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En la hora de Huelva, hoy vamos a adentrarnos en un pueblecito muy pequeño, con muy pocos habitantes, pero es una maravilla, es un encanto ver las vistas del país vecino de Portugal, ver la bajada del río Guadiana antes de besar las aguas del Océano Atlántico. Imagino que ya os habéis dado cuenta de qué pueblo estoy hablando. Sí, estoy hablando de Sanlúcar de Guadiana, que hoy se asoma a la hora de Huelva. Es un pueblo, Sanlúcar de Guadiana, que pertenece a la provincia de Huelva y tiene su historia, porque siempre, siempre nos gusta adentrarnos fundamentalmente dentro de estos capítulos en la historia de los pueblos, porque el presente casi lo conocéis, aunque también hablamos del presente. Es un pueblo que se encuentra a 149 metros de altura sobre el nivel del mar y se encuentra a 55 kilómetros de la capital de Huelva. Es decir, que tardarías, bueno, aproximadamente en función de lo que le des al coche, más o menos como 50 minutos en llegar a Sanlúcar de Guadiana desde la capital, porque nos separa 55 kilómetros. Bajo la protección de la tarifa de niebla, algunos grupos musulmanes se asentaron en esta zona, si bien el origen de la población actual de Sanlúcar de Guadiana hay que situarlo a mediados del siglo VIII, con la conquista de Sancho II de Portugal y la construcción de una fortaleza. Siendo tierras de realengo, pronto pasarán al señorío de Gibraleón. Más tarde, ya en manos de los Pérez de Guzmán, se le conoce el título de Villa. Se conoce, por tanto, al concedérsele el título de Villa. Y todo ello, merced otorgada por Isabel Guzmán de Ledesma. A mediados del siglo XVII, Sanlúcar de Guadiana se hace cargo del abastecimiento de la tropa española cuartelada en la frontera de Portugal, debido a la guerra de la independencia de este país. Es entonces cuando se construye el baluarte de San Jerónimo, en el año 1642, si bien el castillo de San Marcos continuará en el mismo estado del siglo anterior, por lo que no se puede evitar su toma por las tropas.

portuguesas al final del conflicto. A lo largo de su historia, la villa Sanlúcar de Guadiana ha sufrido inundaciones debido al desbordamiento del río Guadiana. La más devastadora tuvo lugar en el año 1823, en que casi la mitad de las casas fueron destruidas. Otra tuvo lugar en diciembre de 1875. Sin embargo, su situación también le ha traído beneficio. Pasó obligado en rutas comerciales en el siglo XIX y que se convirtió en un centro desde el que se exportaba madera, plomo y jabón. Hago una pequeña pausa, porque en 1823 no había cambio climático, ¿verdad? Claro, si esto se produce hoy, si en el día de hoy se produce la inundación por desbordamiento del río Guadiana, ya algunos saldrían diciendo, claro, esto debido al cambio climático, a lo que el hombre ha tirado a la atmósfera y está provocando un cambio climático en todo el mundo. Bueno, pues en 1823 no había gases contaminantes y se inundó Sanlúcar de Guadiana. Bueno, sí. Los monumentos a destacar en Sanlúcar de Guadiana, este precioso pueblo que yo les invito a que visiten. Castillo de San Marcos, fortificación fronteriza ubicada sobre un cerro al este de la población. También recomendable es visitar la iglesia de Nuestra Señora de las Flores, construida en el siglo XVI, aunque el edificio actual se debe a la reforma que se hizo en el siglo XVIII. La planta se divide en tres naves, con dos capillas laterales y coro en alto. Se cubre mediante artesonado. El retablo mayor, de madera policromada, está dedicado a Nuestra Señora de la Rábida, patrona de Sanlúcar de Guadiana. La Virgen de la Rábida, Nuestra Señora de la Rábida, que es la patrona del pueblo de Sanlúcar de Guadiana. Bueno, data de finales del siglo XVIII y en fecha reciente, que fue restaurado junto a un tríptico de la escuela. Estamos hablando, insisto, de la iglesia de Nuestra Señora de las Flores. En cuanto a la demografía de este precioso pueblo, pequeño pero precioso pueblo, en el año 2022, el dato que tenemos es de 2022, Sanlúcar de Guadiana contaba con 402 habitantes. Su extensión superficial es de 96 kilómetros cuadrados y tiene una densidad de 4 kilómetros para cada habitante. 4 habitantes por cada kilómetro cuadrado. O sea que viven cómodo y suelto, ¿eh? Un kilómetro cuadrado y ahí 4 habitantes. La población del municipio ha ido descendiendo las últimas décadas de forma más acusada a partir de 2005, que hemos visto cómo la población ha ido descendiendo. Por ejemplo, en 1996, Sanlúcar de Guadiana tenía 660 habitantes. En 2002, por ejemplo, tenía 671. Pero a partir de entonces fue cuando empieza a descender. De 660 habitantes en 1996 a 402 habitantes en 2022. Estamos hablando de casi la mitad de la población de Sanlúcar de Guadiana han tenido que marchar. Bueno, la evolución de la deuda viva municipal también ha evolucionado, ¿no? Estamos en el año 2012, por ejemplo, con 226, ha ido a cero en 2019, que fue el último dato que hemos podido conseguir, en miles de euros, ¿eh? 226.000 euros, insisto, 226.000 euros era la deuda que tenía Sanlúcar de Guadiana, su ayuntamiento, en 2012, y ahora mismo tiene una deuda cero también. Lo más importante, la danza de la Virgen de la Rábida, también es recomendable que tengáis noticias y referencia sobre esa danza. Es Sanlúcar de Guadiana, es el pueblo que hoy nos toca visitar. Y bueno, desean también, os deseamos que estas fiestas estén llenas de sonrisa junto a vuestros seres queridos y que este 2023 que llega sea un año bueno, lleno de oportunidad para todos. Es el mensaje que cuelgan en su página web. Los
responsables políticos de la localidad de Sanlúcar de Guadiana. Hay una semana cultural también en Sanlúcar que es muy importante, la romería de la Santa Cruz y la fiesta, como hemos dicho anteriormente, la fiesta en honor de Nuestra Señora de la Rábida. Hoy en La Hora de Huelva hemos dado un paseo por Sanlúcar de Guadiana.

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1: Buenos días, ya estamos a jueves, 10 de septiembre, en breve ya tenemos el septiembre terminado también. Y nos plantamos casi a las puertas del fin de semana con la energía bien arriba y con las ganas de compartir la mejor mañana todos juntos. El jueves tiene ese gustito especial, ese aroma a viernes que nos alegra la cara y que nos llena de optimismo. Y hoy vamos a disfrutar por todo lo alto. Acomodaos porque empezamos. ¿Qué esperas?

0: y a partir de estos momentos empezamos con vuestras peticiones musicales. ¿Quieres escuchar una canción? Mándanos un WhatsApp al teléfono 637-646-742 y recuerda, siempre la pondremos al día siguiente.
1: Y hoy empezamos las peticiones con nuestro Rafael el Boquerón, que como cada día viene a pedir su canción.
2: Muy buenos días, mi amiga María Zumaike.
1: Buenos días.
2: Hasta aquí Rafael el Boquerón, para pedir una canción bonita de María Jiménez. Todo lo que yo... A ver, ¿cómo era? Todo lo que yo... Te haga.
1: Se acabó.
2: Y esa canción se la quiero dedicar, como siempre digo, a todos los grupos que estoy, para ti, para mí, para todos los oyentes, y a vivir la vida, que son 3 días.
1: Vaya.
2: Venga, ahí, un saludito, guapa.
1: Hasta mañana, Rafael.

0: En Elche tenemos a nuestro José, que le damos la bienvenida. Buenos días.
1: Buenos días, María Jesús. Mira, soy José de Elche. Mira, a ver si le puedo dedicar una canción de Juan Pardo, el caballero de batalla, para toda mi familia, venga, ¿vale? Venga, pasa un buen día.
0: Igualmente. Y también para ti, hasta luego. Gracias, hasta mañana.

0: Lo reconozco.
1: Buenos días, dice Ricky Martin. Rubén.
2: Buenos días, familia de la radio. Bueno, pido disculpas, ayer me pasé un poquillo, ¿vale? Pero es que el lunes había escuchado a una persona en la radio de que si no iban a verla a esta persona y tal. Y hombre, me sentó un poco mal porque es una persona mayor y creo que no nos tenemos que olvidar nunca de los mayores, ¿vale? Vamos a escuchar hoy de Ricky Martin Una noche en la. Es Una noche L.A. ¿Vale? Así se titula la canción. Espero que guste. Pido disculpas si me pasé en la indignidad a las personas mayores, siempre con respeto y educación. Y nada, y un abrazo.
1: Un abrazo también para ti, Rubén.
0: Buenos días.

0: Johnny, aprendamos de los niños, a veces no tanto, ¿eh? Que hay algunos niños que se las traen, ¿eh? Por eso existen los bullying en los colegios y esas cosas raras. Buenos días, Tony.
1: Hola, María Jesús, buenos días. Hoy me gustaría escuchar la canción de Paco de Candela, Aprendamos de los niños. Y se la dedicaríamos para toda la gente divertida, para ti, para mí y para mi amigo Juan y su mujer Vicenta de Oliva, para Mano de Cullera, para Isabel de Piles y para todo el mundo mundial, para que pasemos un feliz día. Gracias, guapa.
0: Gracias a ti. Debería de haber una asignatura en el colegio que se llamara Educación. Educación. Eso sería una asignatura ideal. Que ningún niño mirara a otro si va más bien vestido, si va peor vestido, si lleva mejor almuerzo, si lleva peor almuerzo, si está más gordito, si está más delgadito, si es más alto, si es más bajito, etcétera, etcétera, etcétera. Y eso sería una educación, una asignatura que hace muchísima falta en todos los colegios del mundo entero. Así se acabaría todo lo que hay, todo el bullying y todos los malos tratos entre ellos mismos, entre los niños. Un abrazo, Tony.

0: Y a mí me da la sensación de que todas o prácticamente casi todas las canciones están basadas en alguna historia real. Por ejemplo, esta que nos va a pedir Amparo se llama La mala costumbre. Y es que es cierto, tenemos la mala costumbre de valorar todo cuando lo perdemos. Buenos días, Amparo.
1: Buenos días, María Jesús. Soy Amparo. Me gustaría que me pusieras para mañana La mala costumbre de Pastora Soler. La dedico para mi cuñada Inma, para su hermana Maripepa, para Miguel y Carmen, y Pedro el Pecador y Herminia. Para ti y para mí. Muchas gracias.
0: Hasta luego, Amparo.

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1: Dicen que ya no tengo 20. Y gracias a Dios, porque a los 20...
2: Buenos días, Carmen.
3: Buenos días, María Jesús. Soy Carmen. Quisiera dedicar una canción para mañana. La edad de es solo un número. Para mi marido, mis hijos, mis nietos, Amparo, Ima y toda la audiencia. Un beso muy fuerte. Gracias. Hasta mañana.
2: Hasta mañana.

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1: Sofía, cuenta, ¿qué harías si tuvieras una escoba?
2: Buenos días, María Jesús y gente
1: de Tita.
2: Mira, para hoy me gustaría que pusieras la canción, que me hizo gracia escucharla, porque estaba encima barriendo, la escoba de Sirek. No es tan mala la canción, ¿cuántas cosas barreríamos en esta vida si pudiéramos tirarlas para afuera?
1: ¿Sí?
2: Vale. Bueno, pues especialmente dedicado pues para todos los grupos de boquerones, los de gente divertida y para todos, especialmente para todos. Bueno, así nos reímos un ratito y pasamos la mañana más a prisa. Bueno, y feliz jueves.
1: Sí, hija, ay,
2: me quedo pensando
1: jueves ya.
2: En el día ya porque, hija, esto de estar en casa se nota que el tiempo pasa y no te enteras.
1: Es verdad.
2: Bueno, feliz jueves para todos. Un beso grande.
1: Fijaos que nos levantamos por la mañana y decimos, otra vez por la mañana. Nos acostamos por la noche, otra vez. Y así van pasando los días y otra vez. Pues sí, y hoy jueves, mañana viernes, otra vez. ¿Qué se te ha olvidado?
2: María Jesús, quería añadir una cosita más. Acabo de escuchar a Rubén.
1: Sí.
2: Y me han encantado todas sus palabras. Y coincido con él. Que nuestros padres, nuestros abuelos y todos estamos aquí gracias a ellos. Y se les debe mucho respeto, porque gracias a ellos estamos aquí. Y si vivimos es por ellos. Y encima nos hemos aprendido muchas cosas, las buenas y las malas. Tenemos que aceptarlo y así es. Y otra cosita que has dicho tú, María Jesús, que me han encantado tus palabras también, han sido que las personas mayores y los niños
1: vaya.
2: Son lo más importante en nuestros corazones, porque ellos son tan inocentes que necesitan protección, y la protección tiene que ser de personas humanas.

0: gran corazón y con mucha luz y amor. Bueno, para mí son especiales también las personas mayores y los niños. Y perdón por incluir esto y haber alargado un poco más la radio. Un besito, os quiero a todos. Y sí, con todo mi amor para todos.
1: Y adiós. Nosotros te queremos a ti. Hasta luego, Sofía.

0: Manoli, buenos días.
1: Buenos días, María Jesús. Para hoy me gustaría que pusieras la canción de Julio Iglesias, Agua Dulce, Agua Salada. Y se la dedico a mi marido y a mi consuegro. Mi consuegro, para que pase buen día, que está trabajando, aunque no me pueda escuchar. Vale, muchas gracias, María Jesús. Un abrazo muy grande.
0: Y de paso, recordar que las personas que no podáis escuchar el programa en nuestro horario habitual, cada día lo subimos a la plataforma Spotify. Solo tienes que buscar Gente Divertida y ahí está cada programa de cada día. Un abrazo, Manoli.

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1: Nuestra Isa, tan romántica como cada día. Buenos días.
2: Buenos días, María Jesús. Hoy, jueves, quiero que me pongas de Tito el primer beso para toda la gran familia de gente divertida y un gran beso para ti. Muchísimas gracias. Buenos días a todos.
1: Buenos días. Hasta mañana, Isa.
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0: Cefe desde Barcelona. Buenos días.
1: Hola, María Jesús, soy Cefe. Venga, que para mañana voy a tener programita. Ponme una de Rocío Jurado. Pues una que tú escojas bonita. Me gusta mucho la séptima ola.
0: Pues la séptima ola.
1: La dedico ola para todo el mundo que está escuchando la radio, ¿vale? Muy especialmente para nuestra locutora María Jesús.
0: ¡Ole!
1: Hasta luego, un besito.
0: Hasta luego, amor.

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1: Una canción antigua, pero muy bonita. Miguel, buenos días.
2: Buenos días, María Jesús. Soy Miguel. Quisiera dedicar una canción mañana, para mañana, El Bardo, de Antonio Machil. Y se la dedico para mis amigos, Pedro Pecador, Herminia, Edu 13, Ima, y para todo el programa. Para ti, un fuerte abrazo. Gracias.
1: Gracias. Hasta mañana, Miguel.

0: Buenos días, Juan. ¿Cuánto tiempo sin escucharte?
1: Hola, buenos días, María Jesús. Soy Juan de Navarra. Mira, quiero dedicar una canción de Julio Iglesias, soy un señor, para todas las piscineras y piscineros de aquí, del pueblo de Navarrés, de lo bien que lo hemos pasado este verano y los bailes que hemos organizado. Muchas gracias. Si puede ser, lo puedes poner sobre las 9:15 mañana, porque ya van críos al cole, etcétera, etcétera. Mil gracias, María Jesús, y felicidades por el programa.
0: Muchas gracias. Por esa zona sois todos muy bailongos, ¿eh? Madre mía, si estuviéramos más cerquita, estaría yo siempre bailando con vosotros.

0: Maite, buenos días, ¿cómo estás?
1: Buenos días, María Jesús. Ya estamos aquí otra vez.
0: Sí, sí.
1: Hoy jueves. Madre mía, qué cabeza que tengo. Ay, pero es que lo he dicho que...
0: Que vas muy liada.
1: Que voy de cabeza. Al mes que viene es la presentación.
0: Sí, sí, sí.
1: Bueno, líos de fallas.
0: Y es que las fallas son todo el año.
1: Bueno, quiero que me pongas la canción de Rafael y Manuel Carrasco, Me olvidé de vivir. Una canción muy bonita. Y esta se la dedico a Lalo, a El Boquerón, que no sé si es Rafael o no me acuerdo cómo se llama.
0: Sí, sí, Rafael.
1: A Chatita y a Sagrario. ¿Vale?
0: Muy bien.
1: Un beso muy fuerte y una sonrisa de oreja a oreja.
0: Hoy sí.
1: Que ayer se me olvidó.
0: Se te olvidó,
1: lo que
0: sí.
1: Te digo que la cabeza mía no marcha bien. Un besito muy grande, María Jesús.
0: Hasta mañana,
1: chao,
0: tesoro.
1: Chao.

0: Hola, Inma, romántica como la Torbellinet. Buenos días.
1: Buenos días, guapísima. Soy Inma. Mira, me gustaría oír para mañana una canción de Lorenzo Valiente, Qué bien te quedan los años. Y se la voy a dedicar pues para mi amiga Monse, para Salvador y Mati y Mari Carmen, la mujer de Berna. Y un besito muy fuerte para ti.
0: Hasta luego, tesoro.

0: ¿cómo van las fiestas? Buenos días.
1: Hola, María Jesús. Quisiera dedicar una canción para mañana jueves. Mira, así soy yo. Vale, saludos para ti, con todo mi cariño.
0: Muchas gracias.
1: De Chati, de Alma, y para todas estas mujeres que hay en este grupo maravilloso. Vale, un saludo, María Jesús. Un
0: besico.
1: Ya estamos a jueves mañana.
0: Sí.
1: Ya tenemos aquí las fiestas de Alma. Vale, un saludo y un besito para ti, que eres mi locutora preferida.
0: Qué bonita.
1: De verdad, te lo digo como lo siento. Bueno, hasta mañana jueves, María Jesús.
0: Hasta mañana, ya disfrutar de las fiestas, porque siempre va bien, siempre va bien. Las fiestas siempre son alegría.

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1: Isabel desde Punta Umbría. Buenos días.
2: Hola María Jesús y Jueves. Me gustaría la canción de Roberto Carlos, De corazón a corazón.
1: Qué bonita.
2: Se la dedico a Isabel de Pilis y para todo el programa de Gente Divertida. Un gran abrazo y que pases un gran día.
1: Igualmente.

0: Ivonne hoy también nos va a hacer el paseillo cantado, ¿verdad que sí,
1: Ivonne? Hola, hola. Hola. María Jesús, guapa, ¿qué tal?
0: Muy bien.
1: ¿Qué tal la mañana de jueves?
0: Genial.
1: Okay.
0: Uy.
1: ¿Bien?
0: Sí.
1: Pues bueno, aquí hace fresquito. La calor ya se ha ido un poco.
0: Ah, sí.
1: Es la hora. Bueno, vamos a poner una canción. Vamos a poner una de Manolo Escobar. Mi carro me lo robaron anoche cuando dormía. Mi carro me lo robaron estando de romería. ¿Dónde estará mi carro?
0: ¿Dónde estará mi carro?
1: Bueno, se la dedico para...
0: ¿Para quién?
1: Para toda la gente divertida que me conocen, para Carmen de Oliva, la madre, y para su marido Miguel, para Maite, de la hermana de Gracia, para Gracia, Bonnie, Pipi, Bonnie de Berrebar, y bueno, para todos, para tus hijos, para tu familia, para mí, para mi familia, y que te digo esta mañana, si Dios quiere, guapa. Y bueno, y tómate un café granizado, ¿vale?
0: Buenísimo.
1: Un beso, que te quiero esta mañana.
0: Hasta luego, Ivonne. Adiós.

0: Pelea, ¿quién has visto hoy? Cuenta, cuenta.
1: Hola, buenos días, María Jesús.
0: Buenos
1: aquí
0: días.
1: Pelea. Bueno, mira, pues que hoy he conocido un matrimonio.
0: Ah, sí.
1: Y hablando, me han reconocido.
0: Pues,
1: dice que por la voz, dice, eres tú y tal. Digo, pues sí, seré yo. Bueno, total, que digo, venga, pues para mañana, como todavía no he visto ni a nadie por allí, pues digo, pues les voy a dedicar una canción para ellos.
0: Claro.
1: Bueno, pues él se llama, es Juan, que es de la Font, y su señora, pues no sé cómo se llama, no me ha dicho el nombre, pero bueno, dedicada para Juan de la Font y su señora. Y bueno, la canción la quiere, pues como se llama Juan, pues le pones una de Juan, porque me ha dicho, pon la que quieras.
0: Vale.
1: Digo, pues vale, mira, como te llamas Juan, pues le vamos a poner una de Juan Bau.
0: Ah, mira, bien pensado.
1: Y como no sé cuál, pues te lo dejo en tus manos.
0: Perfecto.
1: Venga, chao. Dedicada para ellos, para ti y para toda la gente divertida. Hasta luego, chao.
0: Hemos encontrado una de Juan Bau que se llama Raquel. Imagínate que la esposa de Juan se llamara Raquel. Pues sería perfecta esta canción, ¿no? Venga, un beso.

0: Hola, Pedro Pecador de la Pradera, que ayer no sé quién te llamó pescador. Ah, sí, nuestra Ángeles de Oliva. Buenos días.
1: Buenos días, María Jesús. Para mañana quiero la canción de Llora Corazón de José José y la dedicamos a los amigos de Gente Divertida. Y en especial a Carmen y Miguel, Amparo y Mapatiño, Ángeles y Violeta, Jefe y Ramoni, el pecador de la pradera y a jugar, y nuestra locutora no puede faltar.
0: Hasta luego, Pedro.

0: Temazo a la vista. Buenos días, Violeta.
1: Buen día, María Jesús. Soy Violeta y Ángeles de Oliva. Quiero para mañana jueves de Rian París, Dulce Vita. La dedico para ti, para mi madre, para mi marido, para Pedro el Pecador y su mujer, para Marta, para Grecia de Valencia, para la chica de Ondara, para Marian, que es muy amiga mía, para todos. Y espero que os guste. Vale, muchas gracias.
0: Gracias a ti, por supuesto que nos gusta. Esta canción es de la época. La hemos bailado millones de veces.

Nuestra Tere desde Beniopa nos dice: hola, ¿has pasado un buen verano? Pues la verdad es que sí, Tere. Pon la canción de mi madre, la del Moreno Baila de la Pantoja, que ya la echará de menos. Y para la gente divertida, gracias. Un saludo, Tere.

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0: En Ontenien tenemos a Edu. Buenos días.
1: Buenos días, María Jesús y gente súper divertida de la radio. En Ontenien, Edu 13. Mira, me gustaría escuchar hoy la canción de Thalía, Piel Morena. Se la dedico exclusivamente a mi mujer y también a Pedro y a José Antonio de Madrid, que no sabemos nada de él. Por lo menos que nos mande un mensaje para ver cómo está.
0: Es verdad.
1: Vale, besitos.
0: José Antonio, tenemos ganas de saber de vosotros. Mándanos un mensajito. Un abrazo, Edu.

0: Gloria, reina del Remember, buenos días.
1: Mira, María Jesús, quisiera una canción que muchos años que no la oigo, que son de las vacas y sin buggy. Para mi persona especial, para vosotros, para San Rafael y para todos los auxiliares de San Rafael, para el centro, ¿vale? Y a veces parezco tonta hablando, hija mía.
0: Chica, no digas eso.
1: Así que no sepa hablar una presentadora de festivales.
0: Es ni poco. Ya.
1: Bueno, cariño, y quiero oír tu opinión, que me gusta mucho. ¿Cómo lo haces? Adiós.
0: No digas eso, Gloria, porque hablas muy bien, muy bien, muy bien. Pues nada, vamos a hablar sobre estas cantantes y esta canción. Hablamos del inolvidable dúo Bácara, formado en 1977 por las talentosas bailarinas y cantante Maite y María. Descubiertas por un promotor alemán mientras actuaban en Fuerteventura, estas dos artistas españolas revolucionaron el panorama musical internacional en cuestión de semanas con su elegancia, sus trajes coordinados en blanco y negro y un sonido disco irresistible. Fueron número uno en más de 18 países, incluyendo el Reino Unido, donde se convirtieron en las primeras artistas españolas en lograr la cima de las listas británicas. Con más de 18 millones de copias vendidas, se situaron entre los sencillos más vendidos de todos los tiempos en la historia de la música. Y con su inconfundible suspiro al inicio, sus arreglos de cuerdas sugerentes y su ritmo bailable, esta canción es una invitación directa a la pista de baile llena de sensualidad y buena energía.

0: Saludamos a nuestra Gracia. Buenos días,
1: María Jesús. Mira, para hoy la canción de Antonio Flores, No dudaría. Y esta va para José Antonio de Madrid y su esposa Rosalía, para Pedro el Pecador y Herminia, Carmen y Miguel de Gandía, Diego de Huelva, Isa la Torbellinet y Tere de Cocoloco. Para todos ellos le dedico esta canción y desearles que tengan un buen día. Y a ti, Morenasa,
0: ¡ole!,
1: desearte lo mejor de lo mejor. Un besito, un abrazo y una sonrisa de oreja a oreja. Decirte que nos escuchamos mañana.
0: Ah, sí, señora.
1: Hasta mañana, Morenasa.
0: Hasta mañana, guapísima.

0: Pepa, mi amor, buenos días.
1: Hola, buenos días, María Jesús. Soy Pepa. Soy Pepa Bonica. Me gustaría, por favor, que me pusieras para mañana la canción de Julio Iglesias, Tiré tu pañuelo al río. ¿Vale, Bonica?
0: Muy bien.
1: Vale. Hasta luego, cariño. Hasta mañana, cariño.
0: Hasta mañana, tesoro.

0: cumbia.
1: Maruja, ¿bailamos la cumbia? Pues venga, que sé que lo haces muy bien.
2: Hola, buenos días, María.
1: Buenos días.
2: Soy Maruja del baile. Para mañana me gustaría que pusieras, si puedes. Yo me llamo Cumbia. Voy a dedicársela a Pepe de la gasolinera de Navarrés. Vale, para que se anime un poquito. Tengo ganas de verlo, vale, hasta luego.
1: Hasta luego, Maruja.

0: llevas el día hoy, Clareta? Buenos días.
1: Buenos días, María Jesús, soy Clareta. Quisiera que para mañana me pusiera la canción del Niño Bravo para mi nieta Mar y su pareja. Se la dedico con todo el amor del mundo. Que es muy buena conmigo. Gracias a ellos estoy aquí. Gracias, María Jesús. Hasta mañana.
0: Un besito, Clareta.

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1: Sagrario, te damos los buenos días.
2: Buenos días, María Jesús. Mira, para mañana jueves me gustaría oír Rosetta de Camilo VI. Sagrario, para Carmen, Ivonne Bombón, Gracia, Ángeles, para ti y para mí. ¿Vale, corazón?
1: Muchas gracias. Hasta luego. Mañana. Hasta mañana.

0: Saludamos a nuestro Salvador.
1: Hola, buen día, María Jesús.
0: Hola, Salvador.
1: Para mañana, a ver si me puedes poner Torero de Julio Iglesias. Y se la dedicaríamos a todos los que nos están escuchando, a mi familia y amigos, a Bonnie y a Chilín. Muchas gracias y hasta mañana.
0: Hasta mañana, Salvador.

0: Saludamos a Bonnie. Buenos días, Bonnie.
1: Hola, María Jesús, soy Bonnie. Un abrazo.
0: Un abrazo.
1: Quisiera, por favor, la canción Mi Buena Yaya. No sé quién la canta, pero sí que lo sabes, porque lo tienes todo mal.
0: Los Diapasons.
1: Te la dedico exclusivamente a esta señora antipática que tenemos. Es muy simpática. La señora Clareta.
0: Ah, Clareta.
1: Te la dedico exclusivamente para ella. Gracias. Hasta mañana.
0: Hasta mañana, Bonnie.

desde Onda Marina nos dicen así: buenas, María Jesús. Gaby nos pide la canción Kit y los coches del pasado, y si puede ser al final del programa. Eso está hecho y ya está sonando.

0: nuestra amiga Marilola, la simpática. Buenos días, Marilola.
1: Hola, buenas tardes, guapísima. Mira, mañana me gustaría escuchar una canción de Carlos Rivera. Se llama Tu amor me sana. Bueno, Nico, como siempre, para Bonnie, para Alberto del Real, para toda la gran familia y también para todos los oyentes y especialmente para ti.
0: Muchas gracias, un besito.

y nos llega un WhatsApp muy bonito. Y dice así: buenos días, María Jesús, soy Pilar y quiero mandar unas palabras para mi amiga Conchi. Hoy quiero mandarte este abrazo enorme a través de las ondas de nuestra radio favorita. Gracias por estar siempre ahí, por tus paseos compartidos, por tus llamadas que me alegran el día y por tantas risas juntas a lo largo de los años. Amigas como tú son un verdadero tesoro. Sabes que te quiero un mundo y que tenerte cerca en Daimuth es el mejor regalo que me ha dado la vida. Y para ponernos a bailar, le dedico este cumbión que nos recuerda que el corazón nunca envejece. No quiero envejecer, de Lucho y Rafa. Un abrazo, unas palabras muy bonitas para tu amiga y ojalá que esa amistad sea para toda la vida.

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3: ¡Qué golazo de Marco Rubén! Vaselina sobre la salida de Sergio Asenjo. Robo en el centro del campo. Juego directo entre la pareja de centrales. Se la comieron ambos, ni Javier Baraja ni Luis Prieto. Fue más listo el argentino, se adelantó a la acción y sobre la salida de Sergio Asenjo, la vaselina por arriba para hacer el primero. ¿Cuándo va a morir la primera parte? ¿Cuándo solo queda un minuto? Marca el Recre en Pucela 1 para que llegue el 45 de la primera parte. Real Valladolid 0, Recre 1.
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1: Seguimos recorriendo la provincia de Huelva y hoy nos vamos a detener en un pueblo de pequeñito, Cortelazor, que es un municipio de Huelva, de la provincia de Huelva, en la comunidad autónoma andaluza, y que pertenece a la comarca de la Sierra de Huelva, en el norte de nuestra provincia. Cortelazor cuenta con una población de 299 habitantes. Muy poquita gente viven en este pueblo. Se encuentra situada esta localidad a una altitud de 624 metros sobre el nivel del mar, siendo la altitud máxima del término la correspondiente al monte El Palancar, con sus 782 metros sobre el nivel del mar, siendo la ribera de Huelva la zona más baja con una altitud ligeramente inferior a los 400 metros. Este pueblo, Cortelazor, está a 120 kilómetros de la capital de la provincia y está a 100 kilómetros de la capital de Andalucía. Su clima es de tipo mediterráneo, aunque también tiene rasgos de clima de montaña, ya que hay precipitaciones que giran, oscilan en torno a los 1.100 milímetros de agua al año. La época de mayores precipitaciones es en otoño y en primavera, incluso más que en el invierno. En esta época, en el invierno, pocas veces ha nevado en Cortelazor, aunque hay que destacar las nevadas que se produjeron en la historia reciente, concretamente en 1991, en 2005 y en 2006. La temperatura media de Cortelazor es de 14 grados. Tiene un tipo de vegetación que podemos encontrar en este término municipal es la asociada del bosque esclerófilo, constituida por el alcornoque, la encina, el olivo y diversos tipos de matorral tales como la jara o el brezo principalmente. También encontramos con comunidades de castaños en las zonas más altas y umbría que sustituyeron a los bosques de roble melojo y quejigo en la época esta de los romanos. También podemos encontrar comunidades de especie alóctenas tales como el pino marítimo o el eucalipto. En

0: Cortel Azor en cuanto a la fauna de este municipio. Cabe destacar mamíferos tales como el ciervo, el jabalí, el zorro y el tejón. Por falta de una conciencia ambiental adecuada, desaparecieron por las zonas comunidades como por ejemplo los lobos y los linces. Estos desaparecieron durante el siglo XX. También ha de destacarse el buitre negro y la cigüeña negra, pero es escasa en la península y también escasa en Cortel Azor. Por otro lado, también se cuenta con especies como el águila real, el buitre leonado, el milano real y la cigüeña blanca. Otros pequeños animales que se pueden encontrar en Cortel Azor son el galápago leproso, el trilón, la rana común, la salamandra y la lagartija. En cuanto a especies ganaderas, se encuentra como líder indiscutible el cerdo ibérico, seguido de vacas, cabras, corderos y gallina. Como medio de carga y transporte tradicional puede citarse el burro, aunque esta especie está también a punto de desaparecer debido a la preferencia actual por los medios de transporte a motor. Cortel Azor. Sobre su historia de Cortel Azor, sabemos que de época romana se encontraron algunos restos cerca del santuario de Nuestra Señora Coronada. Su nombre viene de corte del rey Azor, señor que se hizo con estas tierras tras el desmembramiento del Califato de Córdoba y la formación de los reinos de Taifa en el periodo de Al-Ándalus. La conquista cristiana fue llevada a cabo por Alfonso X el Sabio y perteneció a la provincia de Sevilla hasta la creación de la provincia de Huelva en el año 1833, cuando Cortel Azor pasa de Sevilla a Huelva. El rey Felipe IV le otorga el título de villa en el año 1631. Los orígenes de Cortel Azor se remontan a la era romana, época en la que la villa se situó en la cercanía de la Coronada. Algunas monedas y tinajas son testigos de su antigüedad, junto a columnas de mármol y sillares de granito. Aparte, estos emplazamientos de no mucha importancia, no existen vestigios de habitantes posteriores hasta la incorporación de estas tierras a la corona castellana por parte de Alfonso X. En Cortel Azor existen indicios de ocupación humana alrededor del año 1500 a.C., es decir, en la Edad de Bronce. En varias cristas localizadas en la Sierra de Cuchillar, La Joya, La Cañada de los Domínguez y la Cerca del Cojo, ahí en Cortel Azor. Pruebas evidentes de la existencia de ocupación humana, donde hoy está Cortel Azor. Sus orígenes se remontan a esa era romana, época en la que una villa se situó en las cercanías de la Coronada. Algunas monedas y tinajas son testigos de su antigüedad, junto a esas columnas de mármol y sillares de granito, como hemos dicho anteriormente. Aparte de estos poblamientos, no de mucha importancia, cierto, no existen vestigios de que pudiera ser habitada esta localidad en tiempos anteriores. Una leyenda basada en resquicios etimológicos hace originario el nombre de Corte del Rey Azor, un cabecilla árabe que se independizó en tiempo de los reinos de Taifa. Cuenta otra leyenda que el reparto de tierras llevado a efecto por el rey castellano entre los caballeros que le ayudaron se encontraba los hermanos Palomero, a los que les tocó una parte, el territorio que media desde lo alto de la Cruz del Palomar hasta la cordillera de sierras que separan los términos de Aracena e Hinojales por aguas vertientes. Ambos se repartieron el terreno y fundaron las actuales cortes de Cortarrengel y Cortel Azor. La primera obtuvo su nombre de uno de los hermanos, la segunda, la localidad que hoy visitamos, ubicada así al azar, y se denominó por aquel momento Corte al Azar. Existe también pero otra versión al respecto a la procedencia del nombre, que es la aportada por Rodolfo Recio, que origina la Corte de Azor como corte cercana al Monte Azor, que aparece en algunos mapas de la época. La etimología del nombre y algunos documentos del siglo XVII conduce a pensar que la corte el Azor hace referencia a la cetraria que se cree que fue importante en el lugar. Situado su nacimiento a mediados del siglo XIII, en las cercanías del pueblo se construyó la ermita de la Coronada, una de las cuatro primeras que se construía en la sierra, junto a las de Santa Marina, entre Valdezufre y Jabuguillo, la de San Bartolomé en Alájar y la del Castillo en Aracena. Corte el Azor la Real fue aldea de Aracena hasta que, en 1631, por Felipe IV, le fue concedida la exención de la villa de Aracena en virtud de los autos del concejo. Título que en el año 1818 confirmaría Fernando VII. Durante el periodo de dependencia se produjo un notable crecimiento de la población, ya que en el siglo XVI se consideró suficiente para decidirse la construcción de una iglesia en su casco urbano. La iglesia de Nuestra Señora de los Remedios se comenzó a construir en 1565 y desde entonces será llamada a albergar el centro del pueblo, Corte el Azor. Para entonces existían ya las calles más antiguas del pueblo, como la Fuente, la Mesa o el Barrio Abajo. Las reuniones del concejo de la villa, al no existir casa consistorial, se llevaban a efecto en el olmo emblemático que adorna el centro del pueblo y al que se le calculan alrededor de los 900 años de antigüedad. Y cuando llovía, en la casa de un vecino apellidado Bejarano, hasta que en el año 1796 se inician las obras del primer ayuntamiento de Corte el Azor. De esta época data también la familia hidalga de los Tobar, cuyo escudo adorna la fachada de la iglesia y el lateral del ayuntamiento. La situación limítrofe entre España y Portugal de la zona y la desprotección del núcleo urbano de Corte el Azor la Real no permiten un desarrollo demográfico adecuado, por lo que su población no experimenta ningún tipo de crecimiento durante el siglo XVII y la primera mitad del siglo XVIII. Corte el Azor, hoy el pueblo que visitamos en la sierra. En 1643, el concejo local se dirige al maestre de Sevilla solicitando milicias contra las correrías portuguesas. La segunda mitad del siglo XVIII sí que sería más proclive al incremento de la población, y a partir del año 1757 se produce una lenta progresión en el número de habitantes, hasta que en el año 1887 se llega a la máxima población de la localidad, acercándose a los 1000 habitantes. Hoy, como dijimos al principio, en Corte el Azor solo viven 299 habitantes. De 1748 data el cuadro de la Divina Pastora que Alonso Miguel de Tobar donara a la villa y que se conserva en la iglesia de Nuestra Señora de los Remedios. La economía de Corte el Azor la Real tenía su base en el aprovechamiento de los recursos agropecuarios del término y en la producción a pequeñas escalas de corcho, olivos y viñedos. Aunque sus tierras no son de gran calidad para la agricultura, sí que son buenas para la manutención de una importante cabaña de ganado, tanto de cerdo como de cabrío. También el carboneo, para satisfacer las necesidades de un entorno más volcado hacia la minería y que contribuyó a completar el cuadro de la actividad económica del término. En el siglo XX se inicia en Corte el Azor con un nuevo descenso poblacional que se verá fuertemente acentuado a partir de la Guerra Civil, como en toda la comarca, y en la década de los 50. Sin embargo, en 1923 se creó el cuartel de la Guardia Civil, y en 1934 cuando se construye el nuevo ayuntamiento de Corte el Azor. Este hecho no evita el fuerte éxodo rural, que solo se verá frenado en los años 90. El propio cuartel, creado en los años 20, desaparecerá en la década de los 80. La luz eléctrica llegó a Cortelazor en el primer cuarto de siglo y su instalación supone, como en todos los lugares en que ocurrió, la subida al carro del progreso. Se transforman los hábitos y las posibilidades de sus habitantes. Bueno, pues en la actualidad, Cortelazor La Real se encuentra situado en la Plaza de Andalucía, Cortelazor La Real en Huelva, y es un municipio que se encuentra en el corazón del Parque Natural Sierra de Aracena y Picos de Arche. Hoy os hemos dado una vuelta por la Sierra de Huelva, por esta pequeña localidad con 299 habitantes. Hoy hemos visitado Cortelazor.
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1: Desde Santa Cruz de Tenerife, desde Islas Canarias, llega el éxito de estas dos chicas canarias. Llega el carnaval.

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3: Los Maíta Bendecá siguen triunfando con grandes temas, con canciones como esta, Agüita Fresca.

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1: Uno de los emblemas del pop internacional, Katy Perry, te trae su éxito, Never Roll You Over.
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1: I Think I Love You es otro de los éxitos de Fat.

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1: Te van a hacer bailar como nadie. Se llaman Cali y el Dandy. Eso es, yo te esperaré.

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1: En la cumbre del pop internacional está él, Jason Derulo, con temas como ese, Breaking.

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1: Se unen David Bustamante y Ana Guerra para hacerte vibrar en este éxito, Desde que te vi. Nunca.

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2: Una de las reinas del hip hop y R&B internacional, Alicia Keys, te trae su éxito. Esto se llama Raise a Man.

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3: Amore es otro de los grandes éxitos que te van a hacer bailar, la música de Eternity.

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1: Unen fuerzas el colombiano Juanes y también Álvaro Soler en esta canción que ya suena aquí, Arte.

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2: Llega desde Australia para conquistar las pistas de baile. Su nombre es Zoe Badwy. Este es su tema, Accidents Happen.

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1: Ha colaborado con la mismísima Dua Lipa, pero ahora triunfa con este éxito. Ian, se llama Calvin Harris, escucha.

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6: Dicen que son los reyes del K-pop o del pop-funk. Esto se llama Boy With Love. Ellos son BTS junto con Hasley.

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1: Corazón valiente es otro de los grandes éxitos de Thalía. Escucha.

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1: Nacho Canut y Alaska siguen dando mucho que hablar. Los Fangoria con éxitos como este, ¿quién te has creído que soy?
2: Algo me

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5: Mentiras de papeles en el quitazo de Ella, Mireia Bravo. No.

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2: Say My Name es lo que suena de puesta de largo para el parisino por excelencia.

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3: Llega desde Colombia, dicen que es uno de los reyes del flow colombiano y se llama Carlos Torres. Este es su éxito, Algo.

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8: El próximo fin de semana lo vas a bailar y mucho. El éxito de Ruslana, Fuiste tú.

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3: Más música en tu día favorito, sonido latino de parte de Canarias. Esto se llama Las que mandan.

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8: Más música en tu dial favorito. Ahora llega Tuto Durán con Me Gustas.
9: Me gusta.

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4: Es la música del italiano, ¿eh? Con temas como este. Es así. Los buenos.

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2: Bloqueo es otro de los éxitos de Lele Pons.

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1: Sonido K-pop o pop funk, lo que va a triunfar y lo que está triunfando gracias a las vocales de Hasley con los BTS. Escucha.

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1: No digas nada es el título para otro de los temas de Cali y el Dandy. Escucha.
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3: Es tiempo para escuchar la voz de Carol Emerald con su éxito A Night Like This. From

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2: Tiene sentimiento, mucho sentimiento el tema de Cali y el Dandy. Yo te esperaré.

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1: Es la música de 21 razones. Llega con esto, Lástima.

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9: Dicen que es la nueva chica mala del pop internacional. La americana Ava Max triunfa con Sweet But Psycho. Oh,

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4: Siempre llegan desde Zaragoza, su nombre, Amaral, cuando suba la marea.

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2: Guapísima esta chica, Yodi, lo puedes ver en el videoclip. Aparecía amenizando, aterrizando el exitazo Belmondo Rulez de Dr. Cucho, poniendo esas vocales tremendas. ¡Escucha!

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2: Seguimos en tu punto del dial favorito. Tenemos más música que ofrecerte, entre ella la música de Alexa Dixon.

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4: Tiene tan solo 25 años, llega desde Medellín, desde Colombia. Él es Maluma y te trae su éxito. Se llama Dime Cómo Hacer.

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2: Bien lo conoce, su nombre es Carlos Baute. Llega desde Venezuela con temas como este. Todo se olvida. Olvida.

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1: Te hará vibrar como nunca Olivia O'Brien con este tremendo exitazo, Love Myself. 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
2: Sin Remedio es lo que suena de puesta de largo para Tirando Sillas.

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1: 11 p.m. es el exitazo de Maluma y así es como suena.
2: 11 de la noche.

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2: Tiempo para escuchar un poquito de R&B a cargo de Matt

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1: ¡Qué golazo de Marco Rubén! Vaselina sobre la salida de Sergio Asenjo. Robo en el centro del campo. Juego directo entre la pareja de centrales. Se la comieron ambos. Ni Javier Baraja ni Luis Prieto. Fue más listo el argentino. Se adelantó a la acción y sobre la salida de Sergio Asenjo, la vaselina por arriba para hacer el primero. ¿Cuándo va a morir la primera parte? ¿Cuándo solo queda un minuto? Marca el Recre en Pucela 1 para que llegue el 45 de la primera parte. Real Valladolid 0, Recre 1.
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9: Callao es otro de los temazos que te va a hacer bailar como nunca. Para ellos, Wisin y Yandel.

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Amigos, ¿qué tal? 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Y viernes en la noche siempre en Canal Luz Televisión. Bueno, pues temporada que comenzamos ya hace 7 días para hablar de los temas que preocupan a los españoles decentes. Bueno, a los indecentes no tanto, porque están disfrutando, disfruta el golpismo catalán, disfrutan los proetarras de Bildu, porque cuanto peor le vaya a España, ellos disfrutan y más pueden sangrar, no a Sánchez, sino a los españoles. Y hay una noticia también de Riparoc, ¿os acordáis? Ese asesino que intentó volar Sevilla y que fue interceptado por la Guardia Civil. Bueno, pues ya está en casita, toma café con los amigos, luego de haber sido condenado por más de 30 crímenes y estuvo también como cómplice en 80 asesinatos. Bueno, pues el pacto entre los proetarras de Bildu y el PSOE funciona.

0: entre ellos, y ahí hay varios grupitos entre los invasores, bueno, y se están matando entre ellos. De estas cosas vamos a hablar y que preocupa. Y mientras tanto, Sánchez, que ha hecho ya la tourner por las televisiones afines de estos aborregados periodistas que les ríen las gracias a Pedro Sánchez, aunque algunos ya están dando marcha atrás. Vamos a comenzar por la derecha, ¿no? Por Manuel Mora, que fue alcalde durante muchísimo tiempo de Lucena. Manuel,
1: buenas tardes.
0: E historiador, que nos va a analizar también las encuestas, que bueno, que no cambia mucho tampoco. Descenso del PSOE, subida de PP y Vox, nada nuevo.
1: No, pero si cambia, ¿quién se beneficia? Ahora se beneficia Vox. Yo creo que hay un beneficio claro de Vox y que se va a materializar las encuestas.
0: Claro, cuando se acentúa la inmigración, los problemas con la inmigración, Vox sube.
1: Sí, pero también por los restos. Es decir, lo que no le ocurrió a las andaluzas, que no se acabó beneficiando por los restos, estos restos van a acabar casi todos en Vox.
0: Ah, perfecto. Hay una pregunta para Faraco. Siempre hay una pregunta para Faraco, de las personas que beben por la calle todos los días. Pregúntale a Faraco que se ha equivocado aquello que dijo las tribus romanas que venía y bueno, acababan los romanos con una tribu, otra, hasta que vamos a reunir a todas las tribus y así tenemos el poder.
1: No, Faraco no se equivocó. ¿Eh?
0: No, es que este señor dice, pero al final se ha equivocado porque al final se ha quedado sin tribu. Se queda sin poder y sin tribu porque las tribus no le pueden. No,
2: ¿cómo es?
1: Era el objetivo.
2: Los mete a todos en sumar y luego acaba con sumar.
0: Sí, eso sí lo ha conseguido. Pero claro, ese señor que dice, pero al final. No, efectivamente.
1: Esa es una de las
0: cosas. Pero el señor dice, al final no lo ha servido de nada, porque al final va a acabar el poder.
2: Pero como que no lo ha servido de nada, lo ha servido para estar 4 años más, ¿no?
0: Ah, bueno.
2: Bueno, sin sumar, no hubiera sumado, valga la redundancia, en 2023.
1: Y yo os digo una cosa, yo conozco bien el Partido Socialista y el objetivo del Partido Socialista desde los años 80 es acabar con el Partido Comunista y acabar con sumar.
2: Y viceversa.
1: Sí, pero quizá en viceversa hubiese una mayor justificación, en el sentido de que se estaban defendiendo. Lo que yo he visto son ataques indiscriminados, cuando yo estaba en Izquierda Unida, ataques indiscriminados del Partido Socialista, que no perdía hilo jamás hacia Izquierda Unida para acabar con Izquierda Unida.
0: Bueno, ahora vamos a tenemos que hablar también de Zapatero, que luego de 4 meses sigue sin explicar al juez, que le dijo en una semana, señor juez, le explico de dónde han salido las joyas, sigue sin explicar lo de las joyas. Y bueno, estamos hablando del presidente del gobierno, un psicópata. O sea, con el desprestigio que tiene Zapatero, ya empiezo a decir que en la próxima campaña electoral se va a llevar a Zapatero de telonero, yo no sé. Han perdido ya el juicio. Bueno, vamos con el nuevo delegado de salud. Juan Carlos, muy buena, la consejería más potente de la Junta.
3: Bueno, en el tono de voz nota un cierto deje de José Luis Moreno. Nuevo. Bueno, asumimos el nuevo reto, ¿no? Una consejería que tiene grandes retos y que, bueno, que el presidente ya dijo que iba a hacer una actualización de lo que era el sistema sanitario andaluz, y bueno, y ahí en ello inmerso estamos. Pero sí, antes de entrar en materia, sí me gustaría decir que hoy es 10 de septiembre, que es el Día Mundial para la Prevención del Suicidio, que efectivamente vengo de un acto del Teléfono de la Esperanza, una labor tremendamente noble, y bueno, yo creo que es importante también que todos visibilicemos y podamos echar una mano en la medida de nuestras posibilidades para también acabar con, porque los números son verdaderamente espeluznantes. Entonces, acaban de hacer un acto en la Plaza de las Monjas, muy entrañable, y de allí, bueno, pues venimos, y bueno, como hoy es 10 de septiembre, pues sí, es bueno recordarlo.
0: Perfecto, bueno, luego os contará cómo te van las cosas, y bueno, acaba de aterrizar, te has visitado muchos centros de salud, eso sí que lo estoy observando, ¿no?, verificando cómo está la situación.
3: La encomienda que tengo por parte, aparte de la gestión lógica de la delegación territorial, pero es verdad que la encomienda que tengo que tenemos los delegados territoriales por parte del vicepresidente es mucha interlocución con los profesionales y mucha interlocución con los ayuntamientos. La interlocución siempre es fundamental. Si al final no estás en la calle y no conoces de primera mano las necesidades de los ciudadanos, bueno, pues entonces mal se pueden hacer las cosas, ¿no? Entonces, bueno, también es verdad que tenemos ahí en un corto espacio de tiempo el objetivo de recorrer absolutamente toda la provincia con todos los ayuntamientos y todos los centros sanitarios que hay a lo largo de nuestra preciosa provincia.
0: Pues luego te preguntaré algunas cositas más también. Que bueno, Luis, encantado de tenerte por aquí otra vez.
2: Yo encantado de estar.
0: Al final va a bajar el PSOE de los 100 diputados, como dijiste tú hace año y medio, cuando preguntabas de las encuestas, tal y cual.
2: Yo dije dije, estará más cerca de los 90 que de los 100. Con lo cual, auguro que 94, 95 será lo máximo que saque. De todas formas, yo me solidarizo, lógicamente, con lo que ha dicho nuestro delegado de salud respecto del suicidio.

0: Y aquí tengo que decir que, claro, quizás nos, tú has dicho, hay que visibilizarlo. Desgraciadamente no se visibiliza porque aquí no hay mucho negocio como en otros dramas sociales, pero lo que sí hay son números. Prácticamente 4.000 suicidios al año se producen en España. Si lo
1: Barbaridad.
0: comparamos con otro tipo de circunstancias, que no hay que, yo no quiero comparar con muertes de un tipo u otro,
2: La primera causa de muerte ahora
0: claro,
2: mismo. Es la
0: pero
2: primera
0: además,
2: barbaridad de
0: sí,
2: los
0: pero
2: números.
0: además,
2: Tremendo.
0: además hay un dato muy importante. El 73,9% de los suicidios son hombres.
2: Hombres.
0: Cada
2: Sí.
0: uno, no quiero hacer mi
2: Sí.
0: interpretación, que yo tengo mi propia idea, dejo el dato ahí.
2: Yo creo que
1: Y
2: casi,
1: jóvenes.
2: casi las fuentes que tengo yo son casi las mismas que las tuyas, porque los datos que tengo yo en la cabeza de haberlos leído hoy precisamente son los mismos que has dado tú, exactamente los mismos, ¿eh?
1: Pues tiene el teléfono de la esperanza un lema. Yo, de verdad, además a mí, bueno, por desgracia en su momento me tocó de lleno, ¿no? Pero familiarmente. Pero tiene un lema que me parece maravilloso. Dice, cuando solo ves, punto suspensivo y en mayúscula, nada. ¿No? Y yo creo que, bueno, es verdad que es muy difícil abordar la mente humana, es tremendamente compleja. Nadie sabe cuándo ni cómo, no hay pronóstico. Entonces, lo que sí es verdad que bueno, que hay que visibilizar sobre todo que puede haber una salida, ¿no? Y que acciones como esta, y hay otras muchas asociaciones, pero está el teléfono de la esperanza que trabaja en todas esas patologías mentales, pero bueno, con el tema del suicidio yo creo que es una puerta estupenda para que quien en ese momento pues tenga algún pensamiento, pues que marque ese teléfono,
3: Me
1: marcando
3: parece.
1: ese teléfono
3: Rafael
1: puede
3: Ávila
1: ayudar
3: es
1: mucho.
3: empresario. Muy buenas, Rafael.
4: Hola, buenas tardes, Marco.
3: Buenas tardes, noche ya. ¿Qué te iba a decir? ¿Cómo ha ido Sebrano? Bien, ¿verdad?
4: Bueno, ha habido de todo. He tenido algún problema que tiene que ver con el área de sanidad de Juan
3: ¿Sí?
4: Carlos. Sí, con un tema de vértigo, de esto que es provocado por el oído, tremendo. Y luego la última parte, que me he quedado sorprendido, que casi nos hemos podido encontrar en Budapest, pues voy a dar una primicia.
3: A ver.
4: Mañana mi mujer y yo cumplimos 50 años de matrimonio.
3: Ah, pues
4: Yo desde
3: bien, qué
4: aquí le voy a dar un
1: maravilla.
4: abrazo, un beso.
3: Me parece,
1: Muy
3: ¿eh?
1: bien, muy
4: Y
1: bien, muy
4: entonces nos hemos ido toda la familia, nueve que hemos ido, que somos, y hemos estado en Praga y en Budapest. Y ahora que habláis del tema del suicidio y de que el porcentaje mayor es el hombre, me ha llamado mucho la atención en las dos ciudades la cantidad de hombres tirados por la calle, borrachos, ebrios, pegando voces. Tremendo, sí, eran hombres, es una situación, digo, aquí los servicios asistenciales no deben funcionar bien porque eran hombres que los veían.
3: ¿Pero dónde ha sido eso?
4: Tanto en Praga como en Budapest. Sí, una cantidad de hombres ebrios totalmente y...
0: Eso son reminiscencias de la antigua Unión Soviética. Es decir, todos sabemos que el índice de alcoholismo que había en la antigua, bueno, en la Unión
4: Es
0: Soviética y en
4: posible,
0: los países satélites que se
4: es
0: decían,
4: posible, es posible.
0: era bestial. Y efectivamente,
4: Sí, sí, sí, sí,
0: vamos,
4: sí, sí.
0: yo por buscarle algún tipo de
4: Pero
0: explicación.
4: además todos varones, es decir, usted sabe que aquí en España todavía ves por ahí mujeres con las drogas y demás, pero me ha llamado mucho la atención. Y nada, esperando, don Francisco, que llueva un poquito en este mes de septiembre para que la cosecha de aceitunas, que es en lo que estoy metido, se salve, porque si no podemos tener problemas este año
3: Bueno,
4: de...
3: esa es tu petición. Yo que aparezcan cuatro diputados decentes en el Partido Socialista y provoquen una moción de censura. Esa es mi petición para antes de
4: Bueno, pues
3: final
4: si
3: de año,
4: trae
3: para los
4: lluvia también
3: termes.
4: mejor, ¿eh, Paco?
3: Sí.
4: Si trae lluvia también mejor.
1: Mira, y dos por Huelva, a ver si los convencemos.
3: Dos por Huelva, eso olvídate.
0: Imposible.
3: Olvídate, ahí olvídate. Hay que hablar, tenemos que hablar. Sabéis que le ha salido un competidor al señor Gaviño, que va a ser candidato a la alcaldía de Huelva siempre que los militantes lo decidan, porque ha salido también el señor Monge, que es un trabajador de la Caja Rural y quiere quiere ser también alcalde de Huelva y va a haber primarias. No, bueno, por el PP ya va a ser, ya va a ser definitivamente, va a ser Pilar Miranda, ya lo comentaba también Manuel Andrés el otro día, que oficialmente ya es candidata al alcalde de Huelva.
4: Paco, es que estamos hablando de las elecciones y demás. Es que lo decía hace ya muchos meses un director de uno de los medios digitales, que hay un porcentaje de 6 o 7 millones de ciudadanos españoles que nada más que se dejan informar o se informan por los medios afines. Y los medios afines, el mensaje que están dando es que todo está muy bien y que lo malo son los otros. Ahora van a utilizar que Marruecos ha dicho que hay que ver el PP, que quiere meternos en el lío a nosotros, y lo van a utilizar, ya veremos mañana pasado, así que tener cuidado. Y claro, esos 6 o 7 millones que se dejan o que se están informando solo a través de un único medio, porque no pasan a otro, ¿no? Pues el mensaje que reciben es que todo está bien. Pero, que todo está bien.
1: Pero yo creo
4: yo
1: que...
4: Termino ya. No. Yo espero que alguien recapacite ahora que el Banco Central Europeo ha decidido subir el precio del dinero, que cuando eso tenga su traslado a las hipotecas, alguien empieza a darse cuenta de que algo está pasando en España, que no es todo lo bueno que se dice que pasa, ¿no? Termino ahí.
2: El relato no cuela, Rafael. Ya el relato ya lo estamos viendo ahora. O sea, estamos hablando toda la oposición prácticamente en contra y todos los medios en contra. O sea, excepto el debate, ¿no? El debate es quien lo apoya o
4: El debate no.
3: Público
4: y el diario.
2: El plural.
3: Pero eso lo ves, una hora para recordar.
2: Prácticamente el relato ya no se lo traga a nadie, y hasta el boletín oficial, que es el país está haciendo
1: las últimas editoriales
2: son demoledoras.
5: Sí, está cambiando. Además, está cambiando. Vamos a ver, la estrategia está muy burda, es crear crispación. Ya escuchamos Iñaki Gabilondo hablando con Zapatero en el año 2004, que es muy antiguo. Pero frente a eso está la realidad, y por mucho que las personas se informen, como tú has dicho, que yo creo que es correcto lo que tú estás diciendo, por los medios afines, pero luego cuando llega a su casa o cuando va a la gasolinera y ve que su sueldo no le da para poder echar gasolina, cuando ve que tiene 3 o 4 hijos que no pueden salir de casa, porque ya no es que hace unos años decíamos, hombre, es que los jóvenes tienen dificultades para comprar una vivienda, ¿no? Ahora ya no la pueden ni alquilar. No, es que ya no pueden alquilar ni una habitación. ¿Entiendes? Es que esa es la realidad. Y contra eso, bueno, seguirle echando la culpa a Rajoy, a Aznar o a Franco, me parece que, bueno, que por muy fan, muy hooligan que sean del Partido Socialista, bueno, pues alguien en la familia o esos hijos o la mujer le dirán al tío, hombre, tú, yo creo que tú no estás muy normal, muchachos.
2: Yo he notado una bajada importantísima de apoyos en redes sociales.
3: Yo también lo he observado.
2: Los palmeros han desaparecido. Y cuidaos, están los palmeros de siempre, y después están los que le daban al me gusta. Es decir, es que estamos viendo ya publicaciones, las poquitas que salen, de apoyo, y tienen 3 me gusta, 4 me gusta, cuando en tiempo, o sea, hace solamente 15 días, o hace un mes, bueno, hace 2 meses, cualquier publicación de cualquiera de estos palmeros, pues tenía 10.000, 15.000 me gusta. Estamos hablando, Rafael, de un aislamiento absoluto.
4: Estoy de acuerdo contigo, lo que también hay otro dato, aunque sea simplificando el tema. Aznar, ¿por qué llega Aznar al poder? ¿Porque era simpático? No. Por la corrupción que había en el PSOE y por la crisis económica que estaba ya en Andalucía, en España. ¿Por qué llega Rajoy al por la crisis económica tan enorme? Entonces, luego viene el PP, arregla los temas, y cuando las cosas ya están bien, los ciudadanos españoles dicen, qué bien, ahora vamos a empezar a votar a este que nos van a dar el subsidio, la paguita y estas cosas. Eso está pasando en España desde el año 77, 78. Sí, pero ese es el tema. Ahí yo creo que el Partido Popular tiene que desarrollar una estrategia que le permita el PP
5: generalmente se equivoca en la estrategia. Es decir, es muy loable que cuando ellos llegan se encuentran con la economía destruida, quieran enderezarla, y además lo más rápidamente posible para empezar a proyectarse hacia el futuro, hacer políticas en positivo, eso es muy loable. Pero claro, el político tiene que saber para quién gobierna, tiene que conocer la sociología del país para el que gobierna, ¿vale? Entonces, resulta que si tú dices que lo que le pasó a Rajoy, ¿no? Rajoy decía, hicieron una campaña en contra de la subida del IVA del 15 al 19%, y luego cuando llega lo sube al 21. ¿Entiendes? Entonces, eso, ya con ese gesto ha desautorizado toda su política, y de hecho... Eso, hay que recordar que ganó por una mayoría aplastante que nunca más volvió a tener tipo de mayoría.
1: Yo no coincido, Fara, con Luis. Mira, vamos a ver. O sea, en la obligación de todo gobernante está, de todo gobernante honesto, ¿eh?, está hacer las cosas bien y mejorar. Es verdad, y probablemente a lo mejor la perversión del sistema está en que nuestro sistema al final permite acciones y actitudes en el gobierno como las que se le han permitido al Partido Socialista, digo permitido por parte de los votantes, ¿vale? Al Partido Socialista. Es verdad que ellos saben jugar en el terreno enfangado, nosotros no, eso lo he dicho yo mil veces, es verdad que nosotros no sabemos. Entonces, a mí cuando me dice alguien, hombre, pero es que le he visto a usted en el pueblo tal con un alcalde de Erzo, claro, efectivamente, que yo en este momento ocupo una responsabilidad en la Junta de Andalucía, y la Junta de Andalucía es para todos los andaluces, para los que están gobernados en su municipio por un alcalde del PP, de Izquierda Unida, de Vox o del PSOE. Entonces, es verdad que en eso nosotros, pues probablemente somos estajanovistas para esas cosas, es decir, lo llevamos a tal. A mí me dicen muchos amigos míos que piensan como tú, Luis. Oye, es que vosotros, porque vosotros lo que teníais que hacer... No sé cuánto. Mira, cuando el presidente Rajoy llega a la Moncloa, es verdad que le dicen que el déficit público está en el 8%. Le dicen en el 8%. Le confiesan bajo cuerda que está en el 11%. Y realmente estaba casi en el 16%. No tomar determinadas medidas significa, en aquel momento, que nos intervenga Europa. Otro gobernante irresponsable hubiera dicho... Aquí lo que me he encontrado es esto y tal. Yo recuerdo una conversación con alguien importante del gobierno, me acuerdo yo, ese mes de julio, y me decía, estamos al borde de que nos intervengan. Al borde.
5: Sí.
1: Pero al borde.
5: Juan Carlos.
1: Perdón un momento, Luis, termino enseguida. Y el presidente Rajoy aguantó. Y muchos dentro del partido, incluso dentro del gobierno, decían, presidente, vamos a dejar que nos intervenga. Claro, España es la cuarta economía del euro. Esto no es tan fácil. Entonces, es verdad que gracias a eso hemos gozado de determinada... ¿Qué hemos tenido que hacer el sacrificio? Pues claro, porque hemos tenido que pagar todos los despilfarros, igual que veremos a ver cuando cambie el gobierno ahora, ¿eh?
3: No se va a hacer.
1: O sea, este gobierno que ha tenido una voracidad recaudadora sin precedentes, que lo ha subido todo, que los autónomos están hasta arriba, los que no son autónomos también, donde te suben el papel, el agua, todo. Es decir, cuando este gobierno, con esa voracidad recaudadora y habiendo recaudado en la democracia, el gobierno que más ha recaudado en la historia de la democracia, y los ciudadanos también se preguntan dónde está el dinero.
3: Aparte de las paguitas y aparte de tal y aparte de no sé cuánto.
1: Pero ¿dónde está el dinero? Las carreteras que competen al gobierno central, nada más que hay que ver cómo están. Las grandes infraestructuras, yo ya no hablo en Huelva, en España. Aquí solo se han dedicado a la política ficción de decir, vamos a subir el salario mínimo interprofesional, porque como lo pagan los empresarios, da lo mismo. Aquí solo se han dedicado a vamos a romper presas y vamos a romper embalses, porque como las hizo el que no debió de hacerlas, pues lo vamos a romper.
4: Subir las pensiones también.
5: Dejan mucho voto. Vamos a ver. Quiero que me entienda, hombre, que te lo voy a decir con mucho cariño. No hay que buscar justificación
1: a
5: las cosas. Cuando una persona, un partido en este caso, se presenta a unas elecciones con un programa, su obligación es saber cuál es la realidad del país que quiere gobernar. No sirve como excusa, es decir, es que a mí me dijeron que había un 8% y luego había un 16%. El partido que quiere gobernar tiene que saber un 16.
1: Pero Luis, ¿cómo lo va a saber si el interventor, la intervención general del Estado te dice estamos en el 8%?
5: Bueno,
1: otra cosa es lo que le pueda...
5: ¿Tú crees que tú ahora invierte la cosa? ustedes están gobernando, ustedes dicen las cifras que queráis, y tú crees que el Partido Socialista no sabe al céntimo cuál es la situación de la economía mientras pues, ustedes están gobernando.
1: Pues, probablemente sí.
5: Hombre, pero no, mira, tienen los mismos medios.
2: Tienen los infiltrados.
5: Después del montón de años que llevan gobernando, también tienen infiltrados. Lo que hay que saber es utilizarlo.
2: Yo he vivido eso. Yo sabía que la habitación, cuando llego a mi ayuntamiento, que la habitación era mala. Pero nada imaginable a lo que yo me encontré.
5: Manolo, tú
2: nada
5: no tienes,
2: imaginable,
5: tú no
2: Luis.
5: Tienen la cohorte de asesores que tiene el PP.
2: Sí, pero que yo conozco. Estamos hablando de un municipio más pequeño donde él lo sabe. Es dominable. Es decir, la realidad en la calle es dominable.
4: Pero lo que ha dicho Luis lleva bastante razón. Mira, yo recuerdo un desayuno de trabajo que organizó el Partido Popular. Vino Cristóbal Montoro. Era en las elecciones de para Rajoy.
2: 2011.
4: La de Rajoy, y entonces pues ya era evidente la crisis económica que había, el déficit que había, y entonces él nos dio allí una lección de que cuando nosotros lleguemos vamos a bajar los impuestos, no sé cuánto. Le dije, yo intervine con Cristóbal, yo le voy a decir esto, una cosa, la situación se revirtió con Aznar porque España vendió muchas empresas públicas. Con Aznar, Endesa, Celulosa, en todo eso se vendió y eso produjo muchísimos recursos económicos. Digo, ahora esa situación ya no se da. ¿De dónde vais a sacar el dinero? Y efectivamente lo que ha dicho Luis, inmediatamente una de las primeras cosas
5: subieron que hizo todos fue los impuestos.
4: Una de las primeras cosas que fue ponerle todos el 20% a los premios de la lotería.
5: Sí, y la mayoría de los impuestos nuevos que sacó y de los sistemas nuevos.
1: Pero tendréis que recordar
4: que era necesario, subir los impuestos, evidentemente.
5: Y han tenido que dar marcha atrás y el Estado ha tenido que devolver dinero.
1: Pero
5: el modelo 720 de los bienes y capitales en el extranjero era una barbaridad. Era confiscatorio, un impuesto confiscatorio.
1: Tendréis que convenir conmigo que en un primer momento subió por encima de lo que había dicho presidente Rajoy en campaña electoral, pero a lo largo de los cuatro años
5: dijo que lo iba a bajar.
1: Por eso lo subió. Pero digo que a lo largo de los cuatro años España estaba mejor que estaba y la presión fiscal descendió muchísimo cuando se pudieron bajar los impuestos. Pero vamos a ver, Luis, yo puedo decir, no, es que tu obligación es saberlo. Bueno, tu obligación es saberlo. Si tú tienes la Intervención General del Estado que te está diciendo el 8%, vamos a ver, yo me tengo que creer al Interventor General del Estado.
5: Ustedes tienen consejero en el Tribunal de Cuentas.
1: Pero vamos a ver, da igual, pero si el Tribunal de Cuentas no es nada al final, la certificación. La certificación
5: no es nada, disolverlo.
1: El Tribunal de Cuentas tiene una misión fiscalizadora, pero no. El interventor general del Estado es el que te dice el estado de la situación económica del país. Entonces, cuando la Intervención General te dice eso, tú no puedes. Y ahora, una vez que tú llegas, dime tú qué haces. Otra cosa es decir, oye, pues mire usted, aquí tiene usted la llave del cortijo y oiga, mire usted, que venga a arreglarlo el que lo dejó, pero no es responsable. Entonces tienes que tomar medidas. Probablemente donde erramos. Porque yo, que el presidente, si a mí me hubiera pedido opinión, que no me la pidió nunca en mi vida, presidente Rajoy, pues yo hubiera salido y a lo mejor hubiera dicho, mire ustedes, señores, es cierto, yo dije que iba a bajar esto, pero ahora lo que sucede es esto. Están peligrando las pensiones, está peligrando nuestro sistema de atención social, están peligrando los hospitales, están peligrando los colegios, están peligrando, y entonces tenemos que tomar esta serie, en el tiempo, esta serie de decisiones. Y probablemente es verdad que tenemos un déficit, la gente dice, no lo sabemos vender, a mí no me gusta esa palabra. Yo digo que no sabemos contar lo que hacemos. Uh-huh. Y es cierto.
2: Suena bien.
3: Esa frase es muy certera.
2: Yo iba a eso.
3: No sabemos contar lo que hacemos. Mira, eso ha ocurrido siempre en el PP.
2: Yo creo que es más grave.
1: Mira, o lo que hay que hacer.
2: Es un déficit de estrategia.
5: Te voy a poner un ejemplo.
2: El Partido Popular tiene un déficit de estrategia. De no aplicar estrategias que son conocidas.
5: Y de sociología, lo que yo he dicho antes. Saber para quién gobierna.
2: No, exacto. Y además hay un segundo factores que no rematáis la faena. Es decir, una vez que tenéis acorralado al enemigo, no lo apuntilláis. Y es que el torero tiene que apuntillar.
4: Mira, yo comento que si yo tuviera capacidad de decidir en el partido, yo haría una fórmula parecida a la que hay en Gran Bretaña. El partido que está en la oposición crea el gobierno en la sombra. Y allí se sabe quién es el ministro en la sombra de Hacienda, quién es el ministro de Hacienda, en la sombra de Economía o de... Y pero esa persona él es la que está vigilando y controlando.
1: Claro,
5: pero Rafael,
4: yo no lo veo.
1: Pero volvemos a lo mismo.
5: Yo no lo veo. Además, yo antes, cuando he dicho, yo de todas formas, requiere explicación, lo que pasa es que, hombre, entiendo.
4: De todas formas,
5: debate, yo no puedo monopolizar.
4: De todas formas,
5: cuando yo he dicho que hay que conocer la sociología, ¿por qué lo digo? Rajoy se equivoca doblemente. Primero, poner a un ministro de Hacienda comunista. Que es Cristóbal Montoro.
2: A mí me encanta.
5: ¿Vale? Comunista. Sí. Eso, Manolo fue comunista desde niño y no va a dejar de serlo nunca.
2: Siempre exactamente.
5: El brillito. Bueno, pues eso le pasó a Cristóbal Montoro. Pero luego tiene otra cosa que es peor todavía. Y es copiar. Mira, los recortes nunca han servido en España. España siempre ha tenido una economía muy primaria y si no es expansiva, se paraliza. Los recortes eran de Angela Merkel. Angela Merkel, que estamos hablando de una economía 5 veces mayor que la española, una economía que lindaba en aquel momento con Rusia, que le daba un montón, todo el gas prácticamente casi regalado. Podía hacer un tipo de política que España no la podía hacer.
4: De todas formas, es que el delegado va a decir, ya no voy más por allí. Yo voy a romper un poquito ese tema.
1: Cuando me dicen, no, es que en la tertulia de Paco, a ti te da gusto ir porque solo habláis bien del PP, digo,
4: un reconocimiento y una felicitación a la Diputación, supongo que al presidente de la Diputación, que es quien habrá tenido que tuvo la idea de financiar la etapa de la Vuelta
1: a Ciclista. Espectacular,
3: tremendo.
4: Lo que ha ganado Huelva en imágenes, tanto en la televisión española como dado que la Vuelta también se retransmite en Eurosport, la imagen de la sierra de la cuenca minera, las playas de Mazagón, espectaculares, espectaculares. Ese dinero que se ha invertido, yo no sé, no es un gasto, es una inversión. Eso ha sido uno de los mayores éxitos que ha tenido la Diputación. Y yo quiero felicitar desde aquí al presidente de la Diputación.
2: Ahora solo falta que podamos traer los turistas en el AVE.
3: Ya se lo dije a David cuando presentó la Vuelta a España hace como 2 meses. Digo, habrá sido la mejor inversión que ha hecho la Diputación, la mejor inversión publicitaria de la historia, evidentemente. Sí, que así ha sido. Me han llamado también amigos que no conocen Huelva, que la han visto por televisión. Oye, vaya playa que tenéis ahí. Sí, y tal. Así impresionante. Una inversión publicitaria.
2: Y además, un montaje bueno en los pueblos, con animación, con muchas cosas.
3: A la Diputación por esa
1: inversión. Y una etapa de principio a fin.
4: De principio a fin.
1: Desde la sierra hasta la costa.
3: Y eso no es fácil, ¿eh?
4: La sierra, la cuenca minera.
3: Hay 200.000 localidades en España que quieren la vuelta y no sé cómo la ha conseguido David.
4: No, hay que pagar.
3: Pero hay 200.000 localidades en España que pagan lo que sea por llevar la vuelta.
4: Sí.
3: Eso no es decir, no, se la da al que más pague. No es así. Hay que tener una cierta influencia y tener un cierto poder para hacerlo.
4: Ha tenido muchas etapas, no sé, ahí ha habido también quizás.
3: Bueno, vamos con otra historia que a mí me gusta. Uno de los mejores vídeos que he visto en los últimos tiempos de compañero o compañero de medios de comunicación poniendo contra las cuerdas a este ministro, un auténtico animal, un tipo sin formación y sin preparación, un tipo que no tiene vergüenza, que no tiene principios ni valores, y fue acorralado por Cristina Pardo en una entrevista que le hizo, y claro que no tiene nada que ver con la que le hicieron a Sánchez hace unas horas en la prostituida televisión española. Bueno, no fue una entrevista, fue un monólogo de Sánchez y los dos periodistas mirando a Sánchez diciendo sí con la cabeza absolutamente a todo. Pero esta Cristina Pardo sí que lo puso muy complicado a Óscar Puente. Se ha hecho súper, súper viral en toda España. Merece la pena si no lo habéis visto. Adelante, Johnny.
6: Usted me está diciendo que un papel del 8 de julio de la Dirección General de la Guardia Civil pidiendo reforzar el Servicio Marítimo Provincial de Ceuta, el Grupo de Actividades Subacuáticas, los sistemas tecnológicos y también pidiendo un endurecimiento de la ley, junto con el aviso del CNI a la delegación de gobierno, a los servicios de inteligencia marroquíes, el aviso de la policía y el aviso del ejército, que todo esto no es suficiente para haber actuado de manera distinta a la que vimos.
7: Sí, sí, lo sostengo.
6: Es desconcertante que ustedes hayan optado por arrastrar de los pelos al CNI con tal de eludir cualquier responsabilidad por parte del gobierno. No sé desde qué punto de vista conviene a España que ustedes estén dejando a los espías españoles a los pies de los caballos, pero al mismo tiempo aquí no haya ningún cese ni ninguna dimisión. Ustedes hablan peor de los servicios secretos que de Marruecos. Señor Puente, usted puso en redes sociales el 1 de agosto. Otra crisis más que resuelve Pedro Sánchez. Y Marlaska el 1 de agosto dijo, la normalidad se está alcanzando. ¿Mentían ustedes o considera que el 1 de agosto ya estaba resuelta la crisis de Ceuta?
7: No, yo creo que ese tuit, que hay que enmarcarlo en lo que son las redes sociales, simplemente una precipitación fruto de la información de la que yo disponía en ese momento, que es que, y como todos pensábamos, cuando se nos dijo que el grueso de los migrantes que habían entrado el día anterior ya habían regresado, muchos pensamos que la crisis estaba resuelta.
6: ¿Cree que Pedro Sánchez también lo pensó y por eso se fue de vacaciones y nunca más volvió?
7: Yo sinceramente creo que en esto de las vacaciones hay dos cosas que a mí me parece que no son de recibo. La primera es una infinita crueldad, es decir, esto de que el presidente del gobierno no tenga derecho, como el resto de mortales, a tener unas vacaciones, es algo que en el mundo que vivimos, pensar que hay que estar físicamente en un sitio para poder estar al pie del cañón.
6: Se creo ve que ha debido cambiar usted de opinión otra vez, porque el año pasado con los incendios en Castilla y León, usted se refirió a Fernández Mañueco diciendo las vacaciones están sobrevaloradas. Pues, se va de Cádiz a Castilla y León. Sí. Usted dijo que él tenía que volver a hacerse cargo de los incendios, pero en cambio Sánchez puede trabajar.
7: Se habían celebrado, es el que
6: pero
7: los
6: entonces
7: persigue.
6: Mañueco sí y Sánchez no. O sea, con los incendios sí, con Ceuta no.
7: Yo creo que son cosas distintas. Yo creo que son
6: ¿por qué?
7: Pues sí, porque yo creo que en el caso de los incendios, quien tiene la máxima responsabilidad del centro de coordinación es el presidente de la comunidad. Y por tanto creo que debía estar al frente.
6: ¿Usted se cree esto que me está diciendo? Sí, sí. Parece convincente.
7: Sí, sí.
6: Pero vale, esta carrera en la que estamos de desacreditar a los jueces, que parece que hay una especie de conspiración de todo el sistema contra el gobierno de Pedro Sánchez. Yo, perdóneme,
7: es que se lo digo. De todo el sistema no,
6: se lo digo
7: de una parte del sistema.
6: ¿Qué hacemos con Cándido Conde Pumpido, que fue fiscal general del Estado con el PSOE? ¿Qué hacemos con Dolores Delgado, que la nombraron ustedes fiscal general después de ser ministra de Justicia con ustedes? Y usted está hablando de una especie de conspiración de determinados jueces por actuar contra la mujer del presidente del gobierno y contra el hermano del presidente del gobierno. Pero es que no ha sido un juez ministro. Ustedes no pueden hacer esa trampa. Mire, ha sido el juez Peinado avalado en algunas de sus actuaciones sí y en otras no por la Audiencia Provincial de Madrid. Y el un segundo. Y al hermano del presidente del gobierno fue una juez a la que, por cierto, al parecer persiguieron y acosaron las cloacas supuestamente organizadas por el PSOE. Fue una juez la que instruyó el caso, que no ha ido en las listas de ningún partido, y después ha sido una instancia superior, la que ha confirmado la instrucción y ha condenado al hermano del presidente del gobierno. En esta conspiración de la que habla, no sé, tienen imputada a la directora general de la Guardia Civil, a su número 2, a la presidenta de la SEPI, a la gerente del PSOE. Es que es demasiada gente en esa conspiración. Y ustedes vinieron al gobierno diciendo que iban a acabar con la corrupción. Ustedes

0: Bueno, Juan Carlos, no sé, ¿qué valoración hace del un ministro acorralado contra las cuerdas, sin salida?
1: Yo no diría que un ministro acorralado contra las cuerdas, yo diría que este hombre, ya sabemos lo que da de sí, o sea, cada vez que este hombre, no ya solamente que habla, sino que como él se dedica a las redes sociales a poner un tuit, lo que hace es insultar, lo que hace es... Entonces, bueno, no es que esté acorralado, es que yo creo que debe de ser el estado natural, que alguien lo ponga enfrente al espejo de lo que realmente es, porque claro, ahí hay determinadas cosas que no le ha dado tiempo a Cristina, ¿no? A decirlas, pero yo el otro día recordaba, cuando os acordáis lo del Madrid Arena, que murieron cinco jóvenes con... Entonces, en aquel momento Ana Botella era la alcaldesa de Madrid. Y estaba en ese momento fuera de viaje, claro, sobre todo en Madrid. Si cada vez que hay un evento en Madrid el alcalde no puede moverse de Madrid, pues no saldría nunca, porque en Madrid hay eventos todos los días, mucho, varias veces. Bueno, pues cuando sucedió eso, Pedro Sánchez dijo en redes sociales que el sitio de la alcaldesa era estar en Madrid, que qué hacía por ahí. Y ahora no es ya que se vaya este hombre, pues yo puedo entender que está en una cumbre internacional y le coge lo de Ceuta. Bueno, pues te coge el avión y te vienes, ¿no? Pero digo, en una cumbre internacional, pero es que el tío llega, va a Ceuta, está 2 horas y dice, bueno, que me voy a la maleta, que tengo que andar buceando. Hombre, por favor. Y ahora, cuando vienen esta gente a decir, no, es que el presidente, ¿qué es esto de que el presidente no puede tener vacaciones? ¿Cómo? Claro que el presidente puede tener vacaciones, pero cuando hay una invasión, cuando hay una emergencia nacional, cuando hay un incendio, cuando hay algo, el presidente debe estar. Dice él que Mañueco tiene que estar en el centro de coordinación porque es la máxima autoridad. Y cuando violentan, invaden el territorio nacional, ¿quién es la máxima autoridad? El presidente del gobierno, ¿no?
2: Aquí parece que el alcalde es usted. No,
1: Claro.
2: pero vamos a ver, desde el momento que te dicen que no pudieron tomar ninguna medida porque los informes del CNI no fueron enviados en sobre lacrado,
1: Hombre, ya,
0: es una broma también.
2: en el siglo XXI hablando del sobre lacrado.
1: Estarán esperando el espía vestido con la gabardina diciendo, parece que va a llover,
2: pero,
1: ¿no?
2: Gente, es que nos están tomando el pelo los ciudadanos.
3: Este programa de Cristina Pardo,
2: bueno, que hay que felicitarla, ¿eh?
3: Claro, por supuesto, pero justifica plenamente esas listas negras que el Ministerio del Interior hace respecto de los periodistas y de los medios de
1: Por
3: comunicación.
1: cierto, yo no sé si voy a venir más a este programa, porque no has aparecido en la lista.
3: Exactamente. Tú eres un
4: no, no, yo como lo planteo también.
3: El que no aparezca en una lista negra hoy día no es nadie.
4: Te está vendiendo. ¿Cómo van a estar los nombres, tú a mí?
3: Claro.
4: ¿Nombre?
3: Sí.
4: No, pero te metes ahí en la pregunta.
1: 260 nombres. Publicado, entonces, Paco,
3: 260
1: ¿no?
3: nombres.
0: 260.
3: Uno y uno repetido. Eran 261, pero por
4: yo le pregunto.
3: Bueno, lo que iba a decir es que, claro, Cristina Pardo, Carlos Arcina, Carlos Herrera, Paco Morán.
4: No, Herrera no está.
3: No, te quiero decir.
4: Ya lo dan por perdido, como has dicho.
3: Aunque no estén, como ya lo dan por perdido.
0: Te voy a contar.
3: Pero que te quiero decir, es que, desgraciadamente, un país que selecciona con quién va con qué profesional se entrevista a los ministros o al presidente del gobierno, es lo más lejano a la democracia que existe. Es decir, me acuerdo cuando se decía que la prensa era el cuarto poder, porque la prensa estaba precisamente para sacarle los colores al poder, no estaba para menearle el rabo, que es lo que esta gente pretende, que le menee el rabo los jueces, que le menee el rabo los fiscales, que le menee el rabo todo el mundo.
2: Estamos viviendo unos tiempos convulsos y gobernados, perdona, no lo digo por ti, por dirigente, es que me viene a la memoria ahora la noticia que se ha conocido hoy del señor Trump, que ha ofrecido 10.000 euros,
3: 5.000
2: euros a todo el que le vote. Hombre, por el amor de Dios.
3: Yolanda Díaz ofreció 20.000 a los jóvenes, que se ha quedado corto.
4: De esta forma, vamos a ver.
3: Y es un país más rico que
4: nos vayamos, no nos vayamos del debate, que desde mi punto de vista, este gobierno está demostrando que está perdido, que está absolutamente fuera de la realidad. Claro, pero la pregunta no es esa. La pregunta es qué hacen los asesores. Porque los equipos de contraprogramación que ha tenido Sánchez han sido los mejores. Es verdad que lo están abandonando. Entonces, ¿quién está asesorando a este gobierno? Porque todo lo que hace es empeorar. O sea, desde mi punto de vista, la crisis de Ceuta solo tiene una solución.
3: Tú sabes perfectamente lo del rey desnudo, ¿no? Pues eso es lo que está pasándole.
4: Sí,
3: nadie se atreve a decirle a Sánchez que está desnudo.
4: Sí, pero es que ellos cobran por eso. Vale. Yo y tú no cobramos por eso.
3: Sí, pero ellos saben no, que, pero Sánchez, pero ellos saben que como le diga que va desnudo, lo destituye. Claro, claro. O sea, entonces, y deja de cobrar. No, entonces el tío dice: yo
4: sí, pero,
3: que gano 100.000 euros al año, pues Sánchez, yo le digo a este lo que quiera.
4: Sánchez no ha dado nunca ninguna puntadita así. Sánchez, las puntaditas que da, las da con hilo. Entonces, desde mi punto de vista, la crisis de Ceuta, primero se le ha ido de las manos, pero segundo es que no tiene solución. Ahí solo cabe, ahí desde mi punto de vista, solo cabe un Estado constitucional, que es el estado de excepción. Nos pongamos como nos pongamos.
3: Eso es lo que él busca. Eso es lo que él busca para suspender las elecciones.
4: Se le ha ido de las manos. Yo creo que no.
3: Eso esto es
4: se
3: lo
4: ha ido
3: que él
4: completamente
3: busca
4: de las manos.
3: El estado de excepción. No le demos ideas. No le demos ideas.
4: Esto no va a mejorar.
0: Pero la consecuencia es no elecciones.
4: Estado de excepción en Ceuta, hay elecciones.
1: En Ceuta, y además, los militares, unas declaraciones de un alto mando militar, creo que ya retirado, que es cuando estos hombres pueden hablar, que dice que España, oye, como no va a tener capacidad para en 24 horas el ejército pone aquello en orden. Claro. Lo que pasa es que tienes que tener el amparo del estado de excepción para poder operar así. ¿Por qué? Porque si no te viene alguien, vivimos en un estado garantista, y si tú ahora coges a la policía y le dices, mire, a esos 15 señores los pone usted en la frontera, pues viene alguien, como vivimos en un estado garantista, y te dice, oiga, mire usted no tiene amparo legal para hacer esto. Claro. Y yo celebro que sea así, pero también celebrando que sea así, también tenemos los mecanismos constitucionales para en aquel momento, no ahora declarar que también lo puede hacer, pero en aquel momento salta la valla, el estado de excepción en Ceuta, militares al mando,
3: Juan Carlos,
1: tal,
3: Juan, y Carlos, Juan Carlos, no le demos idea. Lo que más daño le está haciendo a ellos en este momento es una señora que se llama de apellido Tardón.
0: Sí.
3: La juez Tardón. Bien. Si tú declaras el estado de sitio o de excepción, se suspenden las garantías constitucionales.
4: El de sitio no cabe.
3: El
4: de sitio no cabe.
3: Vale. Se suspenden las garantías. Pero me refiero que uno y otro se suspenden las garantías constitucionales. Los procedimientos judiciales se tienen que quedar paralizados hasta que se resuelva lo que sea. Pero eso es lo que ellos pretenderían.
1: Luis, que estamos hablando de una ciudad española, por supuesto, que tiene en comparación con otros territorios una reducida dimensiones, donde el tema ahora mismo está encapsulado. Y estamos hablando de cuánto, de ponle 20.000. Vamos, te digo yo que tenemos, hombre, solo faltaba que no tuviéramos capacidad para tomar una ciudad de 80.000 habitantes, tal, distinguir y saber a quién tienes que poner en la frontera, y eso seguro, vamos, seguro que capacidad militar para eso tenemos. ¿Qué es lo que
3: además tenemos el ejemplo de Gibraltar, es decir, Franco en los años 50, muy macho, ¿no? Le puso hasta un foco allí para que no pudieran ni dormir, y los británicos dijeron, que pase para acá un cualquiera, a ver dónde va a llegar corriendo. Después eso mismo lo puede hacer perfectamente España, Ceuta y Melilla. Lo que pasa es que tenemos que tener un gobierno con lo que hay que tener para defender el territorio.
4: Sí, pero esto les está haciendo mucho daño. Claro. Demoscópicamente, sociológicamente, políticamente, o sea, mires el punto de vista que mire, le está haciendo un daño tremendo. Entonces, él no se quiere desdecir, es el presidente quien no se quiere desdecir. O sea, él no se va a desdecir de su política migratoria y de su política.
3: No, es que no puede.
4: A veces
3: de una vez ya, los argelinos nos dicen que decía el Pegaso.
1: No, pero si tenía un espía que se ha ido al fiscal.
3: Claro, porque ellos quieren potenciar a los fiscales y en detrimento de los jueces.
1: De hecho, lo ha dicho en la apertura del año judicial, lo ha dicho
3: el fiscal. Si se hubiera ido a un juez, pues no pasa eso.
4: Hoy han ardido 10 coches. Le han cortado la oreja a uno. Mañana vuelven a arder otros 10 coches.
0: Y habrán muerto.
4: Sí. Van a aparecer muertos por medio. Entonces, desde el punto de vista policial, que es que lo que necesita Ceuta ahora es policía. No nos engañemos, no necesita ni ONG ni acogida. Desde el punto de vista policial, esto se va a ir calentando. ¿Por qué? Sí. Porque son tipos que están durmiendo en la calle, que van a tener rozos constantes, que están bebiendo, que están haciendo lo que les da la gana. Entonces, desde el momento que alguien los intente encauzar o allí hay una respuesta contundente, pues esto no se soluciona. Sí, y escucha, y te lo dice un tío que ha tenido 3.000 tíos en asentamiento.
3: Desgraciadamente.
4: Un alcalde que ha tenido a 3.000 tíos en asentamiento.
3: Desgraciadamente, digo desgraciadamente, porque lo que pretendería este gobierno sería acabar con el sistema totalmente. Digo desgraciada, que equivale a afortunadamente. Tenemos jueces profesionales, democráticos y libres, que no se dejan sobornar. Y tenemos periodistas liberal, libre e independiente, que tampoco se dejan sobornar. Y algunos medios, lógicamente, no son los más importantes, porque los más importantes están casi todos vendidos, por desgracia, al dinero. Pero, y eso es lo que está hoy por hoy manteniendo el sistema democrático.
4: Sí, sí.
3: Eso es lo que está manteniendo.
4: Estoy de acuerdo contigo, pero que aquí a lo que vamos es a soluciones inmediatas. O sea, tú no puedes tener 6 meses a Ceuta en esta situación, porque se te va a levantar la gente de Ceuta.
3: No,
4: eso le está haciendo, vamos, el daño es, lo hemos dicho. O sea, ¿a quién ves en redes sociales?
3: Es que eso es lo que ellos quieren, que se levanten la gente.
4: Pero si está autoprejudicando. Nadie defiende al gobierno. Los palmeros le han desaparecido. Gente que él era absolutamente proclive hace 2 meses, hoy echan pestes de Pedro Sánchez y del gobierno.
3: Porque los ceutíes están actuando con mucha inteligencia.
4: Como tiene que ser.
3: Es decir, a ellos les encantaría. Tú observas la primera vez que entraron los ceutíes con la manifestación y le metieron fuego a 2 o 3 plásticos allí, salió en todos los medios afines, no sé cuánto, poco menos que ya eran unos salvajes, xenófobos, racistas, lo que más grande del mundo. Entonces, eso es lo que hay que evitar. Es decir, que la gente de Ceuta se tome la justicia por su mano. Eso es lo que el gobierno está provocando,
1: pero
3: esa sería la justificación a toda la política nefasta que ellos están haciendo.
1: Pero Luis, vamos a ponernos de verdad por un momento, en la piel de ellos. Cuando tú tienes que llevas ya 6 semanas, donde tú no puedes, las señoras andando en los portales porque no temen salir, a la calle, donde tú no puedes llevar a tus hijos al colegio, donde las propias chicas que entraron en plena invasión y tal, las han tenido que por 500 proteger la policía y el ejército en un polideportivo para que ellos propios no las violen. Cuando tenemos un gobierno que no habla de las 24 violaciones que se han producido, pero sí pintamos los de estos de rosa y no sé cuánto de violeta. Entonces, cuando estamos en esa situación, cuando te queman el coche, tú puedes tener toda la paciencia del mundo, puedes decir, pues mira, no lo sé, ¿no? Yo no tengo hija o hijo en esta edad, yo tengo más o menos tal, tengo el supermercado aquí enfrente y bueno, yo puedo aguantar. Pero ahora tú ves que te queman el coche, ahora tú ves que tal, ahora tú ves que no sé cuánto. Es que llega un momento que es humano que tú digas, mira, ya está bien,
3: muy bien.
4: Pero hagas lo que
1: hagas. Eso es un problema.
3: Si te sales de los límites,
4: la pregunta que hay que hacerse,
3: democrático, le está haciendo un favor a este gobierno y su
4: pero que no te sales de los límites.
1: Totalmente de acuerdo con
4: pero vamos a ver, yo voy a decir otra cosa. Las mentiras han tenido las patas tan cortas como estamos haciendo los trámites para la devolución de los menores, y resulta que en los últimos 12 años no se ha devuelto ni un solo menor
3: a Marruecos. Ninguno,
4: porque Marruecos lo ha impedido. Resulta, no, vamos a devolverlos a todos, vale, vamos a devolverlos a todos. Y resulta que Marruecos acaba de colocar ahí una puerta por su lado de la frontera, es decir, en la puerta española, que se ha arreglado. Marruecos ha colocado una puerta al su lado.
3: Que no puede entrar.
4: Vamos a ver, entonces, todo el argumentario del gobierno se está cayendo.
1: Pero hay una cosa, Manolo, también tremendamente importante. Vamos a ver, cuando tú tienes esto y tú tienes un contexto, tú como nación europea, como potencia, la cuarta economía del euro, tú eres una potencia mundial, no sé cuánto, y tú tienes una relación normal con las grandes potencias, con Estados Unidos, con Israel, con la Unión Europea, no sé cuánto. Es decir, estas cosas pues es más difícil que pasen. ¿Por qué? Pues porque a Marruecos es muy fácil de asfixiar. O sea, le cortas la luz, le cortas las exportaciones, le hacen no sé qué, le hacen no sé cuánto, y esto dura 24 horas. ¿Qué es lo que sucede? Que saben la extrema delgadez que tiene este gobierno, que no tiene absolutamente ningún apoyo, que tiene a los Estados Unidos en contra, que tiene a Israel en contra, que tiene en contra ya, yo creo que hasta a los chinos y a los rusos, que eran los únicos que estaban por ahí. Entonces, cuando la Unión Europea dice, Sánchez, que el problema es tuyo, no hables ahora de la frontera de la Unión Europea, porque tú estás haciendo un efecto llamada, porque tú haces. Entonces, ¿qué es lo que sucede? Porque Marruecos está fuerte. Cuando tú ves que están noqueando a tu contrincante y tú te posicionas con el primo de Zumosol, pues apague, vámonos. Entonces, ¿qué es lo que sucede?
4: Acaban de poner otra clave, que acaban de poner a Ceuta en el punto de mira de ruso, de israelita y del resto. O sea, se ha demostrado por las comunicaciones que tenían poco que ver con lo de Ceuta. Pues ya, ahora mismo, Rusia, ahora mismo Israel y cualquier enemigo, entre comillas, de España.
5: De España no, del gobierno de España.
4: Del gobierno de España.
0: Sí, eso es importante, bueno, ese matiz importante siempre.
4: Claro, claro. Sí, no, del gobierno de España ya sabe dónde tiene que fijarse y dónde tiene que apuntar. Directamente.
0: Venga, o sea, vamos a escuchar otra opinión, ¿no? Vamos a escuchar a Cayetana, que es la mejor oradora del Congreso de los Diputados, que también habla, igual que estamos haciendo nosotros, de la situación en Ceuta. Vamos con ese segundo vídeo, Johnny.
6: Dentro de unos meses, Marruecos vuelve a invadir Ceuta. ¿Ordenará usted el uso legítimo de la fuerza para defender la soberanía nacional? ¿Sí o no? Artículo 8 de la Constitución. Las Fuerzas Armadas tienen como misión garantizar la soberanía e independencia de España, defender su integridad territorial y el ordenamiento constitucional. No es una opinión, es un mandato. ¿También va a incumplirlo? José Bono, ministro socialista de Defensa, dijo una vez: prefiero que me maten a matar. Es una frase para una homilía, no para un consejo de ministros. España no es una ONG. Es un Estado de Derecho. Y un Estado de Derecho no renuncia a la fuerza legítima. La ejerce cuando es necesario para defender la ley, la libertad y las fronteras. Sánchez ensalza el heroísmo de Zelensky. Muere por hacerse fotos con él. Ovaciona a quienes arriesgan la vida por defender sus fronteras a 3.000 kilómetros de aquí. Su doctrina es resistencia para los demás, rendición para España. Rendición preventiva. Eso sí, muy humanitaria. Ayer dijo que Ceuta debe asumir una realidad estructural. Es decir, condenó a España el destino que imponga Rabat. La única realidad estructural es la deserción de un gobierno terminal. Sánchez habla ya, señorías. Sánchez, señorías, fíjense. Habla ya a título póstumo. Es un presidente híbrido. Mitad de España, mitad de Marruecos. Un pie en la Moncloa, otro fuera. Gobierna como quien ya ha hecho las maletas, con la tranquilidad del que sabe que la factura la pagarán otros. Haremos que la pague él. Y termino. El gobierno ha intentado desacreditar al presidente de Ceuta. Es su penúltima fechoría. Nerón llamando desleal al jefe de los bomberos y a la policía, a los jueces, la corona, el CNI. Todo el que defiende al Estado acaba en la diana de Sánchez, en la diana del presidente póstumo. Yo sí quiero dar las gracias a Juan Jesús Vivas y a todos los ceutíes. Pero digámoslo bien. Digámoslo bien.
7: Ya debe finalizar, por
6: favor. Estoy acabando.
7: Termine.
6: La señora presidenta ha dado 2 minutos.
7: Termine, señoría, y no pierda el tiempo. No pierda el tiempo.
6: Hoy la solidaridad no se dirige hacia Ceuta. Viene de Ceuta, de las madres, de los maestros, de los comerciantes, de los niños que van al colegio con escolta. Porque son los ceutíes quienes están sosteniendo nuestra frontera.
7: Señoría, debe terminar.
6: Nuestro territorio, nuestro derecho a seguir siendo una nación. Y no solo eso. Ceuta está defendiendo también a Europa con coraje y todavía más, y acabo.
7: Señoría, finalice, sí, de una vez.
6: Ceuta está defendiendo una idea esencial y luminosa. No hay libertad sin orden, no hay convivencia sin ley. Las fronteras, señoría, no decoran mapas, aseguran la paz civil.
7: Hace tiempo.
6: Señorías, Ceuta no pide ayuda, pide Estado y se lo finalice. Vamos a dar.
7: Gracias.

0: sembrada como siempre, Cayetana Álvarez de Toledo. Buen fichaje, ¿eh? Hizo el PP en su día, ¿eh?
1: No es malo, no es malo. Es brillantísima, ¿no? Sí, yo creo que está, y además, no solamente siempre bien argumentado cualquiera de sus intervenciones, sino además certera, y después además tiene un tono, yo creo que muy incisivo, ¿no?
2: Y comunicativa.
1: Y muy comunicativa.
2: Es que no solo hay que ser bueno, sino hay que comunicar.
0: Bueno, tenemos luego, vamos, dentro de un ratito, un vídeo de Marlaska, ¿no? Aplaudido por los invasores, pitado por los españoles. Luego vamos a ver el vídeo si no lo habéis visto. ¿Qué te parece, Rafael Ávila? ¿Alguna conclusión?
3: La conclusión es que yo no sé, y no atisbo a saber cuál es la estrategia de este gobierno. ¿Qué piensa hacer?
0: ¿Cómo va a hacer? Hacer carpas y meter a los 10.000 o 15.000 que estén por ahí. Pero es lo que va a hacer.
1: Lo que está claro,
0: no hay otro plan.
3: Pero eso lo que está dando es un mensaje.
0: El efecto llamada. Vení que aquí os acogemos.
3: Pero no solo para Ceuta, ¿eh? Ojo. Uh-huh. Para Melilla.
0: Canarias.
3: Para Canarias.
0: Vení a España que os montamos las carpitas. No vais a trabajar, vais a comer. Y vais a vivir bien durante X meses.
3: Si es que la estrategia pasa por lo que está haciendo. Vete tú a saber si como consecuencia de esos vídeos, esos teléfonos que se clonaron, yo no sé. Desde luego, yo lo que sí vaticiné cuando España se puso al lado de los palestinos y atacando a Estados Unidos, y que iba a haber consecuencias en Marruecos. Yo lo tenía muy claro. Teniendo en cuenta la geoestrategia que hay ahora mismo en el mundo, donde Marruecos es una pieza básica con Estados Unidos y con Israel, enfrentarte como te enfrentaste en aquella ocasión, y yo creo que de aquellos polvos estamos ahora con los lodos que tenemos ahora.
1: Pero yo voy a una cosa, es decir, lo que está claro, está clarísimo, es decir, no se mueven 180.000 tíos detrás de una frontera sin que un Estado moderno como este se entere.
3: Un Estado moderno lo permita o lo aliente.
1: Pero digo que no se mueven 180.000 tíos, entonces, claro, yo creo que alguien, no lo sé, ¿no? Cuando se le dice al delegado del gobierno, oye, mira que hay 180.000 paisanos que están ahí detrás, pues este hombre que tendrá un superior, pues llamaría al ministro del Interior y le diría, oye...
3: Bueno, pues ya lo ha dicho, Juan Carlos.
1: Sí, ya
3: se lo dieron con un sobre la cara.
1: Sí, por eso, pero imagínate que dice, bueno, ¿qué hago con esto? Y tiene que ser muy gordo lo que tiene que callar este gobierno o lo que
3: eso,
1: le
3: eso lo que digo, ¿no?
1: Para que en una cosa como esta, porque esto no estamos hablando de, bueno, me han hecho un feo con tal, y el Mohamed VI siempre está midiendo. Está midiendo esa falsa reivindicación que tiene con los territorios soberanos españoles. Está siempre midiendo, ya lo hizo con la isla de Perejil. Y nos reíamos de lo de con tiempo duro de Levante. Pero pues mira, la respuesta en ese momento fue decir, no, mira, yo tengo aquí un ejército y ahí te lo mando.
3: Pero fíjate,
4: con el visto bueno de Estados Unidos.
3: Me encuentro absolutamente descentrado en esta historia, porque ahora sabemos, o sea, él llega a un acuerdo, bueno, esa carta famosa que no se escribió en España, donde reconoció España el derecho de Marruecos con el Sahara, y ahora le vamos a dar la nacionalidad a todos los saharauis que hay allí. Va a cabrear más al, no sé si es que lo está haciendo para que le mande más gente a Melilla. Esa es la estrategia.
1: Yo no recuerdo qué fue, pero fue en la dictadura cuando hubo había manifestaciones de manifestaciones ante la embajada de Inglaterra.
3: Yo fui a una por igualdad.
1: Había manifestaciones y el que era ministro del Interior entonces llamó al embajador y le dice, oiga, que hombre, que si quiere le mando más policía. Y dice, hombre, mejor mándame menos manifestantes. Esto es lo mismo, ¿no? O sea, que dice, oye, te ayudo con la frontera.
3: No entiendo cuál es la estrategia.
0: Meterte en la cabeza de Sánchez es imposible, Rafael.
2: Precisamente el otro día en radio comentaba, vamos a ver, la estrategia es que no hay estrategia. Yo, desde mi punto de vista, esto se le ha ido de las manos. O sea, él nunca llegó a pensar, él tenía los informes, probablemente minusvaloró los informes, probablemente no, con toda seguridad minusvaloró los informes y esto se ha ido de las manos. Ahora, lo que sí tenéis que tener claro es una cosa. Él está esperando que haya algún tipo de mejoría. algún tipo de mejoría. Sentido?
0: Pero allí te
2: en algo, Ceuta. Sí, en Ceuta, en algo.
0: Pero mejoría allí, la mejoría es hacer carpa y meter a todo.
2: Pero eso, no hay mejoría.
4: Eso fue lo que dijimos aquí hace un año. Hace un año yo dije. No se equivoque, cuanto más tiempo pase,
2: peor
4: va a ser las encuestas, peor va a ser la situación y peor.
2: Pero que él espera, él está esperando algo a lo que agarrarse, mira, a las carpas, a que ya hay normalidad en que los niños van a lo que sea. Pero es algo que no va a tener. Es decir, en esta circunstancia no la va a tener de ninguna manera.
4: La política de este gobierno en este momento es la de un pollo sin cabeza.
2: Sí, aparte.
4: Antes habéis dicho lo del pueblo saharaui. Hasta antes de ayer, el Partido Socialista estaba absolutamente en contra de la propuesta de Sumar para darle la nacionalidad a los saharauis, entre otras cosas por la hipoteca que tiene con el rey de Marruecos. ¿Vale? ¿Qué es lo que sucede? Que Pedro Sánchez, con lo de Ceuta, lo que ha mostrado en su intervención, en el debate, que es su absoluta soledad. Es decir, que ahí él siempre decía, no, bueno, la derecha y la extrema derecha y no sé cuánto, pero de alguna forma él se sentía arropado, aunque no le dieran los números, con muchos otros partidos. Pero en aquel debate, él por primera vez se vio gráficamente la absoluta soledad. Con este tema del Sáhara, si el Partido Socialista no hubiese votado a favor, yo creo que el PP y Vox sí hubiesen votado a favor, ¿vale? Con lo cual se hubiésemos visto de nuevo la absoluta soledad, y de ahí el cambio ese que le va a costar muchos quebraderos de cabeza con el rey de Marruecos. Bueno, ya ellos antes de votar habrán llamado, habrán dado 200.000 excusas. Y con respecto, porque esto ha venido después de lo de Cayetana, es decir, Cayetana Álvarez de Toledo es de las pocas voces dentro del PP que, aparte de tener una formación académica bestial, tiene un estilo político que llega, y yo no voy a entender nunca por qué el Partido Popular no la utiliza más.
0: Pues si ella es la que sale siempre hablando últimamente.
4: No, pero
0: no, Esther Muñoz,
4: las redes sociales.
3: No es la portavoz del
1: partido. La portavoz que tenemos, Esther Muñoz.
0: Es buena también. Esther Muñoz es buena también.
4: Dejarme terminar. Yo no digo que no la utilice. Ella siempre habla de ciertos temas y contra el ministro de Justicia. Nada más. ¿Vale? Cuando yo digo que no la utiliza es porque en las redes sociales del partido ese vídeo no sale. Ese vídeo.
3: Mira, hay quien.
4: Embargo, salen otras cosas, Luis, de menor entidad.
3: Luis, hace un par de años alguien del Partido Popular me dijo: es que por su forma de hablar no conecta con la mayoría de nuestra base. Nuestra base necesita una persona menos fina, menos.

0: faltaron 18 votos para la mayoría absoluta. Y la gente me decía, mire usted, algunos, no todos, pero decía, usted promete trabajo y hay que dar días de toro. Y además, no solamente eso, usted lleva, sí, la lista mejor preparada del planeta. Todos con máster, con no sé qué, con no sé cuánto. Tiene usted que llevar gente de calle, de fiesta y tal, de tú.
1: ¿Qué hago?
0: Pero es verdad que siempre...
1: No te decían que te traigan votos, gente que te traiga votos.
0: Sí, sí, pero gente de bares, de calle. Mira, yo qué sé, yo... Bueno, entonces, es verdad que a nosotros, que con nosotros el electorado es tremendamente exigente en todo. Y al PSOE se le perdona mucho más cualquiera de los errores. Sí, yo recuerdo una vez hace un montón de años, ¿no? Que no estaba yo todavía en esto, pero sí es verdad que presencié como alguien le dijo a una persona en una lista, pues van los 11 que tal y 6 reservas, ¿no? 6 suplentes. Dice, hombre, es que el último suplente no me gusta. Dice, hombre, escúchame, te gustan todos los demás, hombre. Mira, si ya sacamos hasta el último suplente, coño, pues no nos voten, pero joder. Entonces...
2: Vamos a ver al vídeo, ¿no? Ese que llama la atención. Insisto, Marlaska, aplaudido por los invasores y silbado por los españoles. Vamos con ese tercer vídeo, Jenny. Del mundo, ven esto, claro.
1: La imagen de la furgoneta policial también ha sido demoledora. Sí.
3: ¿Habéis oído cómo lo ha explicado lo de la furgoneta policial?
0: No.
3: Porque le han dicho, bueno, ¿y usted por qué no salió con el coche, el mismo coche con el que llegó? Y dice, hombre, porque yo tengo una reunión con los mandos, los policías de que hay, y me gusta salir con la gente con la que estoy reunido.
2: La excusa que puso.
4: Yo creo que Marlaska es patético últimamente. Un hombre que
1: era
4: una persona brillante.
3: No reconozco al juez.
4: Claro, pero digo, era una persona brillante, con recursos, y últimamente se traba hablando, no tiene un pensamiento elaborado, es contradictorio,
2: tiene fluidez.
4: Triste final de una persona.
2: Bueno, está acabado todo.
0: Está acabado hace un siglo.
3: También habría que decir algo, hombre. Estamos hablando de Marlaska, que fue un buen juez. Tenemos en el gobierno otra señora que también fue magnífica juez, que es Margarita Robles. Entonces, yo no entiendo que Margarita Robles siga en el gobierno después de haber sido desautorizada con el tema de los informes del CNI, como ha sido. Yo creo que hay que exigirle, en alguna ocasión lo he comentado, una cierta ética a la gente. Dice, oiga, mire usted, yo llego hasta aquí. ¿Cómo? No puede ser. Esta señora ha sido desautorizada.
4: Yo creo que los militares no quieren que se vaya.
0: Bueno, hombre, es que la única porque bueno, como Margarita Robles se vaya,
2: y nombre puente de turno,
0: puente o al otro, a Urtasun, o a no sé cuánto, cualquiera de ellos, imagínate. Bueno,
3: pues retiro lo que he dicho, que siga Margarita.
0: Claro,
2: dentro de lo malo,
3: no había caído
4: Margarita, por la edad que tiene, lo más cómodo del mundo es irse.
0: Bueno, pero por la edad hay cualquier cosa.
4: No, pero me refiero que a lo mejor si tuviera 40 años podría, hombre, yo tengo que
0: pero Marlaska, Fernando Grande Marlaska, cuando estaba en la Audiencia Nacional, pues probablemente no, su sueldo de juez es mucho, muy superior al sueldo de ministro. Lo que pasa es que el ministro, bueno, pues le resultó atractivo en ese momento, ¿no? Pero yo que quería recordar una cosa, cuando hizo la destitución fraudulenta y alegal de Pérez de los Cobos. Sí. Que después los tribunales pues le han dado la razón, pero hubo una viñeta, no sé si fue en El Mundo,
3: le han dado la razón a Pérez de los Cobos.
0: Perdón, a Pérez de los Cobos, claro.
3: Que estaba hablando de maldad, que no sabía que la gente
0: muy bien, gracias Rafael por la puntualización. Pero hubo una viñeta que era maravillosa, ¿no? Porque era, se ve a Pérez de los Cobos vestido de guardia civil, ¿no? De coronel, y se ve a Marlaska vestido con un traje normal, ¿no? Y

0: algo así de que le dice Marlaska a Pérez de los Cobos. ¿Cómo hemos llegado a esto? Como diciendo,
1: degenerando.
0: Dijo, porque tú has dejado de ser juez y yo nunca he dejado de ser guardia civil.
2: Muy bueno.
0: O sea, me pareció maravilloso.
2: Vamos a escuchar, y para ir cerrando lo de Ceuta, hay una, para que me dé la opinión de qué lectura hacéis de la fotografía del rey vestido de militar con los altos cargos del ejército, con los altos mandos del ejército. Vamos con el cuarto vídeo, también una periodista, Ketty Garak, que también hace una reflexión sobre las derivaciones que tiene también la invasión de Ceuta. Cuando quieras, Johnny.
3: Publicamos en ABC un nuevo documento, la hoja de servicios original que el ex número 2 de la inteligencia marroquí, Mehdi Hiawi, entregó a personas de su confianza aquí en España antes de perderle la pista. El documento confirma su condición de número 2 de la agencia de inteligencia del Servicio Exterior, la DGET, pero también haber sido el responsable de la misión del Service Action, el Servicio de Acción, una unidad de élite de operaciones encubiertas destinada al espionaje de dirigentes en Europa y en África, a través de la que se realizó la infección con Pegasus de los móviles de mandatarios europeos, entre los que se encontraba el presidente Pedro Sánchez o el francés Emmanuel Macron. Un documento en el que se apoyan las fuentes cercanas a Hiawi para afirmar que el ex número 2 de la inteligencia de Rabat está en disposición de aportar información sobre cómo se hizo Pegasus, a quién y el contenido de los 2,6 gigas extraídos del móvil del presidente Sánchez. Hiawi tiene voluntad de filtrar las imágenes, mensajes y documentos que se hallaron en el dispositivo móvil del presidente, así como de los otros 4 ministros que sufrieron las infecciones: Margarita Robles, Fernando Grande Marlaska, Luis Planas y Arancha González Daya. Esta última es clave porque el gobierno de España nunca ha reconocido que estuviera entre los infectados. Daya fue la primera en conocer que fue espiada, coincidiendo con la acogida del líder del Frente Polisario, Brahim Ghali, en España. Marruecos amenazó entonces con que el acto tendría consecuencias. 15 días después se produjo el asalto masivo a Ceuta en mayo de 2021, una grave crisis migratoria que se saldó con la cabeza de González Daya, su sustitución por el ministro Álvarez y el cambio de posición sobre el Sahara.
2: Cerramos lo de Ceuta. La imagen, ¿qué os parece? La imagen de los militares con el rey.
1: Vamos a ver.
2: ¿Te habría gustado estar ahí en esa reunión, verdad?
1: No, pero te voy a explicar. Antes, cuando Ávila decía lo de Margarita, la ministra, yo decía, es que los militares no quieren que se vaya. Y os voy a recordar una cosa, es decir, el rey reina pero no gobierna, como todos sabemos. Todos los actos del rey tienen que ser refrendados por el gobierno, pero una puntualización, los tiene que refrendar el presidente o el ministro correspondiente. Y esa reunión es una puñalada trapera de Margarita Robles a sus compañeros del gobierno, porque esa reunión, con la presencia de Margarita Robles, justifica y autoriza la presencia del rey. Es decir, nadie en el gobierno puede acusar al rey de estar en un sitio que, además, donde le obliga la constitución y las leyes a estar, porque está su presencia refrendada por la ministra de defensa.
4: Sí.
1: Está en un acto con los altos cargos de defensa, la ministra de defensa y el capitán general de los ejércitos. Punto. Por eso te digo, Margarita Robles es muy civilina. No en vano, hombre, es lo que es y tiene la trayectoria que tiene. Entonces, posiblemente.
4: Si me has convencido, Luis.
1: Posiblemente.
0: Ya no pide la dimisión.
1: Posiblemente.
4: Ya no pido.
1: Posiblemente en los pocos meses que le queda a ella de estar en la vida política, le va a hacer mucho más daño a Pedro Sánchez del que él en estos momentos se imagina.
0: Pero Pedro Sánchez no la va a destituir.
4: Pero
0: porque si la destituye,
4: ya hay una imagen que demuestra de hasta qué manera lo está maltratando a Pedro Sánchez. El otro día en el Congreso, todo el mundo aplaudiendo y ella no aplaudió. Es decir, esa imagen ya en sí misma tiene un valor.
5: Añadamos que esa imagen de fragilidad que tiene la ministra no está refrendada por los contactos que tiene a nivel europeo, por el lobby que ha construido en Madrid en torno a esos contactos europeos y por el tentacular poder que tiene distribuido por todas las provincias.
1: Oye,
5: que tiene informantes.
1: Y no hay que olvidarse que detrás de ella hay un grupo del PSOE, sí. y ámbitos colaterales del PSOE, que la cabeza visible es Juan Alberto Bello.
4: Has hablado de la palabra lobby, y a mí me gustaría decir aquí algo, ¿eh? En defensa, sabéis que el gobierno está preparando una ley de lobby, ¿eh? Que es una figura que en el mundo anglosajón existe.
5: Está muy admitida.
4: Y quiere meter a la COE como si fuera un lobby, cuando la COE es una patronal que tiene que estar con los sindicatos y crear. O sea, lo que quiere es quitarla del diálogo social.
0: Quitarle la fuerza.
4: Quitarle del diálogo social.
5: Rafael, piensa que el informe PISA, yo creo que no lo hicieron con alumnos, lo hicieron con el gobierno.
4: Con el gobierno.
5: Yo creo que hubiera el gobierno.
4: Y los asesores. Pero eso no es mala formación. Eso es una intencionalidad clarísima, de debilitar a la representación del mundo de la empresa en la política española y en sus relaciones con los sindicatos.
2: Bueno.
4: Si no hay detrás, termino para. Si no hay detrás un intento de poner, de sustituir a la COE por la patronal que la señora Begoña López apadrinó hace unos cuantos de meses.
1: Eso está muerto ya.
5: Dime esta madrileña.
4: Sí,
1: eso ya está muerto.
4: Pero yo con este gobierno, en estos temas empresariales, me gustaría que mis compañeros que quedan por ahí tomen nota.
2: Los de la COE.
4: Los de la COE y de la COE y de la CEA y todo esto, porque te puede esperar de todo,
2: Con este tipo de personajes. Hay una guerra en el PSOE, yo creo que no hay duda, ¿no?
5: Bueno,
2: sin duda.
5: Pero hay una guerra en el PSOE hace ya 5 años.
2: Lo que pasa es que ya con las declaraciones que vamos a ver en este vídeo ya es total. ¿Y usted, votante socialista, con quién está? ¿Con los mafiosos o con las personas decentes? En el caso de García Page, esa es la gran pregunta. ¿Os acordáis aquello de con Felipe González, guerristas? O felipista, guerrista o felipista, ¿con quién está? Ahora se va a abrir seguramente que ese debate entre los votantes y la militancia. ¿Vais con la parte mafiosa de Pedro Sánchez o vais con la persona decente de Page? Bueno, yo creo que todos responderán ahora, todos los votantes del PSOE, como están todos podemizados, van a responder automáticamente ya en su subconsciente. Paco, evidentemente estamos al lado de la mafia. Vamos con ese vídeo, cuando quieras, Johnny.
6: A ver, yo lo primero, lo de Felipe y lo de Emiliano, es como que es normal, corriente, o sea, esto me pasa desde el año 2014, ¿no? Incluso si, creo que el titular sería, si salieron un día, ¿no? Apoyando alguna acción del gobierno de España, con lo cual eso yo lo doy por descartado porque además son posiciones muy minoritarias, marginales dentro de la organización, ¿no?
7: De entrada, no sé por qué. ¿Por qué ataca lo que pueden ser opiniones minoritarias? Al fin y al cabo vive arrodillado a las minorías más sangrientas de este país, que son la extrema derecha independentista y los herederos de los asesinos de ETA. Es decir, ¿cómo puede hablar así de los que podemos discrepar o tener una opinión distinta cuando realmente el gobierno se arrodilla ante aquellos que hablan de puta España, como acaban de hacer la extrema derecha catalana? Y en segundo lugar, yo sí coincido en muchas opiniones del gobierno. El único problema es que me siento absolutamente incapaz para seguir el ritmo a tanto cambio de opinión. Puedo estar de acuerdo con la primera opinión, pero no con las últimas 150 que tiene por costumbre el gobierno cambiar. El problema de algunos es la nula credibilidad que se tiene, de manera que tampoco crea que me va a quitar el sueño.
2: Bueno, Juan Carlos, tú lo ves desde fuera.
0: Pero bueno, y tan de fuera. Pero que siempre estamos con lo mismo. No, menos Page, Page es la esperanza. A ver, si Page hubiera querido, hubiera dado un golpe en la mesa. Y Page dice, Page tiene una mayoría absoluta, la única que tiene el Partido Socialista en España. Y Page dice, a ver, 4 diputados míos en Madrid van a votar.
2: Pero ese acta no es de Page,
0: Queda igual.
2: Personal.
0: Pero no lo sé, que coja y le diga, oye, mira, vosotros cuatro, venid venir para acá. Vamos a tal, vais a tener, si es una cuestión de sillones, vais a tener un hueco en el Parlamento Regional. Porque si Page hace eso, yo creo que se sale en las siguientes elecciones. Es decir, y simplemente, no es decir, voy a gobernar con nadie. Es decir, simplemente una moción de censura con un único objetivo programático, que es la convocatoria inmediata de elecciones. Es decir, yo tomo posesión como presidente del gobierno y al día siguiente convoco elecciones. Con lo cual, el gobierno que esté va a estar gobernando 54 días. Y listo. Pero no lo hace, ¿por qué? Entonces yo ya también, yo
2: que él lo explica muchas veces, sí, eso,
0: pero que yo he sido, muchas veces, yo he dicho, ah, hombre, menos Page, la voz, tal. No, yo también te digo una cosa, yo a mí Page ya en este momento también me tiene decepcionado, porque esto está siempre, es como el cuando va a entrar a robar el ladrón y el machín, en vez de levantarse y da un bocado, hace con la mano. Por lo mismo, yo creo que ya de Page, yo ya al menos estoy cansado, lo digo de verdad.
1: Juan Carlos, vamos a ver, en la partitocracia española, eso que tú estás exigiéndole o pidiéndole que lo haga, ¿sabes? De Castilla-La Mancha, no lo hace ningún partido, ni el PP, ni nadie. Punto.
5: Ni el
1: es decir, aquí todo el mundo se debe a la obediencia debida de los jefes, de los que hacen las listas en definitiva. Porque aquí todo el que está en la política está por
2: algo. Esta es una situación especial, ¿eh?
0: Vamos a ver, esto no ha pasado en la vida.
1: Vale,
0: esto, vale. Me parece bien, no lo hago, pero no lo digo.
1: Vale.
0: No lo digo,
1: vale, pero ahora te voy a decir la segunda parte. La segunda parte que voy a decir es más importante. Lo primero era simplemente contestar a tu planteamiento. Antes he dicho yo el daño que le podía hacer Margarita Robles, se lo está haciendo ya a Pedro Sánchez. La bomba de relojería de Pedro Sánchez es García Page. Y os voy a explicar. Me voy a aventurar, me equivoco, y cualquiera te dice, pues.
2: Sí, yo estoy un poco así como.
1: No, a mí me da igual equivocarme, yo vengo aquí a divertirme. García Page tiene en sus manos hacer volar a Pedro Sánchez. Y os voy a decir cómo es. Si las elecciones autonómicas, son antes que las generales, García Page no se presenta como candidato en Castilla-La Mancha. Que nombre Pedro Sánchez un candidato y que fracase estrepitosamente. Por lo cual, lógicamente, el único baluarte que le quedaba al Partido Socialista con mayoría absoluta salta por los aires, y eso, lógicamente, tiene una repercusión en quien sería, entre comillas, el culpable de que el candidato no sea García Page. Vamos a hacer lo contrario. Es decir, él, esa actitud, que yo creo que dentro del PSOE las pueden conocer ya bastante gente, es la que haría forzar al Partido Socialista a que, como muy tarde, las elecciones generales sean en marzo. Y entonces sí se presentaría. Sí se presentaría, pero en ambos casos, si él no se presenta, perdón, y da un paso al lado, o si se presenta porque las elecciones generales sean en marzo y luego en mayo sean las autonómicas, tanto en un caso como otro, García Page saldría muy reforzado para ser el futuro secretario general del PSOE.
5: Tiene sentido.
2: Pero le pregunto ya, Galilo, pero con un PSOE podemizado, con las bases y los votantes podemizados, García Page.
1: El PSOE, te voy a explicar una cosa: el PSOE no tiene ni militantes ni bases, tiene clientes. Tiene gente que esperan cada mes a que llegue la nómina y dice, oh, un mes más.
0: Pero mira, Luis,
1: en el momento que le falte la nómina, se van del partido todos.
0: Mira, dices tú la partitocracia, la orden del partido y tal. Pues yo hemos visto con el tema de Ceuta como algún destacado alcalde de esta provincia pues ha hecho lo contrario del mandato y tal, y además ha salido a nivel nacional y tal. Muy bien. Bueno, pues yo creo que eso no lo hace por una cuestión de convicción ni de valores, probablemente lo hace porque ve el fin de Sánchez, ¿no? Entonces pongo ese ejemplo, que es un ejemplo doméstico de aquí de tal, es decir, que yo lo que quiero decir de Page es que a mí eso ya me tiene aburrido, es decir, que ya es que le ha dicho tantas veces que viene el lobo, que yo no me lo creo. porque Page tiene en este momento, y los ha tenido siempre, instrumentos suficientes para que ese nivel de contestación se materialice de otra forma. Y no lo hace, no por una cuestión de partitocracia ni por una cuestión de tal, porque probablemente a Page, que es un hombre que lleva toda la vida con esto, tal, no creo que le esté preocupando su sillón. Te lo digo sinceramente. Bueno, pues yo te digo, si no lo hace, es por otra cuestión.
8: La única posibilidad, para mi criterio, que tiene de sobrevivir el Partido Socialista a Sánchez es que García Page, que es el único de los pocos socialdemócrata que quedan en el PSOE, se ponga al frente del partido. Le va a costar un
0: pero
8: esfuerzo.
0: Pero cómo va a hacer eso, pero si Sánchez, vamos, Sánchez no se va a ir del gobierno ni con agua caliente. Yo no sé si pero una vez que no se va, una vez que no se va a ir del gobierno, que lo van a echar de la Moncloa tal por la urna, él va a seguir aferrado a la secretaría general del Partido Socialista.
2: Yo no lo veo, Juan Carlos, ya salió
0: una vez por la ventana y el camarlengo que firmó aquello que lo tenemos aquí. Pedro Sánchez, de Huelva, primero estuvo en contra y después
8: Pedro Sánchez es como todos los que yo antes te he dicho. Pedro Sánchez se afilió al Partido Socialista y empezó a cobrar una nómina el mes siguiente. Y desde entonces hasta aquí, todos los meses ha cobrado una nómina del Partido Socialista. En el momento que no la tenga, se va. Se va del partido.
5: De lo que ha dicho
2: Luis. Pues yo estoy más al lado de Luis que de vosotros.
5: Es que lo que ha dicho Luis tiene una lógica, que es que Page se sigue posicionando. O sea, ya me ha quedado bastante claro que Paz está en contra. Sí, ¿no? ¿Por qué se sigue posicionando? Pues se sigue posicionando porque está buscando algo.
0: Claro. Sí, pero mira, Sánchez hace un par de años o tres, hablaba incluso de que estaba haciendo sus pinitos, que trajo aquí la cumbre de la OTAN y tal, para irse de secretario general de la OTAN.
8: Eso tiene que ser amigo de Estados Unidos.
0: Claro, pero ya no es amigo de Estados Unidos.
8: ¿Quién nombra al secretario general de la OTAN?
0: Pero claro, pero después ha ido degenerando.
5: Y en la OTI ya, vamos, ya no lo quieren ni en la OTI.
0: Y en la comunidad de vecinos. Pero quiero decir que es verdad que él tenía ese posicionamiento de buscar una salida y a lo mejor en aquel tiempo pues la hubiera podido tener. ¿Qué es lo que pasa? Que la ambición desmedida y después todo lo que le ha ido subiendo, porque vamos a ver, es que estamos hablando de una auténtica organización criminal. Es que todo lo que hay de los casos de corrupción que salpican directamente al gobierno, el caso Plus Ultra, el otro, lo de la mujer, esto, lo otro, al final, el otro día escuchaba y digo, es verdad, lleva razón, porque al final todos son los mismos actores, dice, estos son los mismos, tenían, y nada de eso es posible sin la connivencia, o sea, sin la aprobación en muchos casos de los dictámenes dentro del Consejo de Ministros, pero sobre todo lo que es en absoluto imposible es que ahí se mueva un alfiler sin que el presidente lo sepa.
8: Vamos a ver, esa estrategia que tú dices, ¿no? La tenía clarísima Pedro Sánchez de él terminar o en la ONU o en la OTAN o en la Unión Europea. Esa la tenía clarísima. Pero cometemos en general, incluso nosotros aquí, los cinco, un error. Y es creernos que porque una persona ocupa un cargo, en este caso tan importante como presidente del gobierno, y que lo vemos en la televisión, es inteligente. Y es nada más lejos de la realidad.
0: No, yo nunca he dicho
8: que... Para Pedro Sánchez, algo que él no ha sido capaz nunca de controlar, curiosamente es lo que tenía más cerca, su mujer y su hermano. Eso no lo ha podido controlar. Entonces él seguramente, su plan hubiese sido que en el 2023... efectivamente se hubiera ido un cargo importantísimo, no sé cuánto, que entonces gobernaba Biden, que era de su cuerda, pues sí, voy a decir, pero ¿cuál era el problema en 2023? Que no podía irse porque entonces él decía, si yo me voy no puedo controlar a los jueces, a los fiscales, no sé cuánto, y mi hermano y mi mujer, ¿cómo van a acabar? Entonces él... El problema es que muy poco inteligente.
5: Aparte de que tiene una falta ¿qué? Absoluta de preparación.
8: Claro.
5: Eso lo dije la semana pasada. Carece de toda preparación, entonces se va adaptando a las circunstancias. Lo que sí yo digo una cosa, sí tiene cierta lógica su política en lo que hemos dicho antes, en la búsqueda de ese momento favorable. Sí. O sea, él está constantemente buscando su momento favorable, entonces
2: pero no para se eso un para el horizonte para,
5: no,
2: para
5: provoca, eso tiene que permanecer en el poder, no ya provoca poco
8: la ventana de Overton,
0: pero lo ha provocado
5: ya provoca
0: pero,
5: poco
0: pero ha provocado mucho
5: la ventana de oportunidad.
0: Yo anoche estuve en la que, por cierto, maravilloso, estuve en la inauguración de la feria de Hinojo, estuve allí acompañando a la alcaldesa y al equipo de gobierno, Y había alguien muy versado, ¿eh? O sea, no te estoy hablando de alguien, ¿eh?, con una cierta formación que al menos se le presupone. Y me decía, nos decía, yo me quedé un poco alucinado, estamos hablando pues de la situación, y decía algo así como, es que yo muchas veces me he planteado si Sánchez no es un Adolfo Suárez actual. Y claro, los que estábamos allí miramos así para el lado y decimos, ¿cómo? Hombre, es que como diciendo que Suárez en determinadas decisiones que tomó fue un incomprendido, y además cuando legaliza el Partido Comunista pues resulta que se le revuelven los de derecha, pero los de los comunistas también dicen que esto no tal y no sé cuánto, ¿no? Entonces venía a justificar algo así como diciendo, bueno, que este hombre puede ser un incomprendido. Estamos mirando eso.
8: Él se siente un incomprendido.
4: Como que iba por la autopista y venían todos los coches. Sí, claro, y venían todos equivocados.
0: Claro.
5: Igual, ¿no? A mí me encantó una frase que parece cómica cuando le dice al presidente del PP, usted no entiende de migración. Efectivamente, el que entiende es que ha sido capaz de meter 80.000 tíos en una ciudad. Claro que entiende. Bueno, es que es cómico.
8: Pero decirle un señor de Madrid a un gallego que no entiende de migración, ahí volvemos al inicio. Es decir, la falta de preparación y de formación
5: Yo te insisto, esos asesores auténticos maestros en la contraprogramación. O sea, cuando el PP va, el PSOE ya ha venido dos veces. Están constantemente programando. Date cuenta que todas las coletillas del PSOE, aunque el PP vota a favor, sí, pero ha votado a favor, pero...
2: Venga, una opinión.
5: Siempre hay algo. Entonces, vamos a ver, es que no se entiende dónde están. Yo sé que se le han ido 400, ¿eh? Se le han ido 400. Pero bueno, vamos a ver, ¿dónde está ese ente? Alguien lo tiene que asesorar.
0: Pero mira, Manolo...
5: Hasta los alcaldes de pueblos pequeños tienen asesores que le dicen cómo actuar.
0: Yo puedo entender que se le puede ir una cosa en una intervención parlamentaria, ¿no? Porque es muy fácil. Sí. Alguien, el otro día dijo, hace dos comités ejecutivos, dijo en Sevilla, no, dos o tres, cuando todavía no estaba cerrado el pacto con Vox, ¿no? Y dijo el presidente Juanma Moreno, dice, yo hoy he estado desde las 9 de la mañana atendiendo medios de comunicación y son las 8 de la tarde y me llevo todo el día en esto. Y entonces nos hacía esa reflexión, ¿no? Es decir, es tremendamente fácil, pues en un momento dado, en un calentón, en tal, meter la pata en un desliz que te olvidas. Es tremendamente fácil. Entonces yo puedo entender que una intervención parlamentaria, pues ese día el asesor pues no tenga el día. Pero vamos a ver, un tío que le entran 80.000 en Ceuta, en territorio español. Y no tiene a nadie que le diga, campeón, no te vayas de vacaciones, tú lo que tienes que convocar es esto.
2: Pero igual se lo han dicho.
0: ¿Eh? Ya, pero claro. es que viene el tío de allí, hace un paripé, convoca al Consejo de Seguridad Nacional un mes después y ahora dice, es que me quiero ir a montar bici, es que yo también tengo derecho.
4: A un hotel de 5 estrellas.
8: Vamos a ver, pero hay una estrategia allí, ¿eh? ¿Qué es lo que están diciendo? Que la culpa tiene el alcalde de Ceuta.
0: Ya, claro.
4: Pero eso no se lo traga ya nadie.
8: Pero es lo que están diciendo.
5: Lo han intentado.
8: ¿Qué es lo que ha dicho? ¿Qué le hemos ido a Puente? ¿Qué le hemos ido a Puente? Que el presidente no tiene por qué estar en ese tema, que claro, es un tema del presidente.
0: Claro. Entonces, bueno, yo creo que si ahora hay una.
8: Ahora, que haya gente que se lo tragan o no, eso no, ya
0: no
8: es otro tema.
0: No hay diputado en la
8: Asamblea. No, hay una encuesta que utiliza. Hay una encuesta de 25 concejales, bueno, diputados de la ciudad de Ceuta. El PSOE saca uno en la última encuesta, es decir, vamos.
5: La más favorable.
2: Lo mismo van a sacar en Huelva en las próximas elecciones.
8: Yo voy a decir una cosa, que antes lo fui a decir. El tema de Ceuta, todos estamos de acuerdo en que es un. Se le ha ido de las manos, en fin, no sé. Pues, algunos creen que, bueno, que esto lo tenía él planificado. Yo creo que en la dimensión social y política que ha alcanzado este tema en toda España, pero en toda España, incluso en sus propios socios de gobierno y en el resto de Europa y del mundo, es decir, cuántas veces ha nombrado a España Donald Trump, cuántas veces ha nombrado a España un montón de líderes políticos a nivel mundial. Entonces, el problema es que efectivamente esto le está haciendo un daño electoral bestial al PSOE. Pero también se lo tiene que hacer, y digo se lo tiene que hacer porque no sé si ya se lo estará haciendo, intuyo que sí, a sus propios socios.
4: No, esos son los primeros que están sufriendo
0: el daño. Claro, porque son, además son más pequeños.
4: Pero se están posicionando. Con el PNV, por ejemplo.
8: Pero tened en cuenta
4: es un partido muy viejo. Muy viejo. Y el PNV tiene mucho olfato y todos sabemos que cuando se tiene que.
8: No, yo me refiero a los socios que forman parte del gobierno, no a los que.
4: Bueno, es que yo llamo a sumar.
8: Los verdaderos socios. No, pero eso no existe.
4: Eso ya ni existe.
8: Eso va a desaparecer.
4: Los verdaderos socios del gobierno
0: son los que le mantienen la
4: Izquierda Republicana, PNV
0: los etarras.
4: Esos son los verdaderos socios, los artífices de este gobierno son.
5: Fijaros que se están posicionando. Se están posicionando, estos socios se están posicionando en las posiciones del Partido Popular. Se están acercando mucho. Entonces, es que están intuyendo que eso les hace daño.
4: Pero tienen, vamos a ver, para que ellos den el último paso al frente, tienen que ver dos o tres encuestas de las que ellos hacen casi a diario, en los que le dé una pérdida, como por ejemplo a Junts. Porque está como está, porque se quedan cuatro diputados. Okay,
8: pero que esos socios son partidos de derecha.
4: De la mitad. Hombre,
8: es que los socios son partidos de derecha. Menos Bildu, los otros partidos que se han citado aquí son partidos de derecha. El problema de que va a tener Jun es que le está saliendo un Vox en Cataluña. Vamos a ver lo que pasa con ese tema.
5: Que le saca 6 diputados. Ya, que ya le saca las encuestas 6 diputados. Ojo.
2: Bueno, que vamos a dámosle un mensajito de Enrique. Paco, magníficas intervenciones, como siempre Luis metiendo el dedo en la llaga de manera como casi siempre muy acertada. ¿Qué te iba a decir? Que como estamos hablando de Sánchez, de los socios, de cómo le están retirando el apoyo. Ya sabes que en Huelva, en mayo, bueno, en Huelva, en toda España, en todos los pueblos, se va a celebrar en mayo las elecciones municipales y el Partido Socialista va a presentar de momento o a Gaviño o a Javier Monge, que son los dos que se van a presentar. Bueno, los dos consideran que el mejor secretario general para el PSOE es Pedro Sánchez, ahora y siempre. O sea, no tienen ningún asesor por ahí, Enrique Gaviño o Javier Monge. ¿Cómo podéis estar defendiendo a este presunto delincuente? O sea, es que claro, así va a arrasar. Pilar Miranda va a arrasar. Si defendéis a este individuo como es Pedro Sánchez, la verdad es que lo tenéis muy complicado. Así que si dais una vueltecita, alejaros de Pedro Sánchez cuanto antes, que os va a ir mejor. Y bueno, al final
5: Paco les ha traicionado el subconsciente.
2: No, lo han dicho, lo han manifestado.
5: No, Pedro Monge dice que él se presenta porque no necesita, no tiene ningún puesto oficial, no compra del partido y se presenta por eso.
2: Javier Monge, perdón.
5: Ya, no, al final, esa declaración está en prensa, ¿eh? No me la he inventado.
2: Sí, no. Pero bueno, vamos a ver, nada, pero al final, bueno, que no va a servir para nada. Va a ser elegido por la militancia, una militancia del Partido Socialista podemizada, y claro, y más, igual que le interesa decir a esta gente, pues, ¿a quién vamos a apoyar? Pues sí, a nuestro secretario general que ha podemizado las bases, que al final son las que me van a votar para ser candidato a la alcaldía de Huelva. Estos no superan los 4, acordaros. No superan los 4 concejales en el ayuntamiento de la ciudad. ¿Creéis que algunos alcaldes va a ser como dice Faraco, que podría hacer paz, es decir, vamos a convocar elecciones, pero no me voy a presentar? Muchos alcaldes en España, ¿pensáis que va a hacer eso? Que va a decir nada. Yo no, con este individuo de secretario general no me presento.
4: Hoy ha dado una rueda de prensa el alcalde de Araal, que tiene el 50% del respaldo electoral, diciendo que no solo no se vuelve a presentar, sino que además él no esperaba que su propio partido adoptara las posiciones y las posturas incomprensible que está adoptando, y que no solamente no se presenta, sino que se va del partido.
0: Ahí ya también algún alcalde lo anunció ayer, el alcalde de Isla Cristina anunció,
2: sí,
0: ¿no?
2: Se va. Sí,
0: Genaro
2: terminó, corta.
0: Pero ha dicho, bueno, yo ya he cumplido mi tal, no sé, yo conozco a Genaro, lo tengo. ¿Perdón?
8: No, que digo que habrá que ver qué opinión tiene también el alcalde de Mover en este tema.
0: No lo sé, yo no.
2: Es la pregunta, para todo. ¿Consideráis que Pedro Sánchez es el secretario general adecuado y que debería volver a presentarse cuando llegue el momento? Esa es la opinión que me gustaría saber de los alcaldes.
0: Lo que pasa, Paco, que los partidos, y sobre todo en el Partido Socialista, la elección del secretario general, por muchas primarias que dicen que tal, no sé cuánto, al final está en manos de las ejecutivas. Regionales. Uh-huh. Está en manos de las ejecutivas regionales. ¿Y a quién tienen las ejecutivas regionales? Pues a gente afín a su cuerda. Aquí quien manda en Maya es un Montero, que viene de donde viene y es quien es, ¿no?
8: Entonces, ha ido colocando
4: Yo creo que regionales,
5: muchos alcaldes se van a posicionar, acércate. Se van a posicionar, pero que no van a hacer nada. Obviamente estas cuestiones para ellos es como,
2: como el de Bonales, por ejemplo, que vive cerca de ti, ¿qué piensa?
5: Lo que yo le he visto en redes que está con
2: Sánchez. Sánchez,
0: ¿no? Sí, pero después hay cosas como esta, por desgracia, la situación de Ceuta, porque bueno, yo me pongo la piel, como dije antes, de esos ceutíes, ¿no? Que están viviendo un verdadero infierno. Entonces, esto, cuando se convocan manifestaciones en toda España por la Federación Española de Municipios y Provincias, entonces después, bueno, pues tienes a determinados alcaldes, pues que no, y ellos, pues al final se retratan delante de sus ciudadanos. ¿Por qué? Porque esto de Ceuta nos duele a todos porque empatizamos, porque pensamos que puede pasar en nuestro municipio y nos gustaría tener el apoyo de mucha gente. Entonces yo creo que esto les va a pasar también una factura a nivel local, que siempre se dice, no, vamos, yo lo sabemos, que en los pueblos se vota a la persona, no sé qué. Pero es que esto también retrata a las clases de personas. Que alguien por encima de su partido...
5: Hay un porcentaje, hay un porcentaje de voto que no te vota por esto o te vota por claro. Lo contrario, pero un porcentaje pequeño, ¿eh? Los pueblos
0: se votan mal a personas. Porcentaje pequeño puede suponer uno o dos concejales en un momento.
5: Exactamente, ¿eh? Se te puede ir uno o dos, exactamente. Pero,
2: bueno, la ley de Nieto que descubrió aquí Luis Faraco, ¿te acuerdas? Hace un año decía, este Faraco está loco, ¿dónde vas a hablar? ¿Qué?
0: No, la ley de Nieto. La ley de Nieto,
2: habló Faraco hace un año. Decía eso.
0: Otra cosa.
2: Eso es que había entendido, a ver.
0: No, había entendido Lali, no sé qué, un nombre, había entendido un nombre, digo, pero...
2: La ley de Nieto, que hay, bueno, la noticia que supongo que ya sabéis, ¿no? Que de momento queda paralizada la ley de Nieto, pero va a ser resultado del Supremo.
8: Sí. Pero, hombre, claro, vamos a ver. Yo lo he dicho aquí hace ya un año, dije, es que la hermana de Óscar Puente, hombre, ¿cómo puede hacer una directiva o no sé cómo se llama? Una instrucción que amplía y multiplica el alcance de una ley. Es decir, la instrucción es simplemente como si fuera el reglamento de la ley para darle forma burocrática y administrativa, pero lo
5: que algo que va contra incluso la soberanía nacional.
8: Claro.
5: Que va en contra.
8: Lo que yo denunciaba aquí entonces, que bueno, que creo que me quedaba corto. Es decir, esa disposición que firma una persona que además se contrata es profeso para que lo haga, porque quizás si en ese cargo estuviera una persona más profesional, como un funcionario, un alto funcionario, eso lógicamente no tendría el descaro de hacerlo. Vale, entonces, ¿qué es lo que se ha pretendido con ese tema? Pues claro, siempre decimos, o ellos siempre dicen, no, pero al fin y al cabo tampoco es tan importante, es decir, los inmigrantes, los que están fuera, solo votan el 10%, sí, sí. Los que están fuera de verdad, pero a esos que tú les vas a regalar, porque es que fíjate tú, vamos a ver, para un argentino, uno que es nieto, bisnieto o tataranieto, porque hasta ahí, en contra de lo que decía, porque la ley decía que solamente se le podía dar a los que habían salido al exilio político, entre 1936 o 39 y 1951
5: o 55. O había sido represaliado.
8: Exactamente. Entonces, lógicamente, no puede haber tataranietos de esa gente. Sin embargo, ellos han ampliado a gente que emigraron porque les dio la gana, o por cuestiones económicas, o por lo que sea, a finales del siglo XIX. ¿Entiendes? Y entonces, perdón, y termino. ¿Qué es lo que sucede? Claro, que tú a esas personas, que ni se acuerdan siquiera que tuvieron un tatarabuelo, pero que ahora han ido a buscar la documentación porque tener un pasaporte de un país de la Unión Europea, un ciudadano de Paraguay, de Uruguay, de Argentina o de México, eso le abre un montón de puertas y otro montón de privilegios, que es que no se le explica a la gente. Cualquier persona que tenga el pasaporte español, aunque resida fuera, tiene derecho a la sanidad pública española gratuita.
5: Y a los servicios públicos.
8: Y a todos los servicios.
0: Claro, pero el auto del Supremo es demoledor en dos cuestiones. La primera, yo creo que es que el gobierno ha cogido tal cabreo con esto porque efectivamente ha dejado lo que tú muy bien dijiste hace un año, pero ha dejado, ha puesto de manifiesto la verdadera intención de este gobierno, que era alterar el proceso electoral. Evidente, y es demoledor en el sentido que sobre todo ha dicho, no, yo no voy a discutir la nacionalidad. Lo que le voy a discutir es el derecho al voto.
4: Es que esa es la clave.
1: El voto cera.
4: Claro, la clave. Esa es la clave.
5: La instrucción que ha sacado hoy dice claramente que modifica.
0: Mira, Manolo, sí, tú que conoces, pero vamos a poner el ejemplo de un pueblo. Vamos, podríamos poner el mío, que tiene 10.000 habitantes. ¿Cuántos habitantes tiene Lucena?
5: 3.300.
0: 3.000. ¿Votan unas 2.000?
5: No, 1.700.
0: 1.700.
4: Le pueden meter 4.000 nietos.
0: No, no, pero ponle 400. Ponle 200, 400.
5: Sí, pero ya el voto cera es de 180, 190. O sea, claro, métele otros 200.
0: Entonces, digo, por poner, no por tal, sí, ¿no? Claro. Que todos queremos a Lucena, que es un pueblo maravilloso. Pero digo por poner en proporción el tamaño de las cosas y por darle el número a las cosas. Entonces, claro, es que decía que en algunos sitios podía haber más votantes.
8: Pueblos con 6 veces más votantes. De esos que se le ha dado la nacionalidad, claro, que residentes reales tiene el pueblo en este momento.
4: No he analizado el tema, tú quizás Luis lo puedas saber. A mí me parece que es fundamental que una cosa es que se le pueda dar el pasaporte y otra cosa es el derecho de voto. El voto, si usted está empadronado y usted está pagando impuestos, yo sí le reconozco el derecho a votar y a decidir. Pero, hombre, ¿cómo me va a decidir usted a 4.000 kilómetros sin
2: que no ha pisado España ni saber ni dónde está España?
4: Y sobre todo para mí es muy importante, porque cada día me importa más los impuestos. Porque, hombre, ¿cómo va a decidir usted lo que vamos a hacer en Paterna?
5: ¿Y los servicios?
4: Que por ejemplo, los que vivimos en Costa, nada.
5: Estamos acostumbrados a servicios saturados.
4: Yo le doy a usted el carnet del recreativo. Usted es el recreativo.
2: Pero votar no
4: si usted
2: puede.
4: Quiere, si usted quiere ver el partido, usted tiene que sacar la entrada.
2: Claro.
4: Ese es un tema
2: que aquí en España,
5: pero Luis, y la reparación, vamos a ver, ¿y por qué no le damos a los que fueron expulsados de Granada?
4: Claro.
5: O sea, vamos a ver, es que para mí es tan absurdo. Yo entiendo que son personas que no tienen el derecho de voto. Pero te digo que son personas que tuvieron que salir por razones políticas. Todo eso lo entiendo. O sea, incluso lo puedo compartir. Sí, pero bueno, a la hora de reparar, ya que somos tan dadivosos, pues vamos a reparar a los que están en el norte de África, vamos a reparar a los sefarditas
0: o a los celtas, a los 100.000 vascos que salieron del País Vasco.
5: Exacto, por ejemplo.
8: Eso que tú estás diciendo y que dice la ley, no lo ha discutido nadie. Es decir, que a los que salieron entre el 36 y el 51 o el 55, no, eso no lo ha discutido nadie. El problema es que la hermana de este ministro
4: lo ha ampliado
8: hasta el siglo XIX. Bueno, y otra cosa, porque claro, yo aquí lo expliqué una vez. Antes, o sea, si te vas muy atrás, esa gente que miraron en el siglo XIX, en España no existía registro civil. Entonces solamente se puede saber que he nacido aquí por la fe de bautismo. Pero en la Guerra Civil Española se quemaron el 60% de los archivos eclesiásticos. Con lo cual, ¿cuántas falsificaciones se están presentando para obtener
0: pasaporte? Es que da igual. Es decir, es que es tan laxo el procedimiento que es que les da lo mismo. Ellos lo que dicen es, a ver, a cambio del pasaporte español, que te va a abrir otro mundo de oportunidades, vamos a ver. Y a lo mejor no les hace ni falta. Es decir, es como si a mí vienen y me dicen, bueno, ¿quiere usted también el pasaporte suizo? Pues digo, dámelo. Y pues mire usted, pero es que lo único que le voy a pedir es que cuando llegue el momento, pues usted decida.
4: Perfecto. Te digo, Juan Carlos, una cosa, cuando hablábamos antes de que el Partido Popular tenía también que tener sus instrumentos y hacer las cosas que debe hacer, el voto que viene del exterior también hay que trabajar y controlar y ver ese voto que se deposita en el consulado de Buenos Aires y cuando se abre en la mesa electoral 4 del pueblo, que es el mismo y no se ha cambiado por el...
2: Ahí donde yo considero que pegan el mal,
4: claro,
2: esto, Rafael, ahí.
4: Claro,
2: ahí donde pegan el mal.
4: Yo no sé cómo se hace, pero hay que hacerlo.
2: Hace 3 o 4 días.
0: Eso es una segunda derivada.
4: Pero una segunda derivada.
0: La primera es, oiga, mire usted, lo que estábamos diciendo aquí. Vale, que usted considera que tal y como signo de reparación yo le voy a dar a usted el pasaporte, perfecto. Otra cosa es el derecho al voto, que mire usted.
4: Si usted no paga impuestos, usted no vota.
0: Ahora bien. Una vez que se emite el voto, claro, es que...
4: Hay que garantizar que ese voto llega
0: a... Claro, pero es que yo a lo mejor me puedo fiar de un voto que se emite en Alemania que viene al final a una urna aquí. Pero imagínate tú un voto en Cuba, en la República...
4: Ni en Alemania, ni en Cuba. Pero, porque va, se deposita en el consulado.
0: Sí.
4: Sí, y vete a saber qué pasa en el consulado.
5: Hay funcionarios del consulado.
8: Viene a través del Ministerio de Asuntos Exteriores.
0: Claro, pero...
5: A través de Álvarez.
0: Pero digo que todavía...
5: Yo creo que esa no es la clave. La clave es que ya este verano salieron algunas informaciones que situaban a altos cargos del Partido Socialista con empresas actuando en Argentina, actuando en Uruguay y actuando en México.
8: El de la bragueta está en Argentina.
5: Se está hablando también de Zarrías.
8: Donde más votos cera va a haber.
5: Se está hablando también de Zarrías. Cuidado, se está hablando de los dos. Qué curioso que
8: de
5: la bragueta está
8: posicionado en Argentina desde hace ya.
4: Yo no sé de qué manera, pero que el Partido Popular tiene que poner en marcha.
5: Yo digo que hay funcionarios en las legaciones, hay funcionario y tiene que haber algún tipo de control, pero igual que aquí tenemos interventores que hacen imposible.
4: Claro.
5: Ese cambio, allí tiene que haber interventores.
8: Vamos a ver, ¿alguien duda de que Francia es un país democrático? Pues en Francia está prohibido desde 1975 el voto por correo. Punto.
2: Qué bien eso.
8: ¿Vale? Desde 1975 en Francia está prohibido el voto por correo. Usted quiere ejercer su voto, pues tiene que ir a la urna.
2: Y punto.
8: No, es que voy a estar de viaje. Bueno, pues no voto usted. Vaya usted de viaje, igual que el que se va a la playa, tampoco vota.
2: Eso está muy bien.
8: Cuando hay un compromiso social y político con tu país, tú sabes de antemano cuándo son las elecciones. Es verdad que te puede surgir un imprevisto.
0: Puede estar enfermo, hospitalizado.
8: Si te pones malo en el último minuto, no te da tiempo a votar por correo tampoco, porque hay unos plazos.
4: Eso es para debate.
8: Yo estoy de acuerdo con los franceses. Y termino una cosa. De nuevo, tenemos que dar las gracias a quienes iniciaron este procedimiento judicial. Y hay que darle la enhorabuena a Justicia Europa y a Vox.
4: Justicia Europa y Vox.
8: Todos los demás. Hablamos mucho, decimos mucho, pero no hacemos nada. Y ahora, ¿sabes? Esto es lo que en ciencias políticas se llama los free riders. Free riders, los que luego nos apuntamos a los beneficios. Es decir, trabajan otros, pero como nosotros también somos demócratas, estamos aquí, pues también decimos, nos felicitamos de que hemos conseguido paralizar la ley de Nieto. No. Ha conseguido Justicia Europa y vos. Nos guste o no nos guste ideológicamente estos señores.
5: Sin ellos
8: haber iniciado este procedimiento, aquí nos hubieran metido la bacala.
4: Se habla de 2 millones.
2: Qué barbaridad. Vamos a ir concluyendo, ¿no? Con Zapatero. El CEO de Prosulta, Roberto Rosselli, insiste en que la cúpula sabía que Zapatero era el destino final de la comisión del 1% por el rescate. Poco más de 500.000 euros. También él, expresidente de Prosulta, confirma que habló con Zapatero y entendió que había que pagarle una comisión. Julio Martínez Sola se ratifica en su escrito implicando al expresidente del gobierno y dice que el pago se hizo a través de Julio Martínez, ya sabéis cómo es, ¿no? Después a través de las hijas, la transferencia y tal. Rosselli declara que el acta de la ayuda pública de la SEPI ya reflejaba la devolución del préstamo que la Fiscalía ve como operación de blanqueo. Bueno, y sobre Zapatero, lo que decía al principio, le dijo al juez, no se preocupe usted, que en una semana le voy a mostrar la factura y justificar la procedencia de la joya, han pasado 4 meses y nada, seguimos sin saber, y esto se va a quedar así, ¿no? Entonces, ¿qué pasa? Es una pregunta para el abogado. Si Zapatero no le puede decir al juez, mira, señor Roy, la verdad que yo no sé, yo no me acuerdo de dónde salieron estas joyas. ¿Eso se puede tipificar con algún tipo de delito?
0: Vamos a ver, es que aquí de entrada, es decir, el que tiene la carga de la prueba la tienes tú, cuando tú tienes algo, usted te coge Hacienda con 6 millones de euros en la caja fuerte de
4: sal. Fiscalmente tiene consecuencias.
2: Claro, yo no me acuerdo de dónde salió este dinero.
0: Además, lo primero que te dice Hacienda, mira, digamos, usted dónde ha sacado esto? No, mire usted, ya le traeré, es que esto es la herencia del tío Flores.
4: Por eso digo que fiscalmente...
0: No, pero no ya fiscalmente, sino además, pasado determinada cantidad, pues tiene que hacer consecuencias penales.
5: Tiene que haber jugado.
0: Claro, bueno, entonces, bueno. Oiga, mire usted, es que usted tiene que ir ya... No, esto valía 50.000 euros. No, esto ya hemos dicho lo que vale. Y como supera determinada cantidad, oiga, cuénteme usted de dónde ha venido, porque Hacienda se tiene que asegurar de la trazabilidad de esto, porque nada te impide tener 6 millones de euros en la caja fuerte de tu casa, si tú...
2: Lo notificas.
0: ¿De dónde viene? Oiga, mire usted, en vez de tenerlo en el banco, bueno, mira, lo he sacado y lo tengo. Pero un inciso solamente. Mira, a mí se habla mucho de los 530.000 euros de Zapatero.
4: De comisión.
0: A mí eso me parece... Me parece grave, aberrante. Le ponemos todos los calificativos.
4: Va a decir lo que yo iba a decir, me parece. Sigue.
0: Vamos a ver. Entonces, a mí lo que me parece el kit de la cuestión es que, saltándose absolutamente todos los procedimientos, se le conceda una ayuda a una empresa de dinero de todos los españoles, a una empresa que no es solamente que no sea merecedora ni tenga la
4: consideración
0: estratégica, sino es que además, como dice Rafael, no reunía los requisitos, tenía una deuda con la seguridad social. Entonces, Zapatero va a ser
8: retroactivo. Pero emitió el certificado.
0: Era lo que yo iba a decir. Pero digo yo, voy a que aquí con los ERES, por saltarse el procedimiento, han tenido esas consecuencias penales. Es decir, que aquí más de uno en el gobierno va a coger plomo.
8: Aquí te voy a decir una cosa, y yo lo dije cuando salió lo de Plusurte. Yo digo, una operación de esta, de lavado de dinero, que son los 53 millones, lleva una comisión de 10 millones de euros. Eso es lo que se han chupado esta gente, y ya sí, aparecerá. Y espera, y termino. Antes tú lo has dicho, si a ti te cogen tu casa con 10 millones de euros, y son billetes en circulación y son legales, bueno...
0: Y al crédito al origen.
8: Pero puede tener una repercusión fiscal. Pero, claro, es que aquí muchas veces la gente, los delincuentes, porque hay que llamar las cosas por su nombre, utilizan métodos para que no se pueda seguir el rastro del dinero. Uno de los métodos es la joya. Claro. Es decir, porque tú utilizas divisas, monedas, transferencias, lo que sea, y todo tiene rastro. Pero una joya metida en un maletín no deja rastro. Pero por eso que no deja rastro, lleva un delito adicional, que es contrabando.
0: Claro. Y además hay otra cuestión.
4: Pero como dice Juan Carlos, Zapatero tendrá las penas que tenga que tenerle por la comisión, por no haber declarado. Pero aquí lo importante de lo que se habla poco es si se ha dado debidamente el préstamo, claro. Se ha rescatado debidamente de acuerdo con la normativa, claro. O no, y quién ha sido el culpable, quién ha intervenido en la concesión del préstamo a esta empresa. Nos estamos entrando en Zapatero.
0: Zapatero.
4: El fondo de la cuestión.
0: El inductor.
5: Yo lo considero. Nos sentamos en Zapatero porque Zapatero ha sido el apóstol del presidente del gobierno y del Partido Socialista.
0: Todo eso
5: va a salir, pero ya el problema no es ese. Ya, estos son las pecatas minucias. Estamos hablando de las sociedades offshore estas que ha creado, totalmente opacas y con el ánimo de estafar, con el ánimo de engañar a Hacienda, a mí me parece mucho más grave. Porque eso, ahí estamos hablando de movimientos millonarios de dinero.
8: Zapatero tiene decenas de millones de euros. ¿Vale?
0: Pero, y
8: te voy a decir una cosa, que van a salir.
0: Pero mira, cuando lo cojas por donde lo cojas, no hay absolutamente por donde cogerlo, ¿no? Y además podríamos estar hablando 6 programas de esto. Pero, a ver, cuando él insinúa, no, estos fueron regalos de jefe de Estado, ¿cómo? Perdone, un regalo de un jefe de Estado a un jefe de gobierno tiene que ir a Patrimonio Nacional. No, es que entonces me lo regaló porque yo soy muy guapo. Que es un regalo personal, pues entonces tiene que tributar. O sea, que
8: pero que además,
0: la vida fácil.
8: Pero además, en el gobierno que concede el regalo, tiene que haber un registro.
0: Claro, ¿qué pasa? ¿Qué es verdad que si esto es una monarquía tal, no sé qué?
8: No.
0: Imagínate que esto lo hace el rey de Marruecos, que hemos pasado gran parte del programa hablando de él. Bueno, tendrá registro, ¿no? Porque el rey de Marruecos hace lo que le da la gana con tantos temas. Que con este también lo haría. Pero ya no vamos a eso. El problema es de entrada en España, por supuesto, de contrabando, si lo hago de esta forma. Pero cuando dices, yo me centro en, no, es que fue un regalo de un jefe de Estado. Oiga, mire usted, a Patrimonio Nacional. No, es que es personal. Pues,
5: parece, Juan Carlos, que ha intentado contactar sí. con gente de la embajada de Arabia Saudí para conseguir.
1: Sí, claro, pero allí está el rey Juan Carlos.
0: Claro, y le han dicho.
1: Ahí está el rey Juan Carlos, que Zapatero es uno de los culpables que lo hayan echado aquí. Entonces, ahora, ¿cómo le pides tú un favor a los amigos del rey Juan Carlos?
5: Lo que te voy, es decir, que no lo ha conseguido, ¿no?
1: Ni lo va a conseguir.
0: Tengo una etiqueta de Anís del Mono, si te vale.
2: Bueno, que terminamos ya la encuesta, Manuel, que esto no cambia, ¿no? Los 202 diputados, ¿cómo conseguirá Felipe González en el 82, 202 diputados?
5: Yo creo que va a ir por ahí, pero con una diferencia. Ya, como decía Luis, ya se ha fagocitado toda la izquierda, el Partido Socialista se ha fagocitado la izquierda, no tiene más margen en la izquierda. La izquierda ya no suma en estas provincias que hemos hablado tantas veces, de 3, 4 y 5 diputados. Entonces, eso a quien está beneficiando ahora mismo es a vos, a no ser que el crecimiento del Partido Popular no sea ese 0,3 puntos, sino que se vaya a 2 puntos, punto y medio. Entonces, si eso es así, pues probablemente tenga una, bueno, el Partido Popular va a tener una pequeña subida, pero quien va a capitalizar esto es la tercera fuerza política, que es vos, pero que ha pasado de estar al límite a estar dentro ya de
0: pero también hay una a mi pobre entender, que yo sé nada de mucho
2: de sociología
0: y muy sí, poco no. Y muy poco, o sea, nada, pero quiero decir con esto que, a ver, es verdad que parece lógico que Vox tenga un crecimiento. ¿Por qué? Porque el nivel de frustración, de cabreo y con todo lo que estamos viviendo es el caldo de cultivo. No, o sea, los
5: partidos pero Juan Carlos, lo que te estoy diciendo es que es más simple, que no es una explicación sociológica, sino es una explicación matemática.
0: La subida es
5: matemática.
0: Pero quiero decir, yo lo que quiero decir es que cuando los partidos de centro derecha o centro izquierda están fuertes, cuando se van, bueno, pues una vez una persona, cuando hay esa normalidad, digamos, o esa sensación de estabilidad, pues entonces cuando tienen mucho juego los partidos que están más centrados. Cuando se radicaliza el mensaje, la sociedad y la situación en la que estamos viviendo, o por un lado los partidos de extrema izquierda son los que pueden sacar tajadas, o por otro lado quienes están más a la derecha, como en este caso el Vox.
1: En estos momentos no hay demasiados indicios de una gran pérdida de votos o transferencia de votos del PP a Vox. ¿Entiendes? Sin embargo, sí se está observando transferencia de votos desde el PSOE a Vox.
0: Pero eso lo hemos visto.
5: Yo te puedo dar datos, sí la hay.
1: No, digo que no es grande.
5: Ahora mismo la única encuesta que lo trata, que me parece que en ese report, habla de un trasvase de voto directo de 11% del Partido Socialista al Partido Popular. Coño, y de 13% del Partido Popular a Vox.
1: Vale, pero que...
5: pero que aún así, te insisto, eso es a día de hoy. Sí, no nos confundamos. Vamos a ver, estamos todavía un poquito alejados. Y ahora mismo sí es verdad que por lo que se ve, por lo que yo he podido consultar, parece que la fuerza de Vox se ha consolidado como tercera fuerza política en todas estas provincias. Pero claro, estamos hablando de pequeños porcentajes. Sí, el Partido Popular es capaz de agarrar, en vez de un 0,3, un punto, punto y medio, la cosa puede variar, ¿eh? Porque entonces ya estamos hablando que hay un tercero, o sea, el primero o el segundo en Tarlisa.
1: Sí. Vale, entonces, hay muchas provincias, o algunas provincias, por ejemplo Almería, donde el Partido Socialista será la tercera fuerza política.
5: ¿Sí? Pero además, hay algo que a mí me alegra.
0: A mí eso me alegra mucho.
5: Empieza a contar la España vaciada, o sea. Ya no es tan importante que Madrid tenga 35 diputados y Barcelona las tenga. Que las 30 provincias de las que estamos hablando, que entre las que entra Soria, en las que entra Huelva, empiezan a contar.
1: Claro.
5: ¿Sabes? Entonces, pues mira, pues ya un poquito harto de ese predominio urbano, ¿no?
1: Mira, en las provincias donde de 3 escaños, que hay algunas, de 4 escaños, normalmente...
5: Es un 2-1.
1: Era 2-1, ¿no? En este momento hay algunas provincias que están 1-1.
5: Exactamente. Ver,
1: aunque haya una diferencia de votos enorme entre el primero y el tercero, pero...
0: Sí, el último lo coge Rafa.
1: El último resto,
0: en el primero
1: hay 1-1. Y en las de 4 hay 2-1-1. Y a lo mejor el de 2, con el primero con el segundo, hay una mínima diferencia, pero se lleva el segundo. Mira,
5: Luis, yo saqué una gran lección de las municipales, que me engañaron los datos provinciales. Se preveía, al final fue una subida de casi 2,5 puntos el Partido Popular que yo atribuía a Huelva y fue en la provincia. Entonces era muy difícil detectar eso, pero claro, estamos hablando de 2.5 puntos repartidos. Estamos hablando de la última semana, la progresión del voto eran 2.5 puntos repartidos. Entonces yo decía, no, esto es Huelva. O sea, tanto voto, tanta cantidad de votos tiene que ser Huelva. Y era la provincia, no era Huelva. No se confirmó el último escaño en Huelva, se confirmó en la mayoría de las provincias y no el último, a veces 2 y 3. Entonces, estamos hablando de porcentaje que ya no es un 0,1, un 0,2, ya estamos hablando de porcentajes de un 1,5, un 2. Si eso se confirma y si el Partido Popular es capaz de hacer una buena, yo doy por contado que vos la va a hacer, porque vos sabes perfectamente dónde están esos escaños. Claro. Quien tiene que saberlo ahora es el Partido Popular. Si el Partido Popular hace una buena campaña en esos sitios, puede arramblar mucho voto. O al menos repartirse la subida con Vox.
2: Bueno, pues nada. Bueno, Juan Carlos, pues gracias por venir.
0: Hombre,
2: va a estar 4 añitos de delegado de salud.
0: Bueno, yo siempre digo que en estas cosas se deja de estar por 3 razones. Porque me cesen, porque me muera o porque me vaya. Entonces, bueno, yo espero
2: cumplir. Estará en la inauguración del materno infantil, estará, que va a la obra avanzada.
0: Hombre, sí, va muy avanzada, gracias a Dios, pues va muy bien.
2: Explícale a las personas y me preguntan, ¿qué es lo que están haciendo donde estaba frente a la puerta de urgencia? Que hay un edificio en construcción en el Ramos Jiménez, me refiero. Pero ¿qué es lo que se está haciendo allí? Juan Carlos, explícalo.
0: Bueno, vamos a ver, el proyecto del materno engloba muchas más actuaciones dentro de lo que es el hospital, ¿no? Entonces, bueno, pronto vamos a...

0: Sabes que bueno, aquí, como me dicen por la calle algunos, claro, es que vas allí porque te dan mucha
1: hecho de tal. Al principio te han dado,
0: tampoco rehuyo la pelea, al contrario, que no, yo no
2: he encantado. Nos ha faltado preguntarle por el Chare de Aracena y el de Corrillo.
0: Ese para otro capítulo.
2: Así que déjatelo apuntado para otro día.
3: Y el centro de Luz de Lucena, que yo le había preguntado un día de esto por el centro de Luz de Lucena.
4: Bueno, pues nos marchamos. Gracias a Jonathan, que se encargó de la asistencia técnica el jueves más.

resolver. Ningún lugar al que correr, ningún reloj que te presione. Solo el mío, el reloj de arena. Este momento es solo tuyo y mío, quiero que lo sepas. En esta madrugada de refugio y complicidad, nos vestimos de susurros para acariciar tus pensamientos más íntimos. Vamos a recorrer esas historias que solo se atreven a existir cuando cae el sol. Los deseos callados, la nostalgia que abraza sin doler. Los besos que se quedaron suspendidos en el aire y la belleza insondable de querer y dejarse querer. Si tienes el corazón despierto, una copa, un café a medio llenar o simplemente la necesidad de sentirte cerca de alguien en medio del silencio, ponte cómodo, ponte muy cómoda. Esta noche he encendido los micrófonos para ti, para acompañarte, para ser esa pausa romántica en la que puedas respirar despacio, muy despacio, con tranquilidad, con seriedad, con mucha paz. Acomoda la almohada, déjate llevar por la música y regálame tus sentimientos. Estás en tu casa, esta es tu radio. Y si lo ves oportuno y lo deseas, contacta conmigo a través de una llamada en directo o a través de WhatsApp o Telegram. 671-206-220. 671-206-220. Te invito a acompañarme a través de la magia nocturna de la radio. No sé si te atreves o no. Si te atreves, pues vamos con todo. Vamos con todo, canallas. Aquí dan comienzo. 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

gustaría que tú participaras en llamadas, que me dieras tu opinión, que me la dieras, y que me la dieras, desde luego, porque así, de esa forma y de esa manera, el programa funciona mucho mejor.

Ayer hablábamos de el tiempo que llevas con tu pareja. Hoy hablamos, pues, ¿cómo conociste a tu pareja? ¿Cómo la conociste? ¿Cómo entró en tu vida? ¿De qué forma? ¿De qué manera? ¿Dónde fue ese primer flechazo, si es que lo hubo? Todo tiene una explicación. En el 671-20-6220. Si te apetece, si quieres, si lo deseas, aquí estoy. Te estoy esperando. Deseo que me llames. Deseo que estés con nosotros.

0: también nos dan las buenas noches. Buenas noches, Paqui, ¿qué tal? Creo que algo está fallando y no sé el qué. Hola, buenas noches.
1: Buenas noches, Ángel.
0: ¿Qué tal? ¿Cómo estamos?
1: Pues aquí, con una noche ya bastante buena, como se suele decir. Me llamo desde Porto, hoy leo.
0: ¿Tienes puesto en manos libres?
1: Bueno, no, tengo puesto el de aquí también. ¿Se oye mejor ahora?
0: Ahora sí.
1: Es que tenía puesto el auricular.
0: Ah, vale.
1: Para que no se me... Que te estaba diciendo, Ángel, que hace una noche estoy aquí en la terraza.
0: Sí.
1: Porque me gusta subirme, porque veo la sierra. Veo lo que es toda la sierra. Es preciosa, que se ve por la noche todo apagado. Y se ve las luces de unos monjes que hay, que tienen un Cristo allí a la leanía, y se queda aquí todo esto tranquilito, porque vivo en una calle que es, como se suele decir, peatonal.
0: Uh-huh.
1: Entonces no hay ruido de coches ni nada, y aquí me subo y te escucho, y así se me pasa la noche. Algunos días
0: ¿Sabes cómo se llama ese Cristo?
1: ¿Qué?
0: ¿Sabes cómo se llama ese Cristo?
1: ¿Cómo se llama?
0: El Cristo.
1: Corazón de Jesús. Son las ermitas de Córdoba.
0: Ajá.
1: Son las ermitas. Son unos frailes que tienen allí en Córdoba, arriba, en la sierra del todo lo alto. Y luego tienen un monumento grandísimo. Y es un corazón de Jesús. Entonces yo estoy aquí sentado en lo que es mi terraza. Y estoy viendo toda la sierra. Bueno, cuando invito a mi amigo a venir aquí a casa, me dice, es que no puedes tener más iglesia alrededor de tu casa porque se ven todos los campanarios.
0: Oye, eso no son cosas malas, ¿eh? Eso no son cosas malas, eso ni mucho menos, ¿eh? Tener temas religiosos alrededor no es nada malo. Y fíjate que habrán personas que dirán lo contrario, porque hay quien no cree. Yo sí que creo, y creo bastante, y no me duele en prendas decirlo, ¿sabes? O sea que, de hecho, lo que es la zona sacra de la parte de Galicia, ¿la conoces?
1: Sí.
0: ¿La conoces la zona sacra?
1: Es que no te escucho muy bien.
0: Ah, no.
1: Es que te escucho muy... Me he quitado los auriculares, que sí. Te escuchaba un poco, pero tú no me escuchabas bien. Y no te escucho muy bien.
0: ¿Me escuchas mejor ahora?
1: Sí, ahora un poquito mejor.
0: Vale.
1: ¿Qué me estabas preguntando?
0: Te preguntaba si conocías la zona sacra.
1: No, yo he estado metido mucho, porque eso te iba a hablar. Me preguntabas ayer que cómo nos habíamos conocido y tal.
0: Sí, lo pregunto hoy. Entonces, hoy lo pregunto eso.
1: Ah, ¿no?
0: Hoy lo pregunto.
1: Ayer fue,
0: ¿cuántos años llevabas con tu pareja? ¿Vale?
1: Ah, llevo 50 años, porque llevo 45 casados y más o menos 5 estuve de noviazgo. Un noviazgo que lo hicimos como estoy hablando de cosas de... Yo siempre he sido una persona muy inquieta, he estado en corales, he estado en cosas de poesía, en clases de poesía, he estado también pintando. Bueno, la pintura... Yo soy joyero, he sido joyero, pero cuando ya dejé de trabajar, empecé a pintar, hice una exposición mía solo, y luego he participado en varias...
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1: eso, y en eso me he ido distrayendo, porque siempre...

0: Para poder pasar el día. Y aquí me subo y te escucho lo mismo. Algo de eso creo yo que yo te había escuchado.
1: Cadena Luna.
0: Pero
1: y me sigues, no sabía. Y me podés seguir escuchando por Cadena Luna. Estamos en Cadena Luna.
0: Bueno, pues no, dejé de escucharla, no sé por qué. Porque empieza. Tiene, yo solamente tengo internet aquí en.

0: por eso te estaba refiriendo, que me he metido en muchos jaleos, y me metí también porque una familia de aquí de Córdoba, que son universales, no son conocidos en España, universales, no voy a decir el nombre porque tampoco importa. Sí. Ellos me metieron en una cofradía aquí en Córdoba. Sí. Porque me decían, me veían en el bar y me decían, tú eres muy desenvuelto en cosas de floristería y eso. Digo, pues no, pero bueno, pero ¿qué es lo que me...? Pues tú te vas a venir con nosotros a una hermandad, que yo sé que tú vas a tener. En esa hermandad llegué a ser tesorero, y ahí pues empecé yo a conocer a mi señora, y bueno, a mi señor, bueno, sí, mi señora hoy en día era, y ella iba allí también, como íbamos muchos, iban costaleros a hacer, y allí puse yo una especie de bar, y pues se reunían allí todas las noches, que quisimos hacer eso para que tuviéramos costaleros, porque en aquellos entonces costaba mucho trabajo tener costaleros. Entonces entre ellas iban chicas, y allí también se tomaban unas copas, y ahí conocí yo a la que hoy en día es mi señora. 45 años llevo casado.
1: Qué bonito.
0: Y 5 estuvimos de novio.
1: 50 años juntos, ¿eh?
0: ¿Cómo?
1: 50 años juntos.
0: 50 años llevo, sí. 50 años.
1: Pues me alegro. Me alegro mucho. Dime.
0: Mi hijo me dice, papá, yo eso no lo podría aguantar. Digo, tú estás empezando, porque mi hijo me ha hecho ahora abuelo.
1: Ah, muchas felicidades.
0: Y estoy embobado, porque yo me creía que con mis años ya no iba a conocer a un nieto. Entonces estamos, tanto mi esposa como yo, abogaditos cuando lo vemos. Hoy ha ido al colegio, y hasta que no nos hemos enterado cómo ha salido y que no ha llorado y eso, no ha tenido en vilo las 4 horas, porque hoy la han tenido solamente, creo que han sido 3 o 4 horas.
1: Primer día.
0: Y ya mañana igual, y ya el lunes es todo el día, porque sus padres trabajan. Mi hijo es ingeniero de Renfe y su mamá es abogada de aquí, de la Junta de aquí de Andalucía.
1: Muy bien.
0: Y entonces ellos tienen sus trabajos. Y nos pillan, pues lejos nos pillan, porque antes vivían en Málaga. Pero ahora se han venido, pero contó y con eso, que aunque viven aquí en Córdoba, viven lejos de donde nosotros vivimos.
1: ¿Cómo se llama tu señora? ¿Cómo se llama tu señora? ¿Cómo se llama?
0: Carmen. Mi señora,
1: pues,
0: se llama Carmen.
1: Felicito a Carmen y te felicito, sí, a ti por el tiempo que lleváis juntos.
0: Muchas gracias.
1: Y ojalá que sea para siempre y para toda la vida, ¿de acuerdo? Claro que sí. Interminable.
0: Porque ya estamos muy bien.
1: Nada.
0: No nos tendrán que llevar a mi hijo a una residencia.
1: Nada. Un abrazo grande, Leo. Muchas gracias por tu llamada, ¿eh?
0: Gracias.
1: Hasta luego. Adiós. Leo, que nos llama y que nos explica cómo conocí a su señora Carmen. Y está con los niños. Bueno, ¿cómo está con los niños? Cualquiera, ¿no? A ver. ¿Qué no se escucha esto? A ver si así. Si paramos esto, a ver si se puede escuchar. Va a pararlo, ¿eh? Lo paramos un segundo, ¿vale? Paramos un segundo y vamos a ver si podemos escuchar este audio, que aunque es muy cortito, ¿verdad? Pero por lo menos podemos escucharlo. Vamos a ver.
2: Ángel, buenas noches.
1: Vale, Ángel, buenas noches. Soy Isabel de Baena, Priego. Isabel Priego de Baena. Ángel, me gustaría poner que me pusiera la canción de Digan lo que digan del señor Rafael. Pues digan lo que digan, te la voy a poner. Digan lo que digan, Rafael, ahí está. Isabel. de Baena.

Pues digan lo que digan, ¿no? 671-20-6220. 671-20-6220. Espero tu llamada ahí. ¿Cómo conociste a tu pareja? ¿Cómo la conociste? ¿Cómo? ¿De qué forma? ¿De qué manera? Ahora te explicaré yo cómo conocí a la mía, ¿eh? Te lo voy a explicar. Que alguna vez creo que lo he explicado ya. Alguna vez lo he explicado, pero igual tú no lo escuchaste cuando yo lo dije. Pues resulta que yo llevaba la administración de una empresa. Y tenía un amigo que trabajaba en lo que era fábrica. Y siempre me decía, tienes que venir a mi pueblo, que es muy bonito. Tienes que venir a mi pueblo porque es precioso. Yo decía, sí, sí. Ya iré un día a tu pueblo. Pero un día me vine con una foto. Y vine con una foto y dice, mira, mira a mi novia. Bueno, pues me enseñó una fotografía que estaba su novia y dos chicas más. Por cierto, una de ellas, el marido fallecido esta semana anterior. Y ahí también estaba, pues, la que hoy es mi señora. Y le pregunté, ¿quién es esta chica? Y me dijo, pues, es la bibliotecaria del pueblo. Anda, pues, dile si quiere que yo le escriba. Porque eso era tiempo de verano. Cogíamos las vacaciones, se marchaba de vacaciones. Bueno, pues, él se fue. Y resulta que el último día que ella se venía para su lugar de procedencia, se la encontró y le dijo, mira, que tengo un amigo que te ha visto en la foto y me ha dicho si puede escribirte. Bueno, dijo ella, pues que me escriba. Y escribí y fui a conocerla. Y yo le escribía 22 cartas diarias, que se dice pronto, ¿eh? No lo digo en broma, digo de verdad, numeradas además, 22 cartas diarias le escribía yo. Y dentro, 3 y 4 folios, ¿qué le podría yo explicar a esa persona? A la que hoy es mi señora. ¿Qué le podría yo explicar a ella en esas cartas? Pues eso fue. Y hasta la fecha. Y muy bien. Así es que esa es mi historia. Esa es mi historia, sí, me enamoré.

0: La noche nos envuelve en su manto de silencio y caricias, mientras el pulso del deseo dicta el ritmo de las horas. Y lo diremos rápidamente. Venga, va, hazla esperar. Hola, buenas noches.
1: Hola, buenas noches.
0: ¿Qué tal? ¿Con quién hablamos?
1: Bueno, pues habla con Inés.
0: Inés.
1: La cubana que vive aquí en
0: Vélez. Hola, hola, Inés, ¿cuánto
1: sí,
0: tiempo?
1: Hacía que no hablábamos.
0: ¿Cuánto tiempo, eh? ¿Cuánto tiempo, eh?
1: Bastante. Bueno. Porque incluso después, cuando usted empezó, el radio se me rompió.
0: ¿Qué me
1: y
0: dices?
1: Hoy casualmente un vecino me lo regaló.
0: Qué bonito, qué bonito.
1: Qué muy bonito. Lindo. Gracias a mi vecinito Carlos.
0: Carlos, qué bien.
1: Sí, Carlos, Carlos,
0: yo tengo,
1: que trabaja aquí en el,
0: yo tengo,
1: en el surtidor.
0: Tengo
1: en el restaurante El Surtidor trabaja él.
0: Tengo un nieto que se llama Carlos, Carlitos.
1: Ah, es muy buen amigo mío, Carlito. Muy bueno, muy buen vecino.
0: Inés, ¿tú tienes pareja?
1: No, mi pareja murió.
0: ¿Cuánto tiempo estuviste con ella?
1: Como casi 20 años.
0: ¿Y cómo conociste tú a tu pareja?
1: Ah, bueno, lo conocí en una reunión en el trabajo mío.
0: Sí.
1: ¿Qué hubo? Cuando tenía 18 años, 19.
0: ¿Hubo flechazos, quizá?
1: ¿Cómo no? Enseguida y de lo más bien, ya.
0: ¿Sí?
1: Hasta que murió.
0: ¿Has sido feliz? ¿Has sido feliz en tu matrimonio, en tu pareja?
1: Ah, no, sí, cómo no, muy feliz, muy feliz, muy feliz. Tengo un hijo muy lindo, muy bueno.
0: Te dejó una buena semilla, ¿no?
1: Sí, sí, sí, muy buen hijo. Muy buen hijo, la verdad.
0: Qué bonito, qué bonito.
1: Así que...
0: ¿Y cuánto se quiere a los hijos, eh? ¿Cuánto se quiere a los hijos, eh?
1: Oh, no, y ese más, que yo tuve mi problemita de la calle, no sé si te acuerdas.
0: Sí, sí,
1: sí. Y él es el que me ha cuidado. Y ya estoy bien, ya camino de lo mejor.
0: Gracias a Dios, ¿eh?
1: Gracias a Dios,
0: ya,
1: señor, así mismo.
0: Ya caminas, pero como tienes que caminar, ¿eh?
1: No, y cuidándome. Despacito,
0: pero
1: cuidándome.
0: ¿Qué te iba a decir? ¿Y tú notas cuando cambia el tiempo, notas en tus huesos el dolor?
1: No.
0: O sea, ¿a ti no te duele,
1: no
0: a ti no te duele cuando va a cambiar el tiempo? ¿No notas tú?
1: No.
0: Porque
1: no,
0: hay
1: no.
0: Personas que cuando va a cambiar el tiempo, ¿verdad? Pues resulta que le duele pues una rotura que han tenido en un brazo, en una pierna.
1: No, yo la tuve en la pierna, en el fémur, pero no me duele ni cambio de tiempo ni nada. Gracias a Dios estoy bien.
0: Me alegro mucho. Pues,
1: así que me alegro mucho de que haya vuelto.
0: Gracias, Inés. Yo me alegro mucho de que tú me hayas llamado.
1: Ay, eres el alma de ese programa.
0: Gracias, cielo, gracias. Que
1: bueno,
0: tengas una feliz noche. Gracias por tu llamada. Un beso grande.
1: Un beso.
0: Gracias, Inés. Gracias.
1: Dale.
0: Hasta luego. Adiós,
1: dale.
0: Adiós, adiós. Inés, la cubana española, ¿eh? Bueno, decía que la noche nos envuelve en su manto de silencio y caricias, mientras el pulso del deseo dicta el ritmo de las horas. Nos amamos en la penumbra, sin prisa, piel con piel, perdiéndonos en un abrazo que borra el resto del mundo. Tus susurros se confunden con el aire cálido de nuestro dormitorio, mientras la madrugada guarda el secreto de los dos. Poco a poco, la luna se apaga y el cielo empieza a cambiar, dejando paso a un destello dorado que atraviesa la ventana. Y al despertar, nos encuentra la mañana. Sigo prendida a tu cintura, enredado en tus piernas, como si el tiempo se hubiera detenido. Abres los ojos despacio, me miras y vuelves a sonreír, confirmando que el amor no acaba cuando amanece la vida. Seguimos abrazados tú y yo. Seguimos abrazados tú y yo, teniendo como testigo la mañana. El señor Albano, la mañana. 671-20-6220. También puedes enviarme un telegrama, un WhatsApp y me dices, ¿vale? Gracias.

tú estás, hay el amor, porque el amor nace de ti y también en ti, claro que sí. Ahí teníamos la matina del señor Albano Carrisi. Seguimos contigo, te recuerdo el teléfono 671-20-6220, por cierto. Esta canción la dedicábamos a nuestra amiga cubana, con todo el cariño del mundo. Y a la vez, pues, oye, alegrándonos de que ya puedas caminar y que ya te encuentres mucho mejor, ¿vale? Un besito para ti, amiga cubana española. Inés. Se llama como Santa Inés. Fíjate tú, qué cosa más coincidencia, ¿eh? Qué coincidencia más grande, ¿eh? Como Santa Inés. Desde mi querida Huelva, de un rinconcito de la costa de la cual disfruto. Buenas noches, llega la magia de la noche, de Ángel. Qué ilusión es poder compartir con ustedes las noches llenas de esperanza, llenas de cariño y buena música en la voz de nuestro querido Ángel. Ese Ángel que tenemos en este programa. Gracias por este programa para tantas personas que te esperamos. Besos. Gracias de corazón a corazón.

0: decía que puedes enviarnos un mensaje a través de, pues, un telegrama o un WhatsApp, ¿eh? También un audio, si lo quieres. Si es que quieres hablar de nosotros. De nosotros, quiero decir, del tema que hoy estamos tratando, ¿eh? ¿Cómo conociste a tu pareja? ¿Cómo la conociste? David, desde Sabadell, Barcelona, nos dice: un grupo de amigos comunes organizó una cena en una cervecería y coincidimos en la misma mesa. La verdad es que no hubo ningún flechazo de película. Simplemente estuvimos hablando toda la noche de series, de lo caro que está el alquiler y de animales de perros. Nos caímos muy bien, nos seguimos en Instagram. Esa misma noche y a los dos días quedamos a tomar algo a solas. Y estamos desde entonces juntos los dos. Pues qué forma tan curiosa, ¿no? Suele ocurrir mucho esto, ¿verdad? Juntarse entre amigos de un lado y de otro, ¿verdad? Y luego, pues ahí te vas conociendo. Y de pronto dices tú, y esa persona, ¿verdad? Esa persona parece que me hace tilín. Te se encoge un poquito el estómago y dices tú, uy, parece que, ¿eh? Parece que. Y ese parece que, pues con el tiempo, se convierte en que son pareja. Y claro, a veces dices tú, no quiero que se me escape esa palomita. No quiero que se me escape esa palomita. Pero amigo, si la palomita es brava, entonces, cuidado, ¿eh? Cuidado con esa paloma brava de Rocío Jurado. David, un abrazo. Gracias, Sabadell. Barcelona.
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0: no recogemos llamada. 671-20-6220. Hola, buenas noches.
1: Buenas noches.
0: ¿Qué tal? ¿Con quién hablamos?
1: Con Victoria.
0: Victoria, ¿de dónde llamas tú, Victoria?
1: Desde Motril.
0: Desde Motril, qué lugar tan bonito, Motril, ¿eh?
1: Sí.
0: ¿Qué estás tocando, Victoria?
1: Estoy solita.
0: Pero estás tocando la tecla, ¿no?
1: Sí.
0: ¿Sí o no?
1: ¿Te ha cortado otra vez? Ah, me creía que se había cortado.
0: No, te preguntaba si estabas tocando la tecla.
1: Que si le tocaba las teclas,
0: sí,
1: ¿no?
0: Sí, porque yo escuchaba el clink, clink, como si estuvieras tocando la tecla, pero bueno. ¿Qué tal, Victoria? ¿Cómo estás, hija? ¿Cómo estás?
1: Bueno, aquí estoy ya metida en la cama, como estoy sola.
0: Bueno, pero si es que en la cama se está divinamente en la cama, ¿eh?
1: Claro, y escuchándote aquí con los auriculares puestos, está una en la gloria.
0: Qué lujo, qué lujo, ¿eh? Qué lujo, ¿eh?
1: Sí.
0: Qué lujo. Oye, Victoria, digo yo que... ¿Cuánto tiempo tú estuviste con tu pareja?
1: 53 años.
0: ¿Y cómo lo conociste?
1: Pues vine a una boda de una prima.
0: Sí.
1: Y otra prima me lo presentó y dice, tú eres para mí. Digo, bueno, pues ya está.
0: ¿Te dijo él?
1: Me dijo, ¿eh?
0: Qué atrevido,
1: dice,
0: ¿no?
1: Tú eres para mí. Digo, pues bueno.
0: Qué atrevido, ¿no?
1: Para ti ya lo veremos, ¿no?
0: Qué atrevido, digo, qué atrevido, ¿no? Qué atrevido, ¿verdad?
1: Sí, atrevido además.
0: Ay, qué bien. Pero tú lo encontraste guapetón, ¿no? Tú lo encontraste muy guapo, ¿no?
1: Sí, vaya. Para mí el mejor.
0: Él te dijo, tú eres para mí. Y tú dijiste, pues yo creo que también soy, tú eres para mí, ¿no?
1: Sí, el flechazo fue bien.
0: Un buen flechazo, ¿no? Un buen flechazo, ¿verdad?
1: Un buen flechazo.
0: Muy bien. Y Victoria,
1: y ya, dime. Hace 3 años se fue.
0: Bueno, está en el mejor sitio que tiene que estar, en la gloria.
1: La vida, sí,
0: es
1: ya
0: así.
1: Está.
0: La vida es así. Pero que desde arriba él te cuida, ¿eh? No lo olvides, ¿eh?
1: Sí, ya lo sé, eso me dice mi nieta, que me cuida desde arriba.
0: Pues claro que sí, y te cuida, y tanto que sí. Tú no notas...
1: Me dejó cuatro flores, me dejó 7 nietos y una bisnieta.
0: Madre mía, ¿eh? 7 nietos y una bisnieta.
1: Sí, y la vida sigue.
0: ¿Y cuántos,
1: hasta,
0: no, cuántos hijos? ¿Cuántos hijos?
1: Cuatro.
0: Cuatro hijos. ¿Son hijos todos o tienes alguna hembra?
1: No, tengo una niña y 3 niños.
0: Ah, una niña y 3 niños. ¿Y, pero tú vives sola, Victoria?
1: Sí, ahora mismo sí.
0: Ya.
1: Mientras que pueda estar como en la casa de uno, no hay nada.
0: Eso sí que es verdad. Tú te apañas, tú te arreglas, ¿eh?
1: Sí,
0: y ya está, y lo pasado, pasado.
1: Pues queda una con el recuerdo y ya está.
0: Claro que sí. Muchas gracias, Victoria, por tu llamada y por estar a nuestro lado, ¿eh? Gracias de todo corazón.
1: Siempre estamos aquí, siempre,
0: gracias,
1: de día y de noche.
0: De todo corazón, de verdad que sí.
1: Gracias.
0: Deseo que tengas una feliz noche, que tengas un feliz descanso y que Dios siempre ponga la mano sobre tu vida para que seas feliz.
1: Muy bien, para que seamos todos.
0: Eso es.
1: Gracias, Ángel, gracias.
0: Un beso muy grande, Victoria.
1: Un beso grande.
0: Feliz noche,
1: adiós.
0: Gracias.
1: Adiós.
0: Nuestra amiga Victoria de Motril. Gracias, Victoria. Ella está en camita ya. Oye, se está bien en la cama, ¿verdad? En la cama escuchando las noches de Ángel con los auriculares puestos. ¡Ah, qué maravilla, ¿no? Qué maravilla, qué maravilla! Ana desde Cartagena nos dice: fuimos juntos a la autoescuela a los 19 años. Nos tocó compartir coche, perdón, en las clases prácticas de conducir con el mismo profesor. Entre el ruido de las casetas y la calma de la tarde. No, espera, que se me ha ido. A ver. Ana de Cartagena, fuimos juntos a la autoescuela a los 19 años. Nos tocó compartir coche en las clases prácticas de conducir con el mismo profesor. Entre los nervios de sus calados de motor y las esperas mientras el otro conducía, cogimos mucha confianza y acabamos saliendo juntos al aprobar. Y ahora vivimos juntos y muy felices. Fíjate tú, ¿eh? Fíjate tú. Es que en la autoescuela, conduciendo, cuidado, ¿eh? Cuidado porque se conoce mucha gente. Yo lo sé por un familiar mío que es es profesor de autoescuela, ¿eh? Y la verdad es que... ¿Y cómo es él? ¿Y en qué lugar se enamoró de ti? Gracias, Ana Cartagena Murcia, para ti este bonito tema. ¿Y cómo es él? Canción de José Luis Perales, reversionada. También para Victoria, claro que sí, un besazo grande en Motel. Feliz noche, Victoria.

0: buenas noches.
1: Hola.
0: Hola, ¿con quién hablamos?
1: Con Fabiola.
0: ¿Qué tal, Fabiola? ¿Cómo estás?
1: Regular estoy.
0: ¿Tú de dónde llamas? ¿De qué parte de...?
1: De Montefrío.
0: ¿De Montefrío?
1: Sí.
0: ¿Y cómo estás? ¿Qué te pasa?
1: Regular estoy.
0: ¿Por qué? ¿Qué te pasa?
1: Mírate, que yo, los hombres se han acercado a mí y no los quiero, porque son muy celosos.
0: Sí.
1: Y muy sinvergüenza.
0: Sí.
1: Y tal vez me quedé detrás de mí y no puedo. No puedo seguir así como voy. Me quedo muy delgada y no puedo.
0: Pero,
1: no duermo, no como.
0: Escucha, Fabiola, pero tú pasa de ellos y ya está, ¿no?
1: Pero es que no puedo.
0: ¿Por qué?
1: Es que porque me achuchan.
0: ¿Cómo que te achuchan? ¿Cómo que te achuchan? No te escucho bien.
1: Sí.
0: Sí, a ver, dime, ¿qué te achuchan? ¿El qué te achuchan? ¿Estás ahí, Fabiola? ¿No te escucho?
1: Sí, estoy aquí.
0: Pues contéstame. Digo yo, que tú pasas de ellos y ya está, y no pasa
1: pero
0: nada.
1: Pero y paso de ellos, pero es que se insiste.
0: Bueno, pues tú sigues insistiendo en no querer y ya está.
1: No, pero es que no puedo, insisto, y ellos insisten más.
0: O sea,
1: me acobardan.
0: ¿Te acobardan?
1: Sí.
0: ¿Pero te acosan?
1: Sí.
0: ¿Y tú has dado parte de que te están acosando?
1: Ah, que la policía.
0: Claro.
1: O los guardias civiles.
0: Claro. Si te están acosando, ¿verdad? Digo yo, ¿no?
1: Sí.
0: Si te sientes acosada, ¿verdad?
1: Sí.
0: Claro. Bueno, pero estás bien, ¿no, Fabiola? Estás bien, ¿no?
1: De burla estoy.
0: Bueno, pero escuchando La Noche de Ángel te pones bien, ¿no?
1: Sí, me gusta mucho su programa.
0: Vale. Pues...
1: Lo escucho todas las noches.
0: Gracias.
1: Pues de nada.
0: Venga, un beso grande. Feliz noche.
1: Y perdona si lo he molestado.
0: No me ha molestado, por el amor de Dios, porque me vas a molestar, ni mucho menos. No. Venga, cuídate mucho, Fabiola. Cuídate mucho.
1: Vale, gracias.
0: Hasta luego, adiós.
1: Hasta luego, adiós.

Mario la que tiene problemas con los hombres. Que dice que es que, ¿verdad? Vamos con un mensaje que vamos a dar de parte de Alejandra. De parte de Alejandra vamos a dar un mensaje que dice así. Ahora enseguida lo decimos.

con ese mensaje. Una madre que envía un mensaje a su hijo. Mi querido Marco, quería mandarte un abrazo de esos que duran mucho, porque te echo muchísimo de menos. La distancia hace que una se dé cuenta todavía más de lo importante que es tener cerca y tenerte cerca. Aunque estés en Málaga, estás siempre en mis pensamientos y sobre todo en mi corazón. Espero que estés bien, que disfrutes mucho de esta etapa y que seas muy feliz. Nunca olvides que estés donde estés, aquí tienes a tu madre, que te quiere con toda el alma y que siempre estará para ti. Siempre y por siempre estará para ti. Te mando un abrazo enorme, hijo mío. Te quiero muchísimo y te echo de menos cada día. Y nos dice, ¿le podías mandar este mensaje a mi hijo, por favor? Gracias, Alejandra. Pues claro que sí, lo hemos hecho. Y además con todo el cariño del mundo. Tener a un hijo lejos duele mucho. Como padre lo entiendo. Y tú como madre, pues lo estarás sufriendo un montón. Porque es que donde llega un hijo, ¿verdad? No llega nadie. Yo sé lo que yo quiero a los míos. Y yo no soy más que nadie. Por esa misma razón digo que puedo entender el sufrimiento que tú estás teniendo, Alejandra. Para ti, Alejandra, para tu hijo Marco, este bonito tema de Pimpinela, que así dice, aquí estoy yo.

0: que aquí estoy.
1: Joaquín y Lucía Galán, en Pinela.
0: Aquí estoy yo.
1: Hijos de españoles.
0: Aquí estoy.
1: Nacidos en Argentina.
0: Aquí estoy yo.
1: Pues ahí vamos.

desde Leganés, Madrid, nos dice: mi historia es un poco especial, pero muy bonita. Nos conocimos en el gimnasio del barrio. Él siempre venía a la misma hora y nos cruzábamos en la zona de pesas. Cuando lo vi, me encantó. Procuraba siempre estar muy cerca de él. Un día le pregunté si le quedaban muchas series en una máquina para turnarnos. Empezamos a hablar de lo cansado que venía del trabajo y terminamos al final tomándonos una caña al salir. Desde entonces seguimos enamorados y seguimos cada día deseándonos el uno al otro. Tenemos un niño y una niña. Y la verdad es que me encantó cruzarme en ese gimnasio con el amor de mi vida. Pues qué bonito, Laura de Leganés.

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Te amo. Te amo de una forma que no cabe en las palabras ni el tiempo. Te amo como se ama aquello que le da sentido al universo, como se abraza la vida después de haberla esperado eternamente. Eres el latido que sostiene mi existencia, la certeza en medio del caos, el milagro que convirtió mis días comunes en eternidades compartidas. Si el destino me altera la vida, si el destino me diera a la vez a elegir, elegiría mil veces en cada vida y en cada mundo. Volvería a encontrarte. Volvería a elegirte porque mi alma reconoce la tuya como su hogar desde antes de saber siquiera.

destino me diera a elegir mil veces, en cada vida y en cada mundo volvería a encontrarte, volvería a elegirte porque mi alma reconoce la tuya como su hogar desde antes de saber siquiera qué era el amor. ¿Tú sabías qué era el amor antes de conocer a la persona que está contigo? ¿Tú? ¿Sí?

0: buenas noches.
1: Hola, buenas noches.
0: Hola, ¿con quién hablamos?
1: Soy Lourdes, de Murcia.
0: ¿Qué tal, Lourdes? ¿Cómo estás?
1: Hola, muy bien. Para saludarte y nada. Y contar cómo conocí yo a mi marido.
0: ¿Cómo lo conociste?
1: Pues me lo presentó su hermano por mediación de un primo mío que eran amigos. Y le dijo, ay, tengo mi amigo, tiene una prima, tal, que te voy a presentar. Bueno, pues ya estará muy jovencillo. Y nada, me lo presentó, pero no pasó así mucho más. Pero se fue a la mili. Y entonces me ha hecho mucha gracia lo de las cartas que le escribías tú a tu mujer.
0: Sí.
1: Porque cada día me escribía una carta. Cada día. Estuvo 15 meses en la mili, en Ceuta, y venía muy poco. Entonces me escribió una carta, otra, todos los días. Y bueno, cuando regresó de la mili, pues ya hablamos más amistad y ya pues hasta hoy día.
0: ¿Y cuánto tiempo lleváis?
1: Pues llevamos 33 años casados.
0: La edad de Cristo. La edad de Cristo, digo, la edad de Cristo.
1: La edad de Cristo. Eso.
0: Espero,
1: unos cuantos de novio.
0: Pero digo que espero que no sea un calvario, ¿eh?
1: No. No, si hubiera sido un calvario, está seguro que no estaría.
0: Oye, ¿tú te escribías una carta cada día? Y yo digo, ¿tú te crees que yo escribiera 22 cartas cada día?
1: Pues sí, me lo creo. Con el don de palabra que tienes, pues ya, me lo creo.
0: ¿No crees que son muchas cartas, 22 cartas?
1: Bueno, 22 cartas, pues bueno, un buen número.
0: Oye, créeme que no te miento.
1: Oye, para enamorarla, pues imagínate todas las cosas que le escribes.
0: Oye, pero que son 22 cartas cada día, ¿eh?
1: Joder, son muchas.
0: Y tres folios en cada carta, ¿eh? No.
1: Joder, madre mía.
0: Sí.
1: La verdad es que...
0: Hombre, bueno, me entró de lleno.
1: Pero la enamoraste al final.
0: La sigo enamorando.
1: Y la sigo enamorando cada día.
0: Sí. Claro que sí.
1: Y por muchos años más.
0: Claro que sí, ojalá que sea así. Oye, pues nada, me alegro mucho de que me hayas llamado, que participes también en el programa con tu llamada. Sí. Y que sigas escuchando Las Noches de Ángel. Te deseo toda la felicidad del mundo. ¿Cómo se llama tu marido?
1: Se llama Luis.
0: Luis.
1: Luis Miguel.
0: Anda, no puedes estar mejor que...
1: Sí, hombre, cuando me dijo cómo se llamaba, pues dije yo, madre mía, con lo que me gusta a mí el cantante Luis Miguel, pero no me cantaba ninguna canción.
0: ¿Te gusta Luis Miguel? ¿Te gusta?
1: Me encanta.
0: Que es mucho. Es un cantante... que te llega, que mucho. Te llena.
1: Pues. Me encanta. Yo soy muy romántica y la canción de Luis Miguel me gusta muchísimo. Ya lo he visto dos o tres veces en concierto y la verdad es que...
0: ¿Te ha saludado?
1: No, lo vi de muy cerquita la última vez que estuve en Madrid, pero no ha saludado.
0: ¿No te saludó?
1: No me saludó.
0: Pues que...
1: Lo saludé yo y no sé si me vio, pero bueno.
0: Qué tontería, ¿no? Que no te saludara, ¿no? Qué tontería, ¿no?
1: Qué tontería, de verdad.
0: Digo yo, hombre, ya que vas a verlo, por lo menos, ¿verdad?
1: O lo menos que me diga hola, ¿cómo
0: hola,
1: estás?
0: ¿Qué tal, cómo estás? Claro que sí.
1: ¿Cómo te llamas?
0: Efectivamente, lo que se suele... Lo que
1: y a lo mejor me hubiera enamorado, fíjate.
0: Ya ves tú, y pobrecito Luis Miguel, el otro
1: Luis Miguel. Pobrecito el otro Luis Miguel.
0: Ya ves.
1: Bueno,
0: pues nada, oye, me encanta que me hayas llamado, que participes en el programa y que estés junto a nosotros, ¿vale?
1: Pues ya
0: un
1: está,
0: beso muy grande para Murcia. Gracias, un beso grande para
1: otro
0: Murcia.
1: Un beso para ti, grande.
0: Gracias,
1: venga.
0: Hasta luego, adiós.
1: Chao, adiós.
0: Pues Luis Miguel, ahí está.

Buenas noches, Ángel. Bienvenido desde... de nuevo. Te deseo que tengas una buena temporada con nosotros y nosotros contigo, haciéndonos compañía desde la distancia. Pero igualmente se siente la emoción y el buen sentir de las personas de buen corazón como el tuyo. Gracias y mucha suerte siempre. Bendiciones.

buenas noches, me alegro mucho de oír a María de Huéscar. Besos, flechazo. De los dos llevo 59 con el 57. Casados y felicidades, 3 hijos, 5 nietos y 1 bisnieta. Pues qué bonito, ¿no? Flechazo de los dos. Tuvisteis un flechazo a los dos, ¿verdad? Llevas 59 años con el 57. Qué bonito, qué bonito. Gracias, amigo Paqui. Hola, muy buenas noches, Ángel. Un saludo para ti y para todos los oyentes de las noches de Ángel. Y feliz noche de jueves. Muy contento de volverte a escuchar en la noche con las bonitas canciones y las bonitas poesías. Adrián. Buenas noches, Adrián. Buenas noches. Gracias, amigo, por estar en compañía. Gracias por no dejarme solo ni un momento. Maika nos dice, buenas noches, Ángel, gracias por estar ahí. A ti, Maika, a ti. Gracias de todo corazón por estar a mi lado y por compartir estos sentimientos. Los sentimientos que nacen en lo más profundo del alma y que el corazón también forma parte de esa larga historia de amor que tenemos tú y yo todos los días. Buenas noches, Ángel, bienvenido, canalla, espero que hayas pasado bien las vacaciones. Somos Juanjo y Asun de Granada. Aquí estamos ya en la camita escuchándote tus bonitas palabras. ¿Nos puedes poner El amor de mi vida de Camilo VI? Se la dedico a mi mujer Asun, que lo ha sido, lo es y lo será hasta que cierre los ojos. Gracias, amigo. Bueno, hemos puesto una de Camilo VI, pero no la cantaba Camilo VI, con lo cual no repetimos canciones, o sea, artistas, cantantes, pero con esta ocasión, como no era él quien cantaba la canción, pues la pondremos, ¿vale? Me alegro enormemente, Juanjo, también Asun. Gracias por estar a nuestro lado y por compartir estas bonitas noches románticas, que para mí son estupendas. Porque estar con vosotros es lo más bonito que me puede ocurrir en la vida. De verdad que sí.

otro planeta, un buen amor te estremece el corazón, te desordena la cama. Frenéticamente te enciende los sueños cada día, construye galaxias en tu interior y te acerca a todos los abismos de la felicidad. Un buen amor te enseña la gran diferencia entre existir y sentirse vivo. J. Weiland. Gracias de corazón. Rosas amarillas que nos envían, bonitas, preciosas, sin espinas. Buenas noches, comandante, feliz vuelo y feliz programa. Gracias de todo corazón. Son muchos los mensajes, sí. Desde Alicante, buenas noches, Ángel, me alegro de volver a escucharte. Escuchando Rafael, bonitos recuerdos. Gracias, Adela, en Alicante. Gracias, guapa. Gracias por estar a mi lado. Gracias por estar al lado de los amigos de la radio en este programa tan romántico y especial. Te mando un saludo grande de corazón.

desde Guatemala. Hola Ángel y sus noches de ángel. Saludos cordiales de José desde Guatemala, América Central. ¿Podrías por favor reenviarle un cariñoso saludo a mi hermosa esposa Susana? Que por el momento estamos separados, ella vive en Los Ángeles, California. Pon la canción que tú veas que puede ser bonita. Pedías una de John Warry. Hoy tenemos uno de los equipos, lo tenemos fastidiado y no podemos tener todas las canciones a mano. Pero te voy a poner esta canción bonita, preciosa y maravillosa, que te va a encantar, José. Claro que sí. Guatemala, buenas noches desde España. También para Los Ángeles, para Susana, de parte de su esposo. Pues ahí está un tema reversionado. La canta Tom Jones y esto es Dalila. Que no, Ángel, que no, que eso no es. Que no es. Anda, bueno, ahora la buscamos, venga. Escuchamos a Ángel John Secara.

desde Barcelona. Buenas noches, mi querido amigo Ángel. Lo mío fue una historia de amor muy bonita de juventud. Conocí el amor de mi vida en una boda de un familiar mío que se casaba con una tía de él. Me miraba en la mesa del convite, estábamos enfrente y ya fue un flechazo, era muy guapo. Y le preguntó a alguien quién era esta chica tan guapa. Y la novia, que era su tía, le dijo que yo era prima del novio. Y lo demás fue un amor de 6 años de novios y 23 años de casados. Muy felices. Es que por desgracia se fue muy pronto. Tengo a 2 hijas preciosas y nietos que son mi vida entera. Y sí, a pesar del sufrimiento, su recuerdo lo llevaré siempre en mi corazón. Gracias, Ángel. Feliz programa. Gracias a ti de corazón. Gracias, Barcelona. Gracias. Saludos también para Brasil. Nos escriben. Boa noite, Ángel.

ángel, tú y tú y tú haces que mi alma se despierte con tu luz. Tú, qué paz regalas y qué bonito lo haces solamente tú. Qué bonito es amar, gracias Dios mío, por este corazón que me has otorgado. Que tengas dulces sueños, corazón. Feliz descanso, ángel.

buenas noches, feliz programa, como siempre te lo digo porque cada noche lo abordas. Pues mira, yo conocí a mi novio en mi adolescencia, yo tenía 15 años y él 18, estando estudiando los dos en una academia de peluquería. O sea, él, como teníamos que hacer prácticas, pues ensayaba conmigo. Y así empezó nuestro flechazo. Estuvimos cinco años de novios. Él es de Écija y yo de Córdoba. Por eso es un motivo de vivir aquí en Écija. Montamos la peluquería y aquí estamos ya para 38 años. 38 años de casados, toda una vida juntos. La verdad es que sí. Y me sigue diciendo, yo también, y conservo las cartas porque después de la academia se fue al servicio militar. Pues consérvalas porque eso es oro en paño. Eso es oro en paño. Aquí estoy yo, mi gorrión, me dicen, desde Écija. Qué bonito tema, gracias a ti. Gracias por estar a mi lado. Buenas noches desde Almonte, buenas noches. Hola Ángel, buenas noches, yo me relajo mucho escuchándote. Así que da caña al amor de temporada otoñal.

noches, Ángel, feliz programa. Vamos a ir una noche más a tu lado. Olé, ahí me alegro por tu felicidad con tu mujer. Nosotros nos conocimos en el trabajo, yo tenía 18 años, y ahí fue el flechazo. Desde entonces no nos hemos separado nunca. Ya ves, ya 42 años juntos. Pues toda una vida, ¿no? Toda una vida. Gracias, Córdoba. Seguimos escuchando canciones bonitas. Qué bonito, ¿verdad? Qué bonito, qué bonito. 42 años ya, ¿eh? Qué bonito. ¿Cómo te amo? ¿Cómo te amo yo? Nadie te va a amar. Amigo José, para tu esposa, un tema lindo y bonito que como tú la amas, nadie la va a amar. Como te amo yo, nadie te va a amar tampoco.

Pues de parte de José, desde Guatemala para Los Ángeles, California. Para su esposa Susana.

llegaste a mi vida como un faro sin mitad de la penumbra. Llegaste a mi vida como un faro en mitad de la penumbra, reorganizando cada pedazo de mi mundo sin hacer ruido. Eres el puerto seguro donde todas mis tormentas se apagan y la respuesta exacta a cada una de mis preguntas antiguas. Amarte es habitarnos en el abrazo más cálido de la noche, la alegría constante de despertar a tu lado por la mañana. Tengo dibujada en la memoria la curva exacta de tu sonrisa y el refugio sereno que encuentro siempre al mirar tus ojos. No existe distancia, no. No existe distancia, ni mucho menos. No existe cansancio, ni tiempo que apague esto, porque en tu pecho encontré la casa a la que siempre quise volver. Eres el amor de mi vida, mi cómplice, mi luz y mi certeza. El verso más bonito que el destino decidió escribir conmigo. Si tuviera mil vidas más para elegir, a quién entregar el alma, en todas y cada una de ellas, te buscaría de nuevo. De nuevo a ti. ¿Y sabes por qué? ¿Tú sabes por qué? ¿Te lo has preguntado en algún momento, Asun? ¿Sabes por qué? Pues sencillamente porque Juanjo dice, y lo dice bien, que el amor de su vida eres tú, y siempre, siempre serás tú. Buenas noches, Granada.

Andrés de Ronda, en Málaga, nos dice: nos conocimos un mes de agosto en San Pedro de Alcántara. Entre el ruido de las casetas y la calima de la tarde, él intentaba abrirse paso con dos vasos de cartón sin derramar nada y terminó tropezándose conmigo. Mi vestido blanco quedó manchado de fino, pero cuando levantó la cabeza para disculparse, vi los ojos más limpios que he visto nunca. Supe al instante que ese tropezón me iba a cambiar la vida, y me la cambió. Entre risas y perdones, iniciamos una relación que dura ya 35 años y con dos hijos rondeños preciosos. Qué bonito, qué bonito. Ronda, Carmen. Qué bonita Ronda, por Dios. La dama de Andalucía. Desde Gandía, hola, buenas noches, Ángel. Bonito tema el de esta noche. Nosotros nos conocimos en una discoteca. Al día siguiente, o al siguiente día, quedamos de excursión y hasta hoy teníamos 18 años. El sábado hacemos 46 de casados y 5 de novios. Feliz noche. Gracias de corazón.

Gijón, Asturias, Nacho. Nos presentó, buenas noches Ángel, nos presentó una amiga en las fiestas del pueblo de su familia. Estábamos en una terraza tomando unos culines de sidra. Empezamos a picarnos de broma por el fútbol y terminamos hablando a un lado del grupo. Al final de la noche le pedí el teléfono antes de que se fuera a su casa. Nos llamamos y hasta hoy. Qué bonito, Nacho, qué bonito Asturias.

dos almas que se conocen en medio del ruido del mundo, buscando el calor de sus manos en las más profundas penumbras. Aman cada centímetro de piel como si fuera un mapa sagrado, dejando que los besos dicten la única ley del universo. La noche se vuelve testigo mudo de su entrega sin reservas, un refugio perfecto donde solo existe el compás de sus pechos. Y al despuntar el alba entre las sábanas aún tibia la calma, se descubren mirándose a los ojos con la misma devoción primera. No necesitan promesas eternas ni palabras complicadas, porque en la tibieza de un abrazo habita la certeza absoluta. Dos enamorados caminando juntos hacia el mismo horizonte, sabiendo que mientras estén unidos, la vida siempre será un milagro. Estando juntos, dos enamorados. Laura Pausini. Llegaremos a la medianoche, la hora de las brujas, la hora de pecar a escondidas detrás de las cortinas, tú y yo, de comernos a besos, de fundirnos en un solo cuerpo, tú y yo. 671-20-6220, ¿dónde estás? ¿Dónde te encuentras? Llámame, dime algo, aunque no hables del tema, da igual, pero salúdame. ¿Quieres ver dónde estás? ¿Te apetece? 671-20-62-20.

entramos en un nuevo día. Entramos ya en el día 11 de septiembre, festividad aliada en Cataluña. Festivo en Cataluña. Celebran la aliada. Nosotros seguimos contigo hasta la 1 de la madrugada, desde las 22. Todos los días tenemos una cita con la música romántica, desde las 22 y hasta la 1, de lunes a viernes. Ya sabes que los martes o miércoles, dependiendo mucho, tenemos las pinceladas. Cuando hacemos pinceladas, entonces no recogemos ni llamadas ni leemos mensajes. Lo hacemos siempre ahora, prácticamente a la mitad del programa, pinceladas, y el resto pues normal. 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Así es que si te pongo el enlace y tú ves que el momento que te pongo el enlace no funciona, no es que esté mal, es que tienes que esperarte un poquito, ¿vale? Las paredes de este cuarto guardan un silencio que pesa, como si de pronto la casa, como si la casa entera hubiese olvidado tu nombre. Busco tu rostro en el lado frío de la cama al despertar, pero solo encuentro la sombra de lo que fuimos cuando estabas. Cada rincón de este espacio me habla de tu ausencia constante, y el aire se vuelve denso al intentar respirar sin tu aliento. La noche cae despacio y acentúa esta penumbra sin tregua, donde tus recuerdos regresan para doler con más fuerza. Camino sin rumbo por las horas, completamente solo sin ti, buscando en la nada una voz que ya no habita en mi puerta, una voz que no llama a mi puerta, una voz que en mi puerta se detiene. El mundo sigue girando, sigue girando fuera, como si nada hubiese cambiado, mientras yo me quedo detenido en la pausa de tu partida. ¿Por qué te fuiste? ¿Por qué? ¿Por qué me dejaste sin mirar siquiera atrás? Con lo que yo te he querido, con lo que yo te quiero y te sigo queriendo, con el gran sentimiento que llevo dentro de mí. Quiero más que mi vida, más que mi corazón. Te extraño tanto, gorrioncillo mío. Ahora estoy completamente solo. Phil Trim, cantante de los Pop Tops.

0: Vamos a escuchar este audio que nos llega desde Colombia.
1: Hola, encantada de saludarte, Ángel. Mi nombre es Orlando Arias. Te saludo desde Colombia. Ayer conocí tu emisora. Utilizando una aplicación de radio, pues busqué emisoras música romántica de España y me salió en primera opción. Es espectacular programa Las Noches de Ángel y quedé encantado, quedé fascinado por la energía tan especial, por el romanticismo, por cómo lo haces de bien, cómo transmites esa magia que básicamente es el amor a través de poesía, de canciones y de mensajes muy lindos que envían los radioescuchas. Así que reciban un saludo muy especial toda la gente de España, desde aquí, desde Colombia, y aquí un fan más de tu programa.
0: Qué bonito, Orlando, desde Colombia. Precioso. O preciosa, Colombia. Preciosas tus palabras que me llegan al corazón. Y agradezco enormemente que por pura casualidad, o era el destino, no lo sé, encontrarás este programa y encontrarás de corazón a corazón radio.com. Gracias de verdad. Un abrazo grande, Orlando, para Colombia.

0: Granada. Preciosa, preciosa instantánea. Instantánea. Buenas noches, Ángel. ¿Sabes? Cuando te oigo, pienso y me digo, yo no he escuchado nunca un programa ni un locutor como tú. Y mira que he escuchado a lo largo de la vida, pero como tú todavía, a ninguno, si puedes, me pones. A veces llegan cartas. Un beso para ti. Pues lamento, porque las cartas precisamente le vamos a poner esta noche, pero nos pidieron, digan lo que digan, y no ponemos nunca, no repetimos, cantante, cantantes o grupos. Lo lamento mucho, de verdad, pero te envío un beso cálido de corazón. A corazón, ahora te mandaré un saludo, ¿vale?
1: Pues mira, Ángel, yo te voy a contar cómo yo conocí a mi marido.

0: Éramos dos chicos de pueblo, estudiábamos los dos, y él era más aplicado que yo. Empezó y me daba clase, y ahí nos encontramos. Pero ¿qué pasaba? Yo una niña completamente. Me acuerdo que era mujer desde muy joven. Me acuerdo que mi madre venía y me tapaba las piernas, porque en mi época se llevaban los vestidos más bien cortos, y yo una niña no me enteraba de nada. Pero esa fue de la forma que yo conocí a mi marido. Ya soy viuda y ahora mismo ya no lo tengo, pero así fue mi encuentro con él.
1: Qué bonito, ¿no? Qué bonito. Gracias de corazón. Hay que ver, las mamás están siempre pendientes de las hijas, ¿eh? Y también los papás. Hay quien dice que un padre está más por la hija que por el hijo. No, que ni mucho menos. En mi caso, por lo menos, no. Ocurre que el hombre, por ser hombre, ¿verdad? Bueno, si tienes una hija, sabes cómo van los hombres. Y entonces quieres protegerla, pero ni mucho menos. Si le quiere más a un hijo que a una hija. Ni mucho menos. Quiero ahogarme en tus labios, susurrarte con palabras mudas el deseo que siento por ser parte de ti y ahora. No quiero despertar, pues no despiertes. Sigues soñando con las canciones bonitas y románticas. Claro que sí. Claro que sí.

vamos con una canción de Cristian Castro. Se nos marcha para Colombia de nuestro amigo Orlando, que por primera vez nos mandó un audio porque por pura casualidad pues encontró Estas noches de ángel. ¿Te imaginas, Orlando, si las hubieras descubierto antes, verdad? ¿Cuánta felicidad tendrías? Aunque agradezco a Dios y a ti el que, aunque sea por casualidad, tú me hayas encontrado. Gracias. Tú nos hayas encontrado. Gracias. Orlando, Colombia, Úbeda, Cristian Castro.

Sabéis que cuando llamáis a la radio lo hacéis a través de una llamada normal, ¿verdad? Como si llamaras a tu hermana, como si llamaras a cualquier persona. Entonces, eso pues son llamadas nacionales. Pero cuando son llamadas internacionales, entonces utilizamos el WhatsApp. Así es que vamos a recibir, creo, la llamada a través de WhatsApp de nuestro amigo Orlando en Colombia. Porque él quiere hablar del tema que estamos hoy poniendo sobre el tapete de la mesa.

0: noches. Hola. Hola. Hola, hola.
1: Buenas noches.
0: Hola, ¿qué tal? ¿Cómo estás, Orlando? ¿Me escuchas? ¿Me escuchas? Gracias. ¿Me escuchas, Orlando? ¿Me escuchas?
1: Sí, sí, creo que tengo problemas de señal, qué pena.
0: Ah, porque digo, a ver, ¿me escuchas mejor ahora?
1: Sí, sí, escucho bien.
0: Bien, coméntame tú, querías hablar sobre el tema de hoy, ¿no?
1: Claro que sí, Ángel. Quería hablar sobre el tema de hoy, cómo conocí a mi pareja.
0: ¿Cómo la conociste, amigo Orlando?
1: Vale, yo la conocí por una casualidad, como lo fue encontrar tu emisora. Alguna vez me hicieron una llamada equivocada, por completo equivocada, y pues era ella. Ella vivía a 1000 kilómetros de distancia de mi lugar de residencia. Ella vivía en la costa colombiana, cerca de Cartagena, Colombia.
0: ¿Y fue una llamada que fue un error, una llamada equivocada?
1: Sí, así es.
0: ¿Y entonces,
1: así es,
0: ¿y entonces
1: fue
0: cómo?
1: Una llamada equivocada.
0: ¿Y entonces cómo fue que...?
1: Enganchamos porque pues fue una llamada equivocada, entonces ella trataba de establecer comunicación con un familiar y contesté yo y simplemente pues dijo disculpa y yo dije no hay problema, está bien. Y pues luego ocurrió que quedó como esa intriga con esa voz de parte de ella, entonces me envió un mensaje saludándome posteriormente y pues yo contesté a él, empezaron los mensajes, eran mensajes de texto en ese entonces.
0: Sí.
1: Y pues bueno, luego vinieron las llamadas, luego empezamos a hablar todos los días y estoy hablando de que eso empezó a suceder en agosto del año y desde entonces no hemos dejado de hablar un solo día el resto de la vida, porque un año después de empezar a hablar, pues empezamos a vivir juntos. Después de empezar a hablar, nos demoramos 7 meses en conocernos. Yo viajé 1000 kilómetros hasta Cartagena, Colombia, y nos conocimos.
0: ¿Y ahora dónde vivís? ¿En Cartagena o dónde vivís?
1: No, yo vivo en el centro del país. Yo vivo cerca a la ciudad de Manizales, Colombia.
0: Pero tú vives con ella, ¿no?
1: Claro, claro, claro, yo vivo con ella, o sea, desde el 2013, desde julio del 2013, vivimos juntos.
0: 13 años juntos ya, ¿no? 13 años. Digo yo, y te preguntaba que si ella se desplazó desde Cartagena hasta tu lugar de residencia, o fuiste tú quien se cambió de lugar de residencia. ¿Sí?
1: Ángel, ella se cambió de residencia porque pues yo tenía de alguna manera mi vida acá.
0: Sí.
1: Mi sustento acá y pues de alguna manera tenía que garantizarle eso y pues ella se vino acá. Lo que hace hoy en día es que ella viaja a visitar a su familia, viaja desde aquí, viaja cada 6 meses aproximadamente a visitar a su familia. Ya tenemos una única hija que tiene 10 años y pues ahí tenemos nuestro hogar, nuestro feliz hogar. Entonces pues son esas coincidencias.
0: ¿Tú crees que
1: no
0: es una coincidencia
1: de redes sociales?
0: ¿Crees que es una coincidencia?
1: Claro,
0: pues, ¿o es el destino que te cruzó con ella?
1: Es una coincidencia porque mira, no fue un tema de redes sociales como hoy en día, Ángel, tú y yo creo que la mayoría de tus oyentes, porque desde ayer que empecé a escuchar el programa me doy cuenta que la mayoría de los oyentes, por lo menos los que o que han dejado el relato del día de ayer, como fue su o el día de hoy como lo conocieron. Son, en muchos casos son personas que de alguna manera son maduros, no son unos chicos. En mi caso, yo tengo 39 años. A lo que voy es a lo siguiente: tú y la mayoría de tus oyentes nos tocó más difícil, nos tocó una era, una época que ojalá que la viviéramos hoy todavía, donde conquistar a alguien, donde enamorar a alguien, pues habría que esforzarse un poco más, era de coincidir con alguien, de conocerla, y luego no tenías forma de hablar con ella porque no habían celulares. De pronto algunos tuvieron la fortuna del tema de los teléfonos, en mi caso no fue así, y pues tenías que arreglártelas para volverla a ver, escribir una carta, tratar de hacérsela llegar y llamar su atención. A mí me tocó esa época y pues hoy en día es más fácil para los chicos, para todos, y el amor pues se ha tergiversado mucho, lastimosamente, pero pues creo que los que escuchamos este programa, los que acudimos a este tipo de programas y de música, somos una gente diferente, una gente especial.
0: Lo eres, amigo Orlando, lo eres, y da gusto escucharte, de verdad que sí, da gusto escucharte. Y bueno, pues sacar lo que llevas dentro de ti, de tu corazón, ¿verdad? Se nota que eres una persona muy, muy romántica, muy sensible y muy especial. Yo te invito a que sigas escuchándonos todos los días. ¿Qué hora es ahora ahí en Colombia?
1: Bueno, aquí son las 5:28 de la tarde. Nos lleva 7, Europa nos lleva 7 horas de diferencia.
0: ¿Cómo se escucha un programa por la tarde tan romántico cuando aquí yo digo, hablo de la noche, hablo de la luna? ¿Cómo se lleva un programa romántico ahí a esa hora de la tarde? ¿Cómo se lleva?
1: Bueno, Ángel, les voy a contar algo a todos. Sí. Primero, quiero me permitas darle un saludo de verdad, sí, a todos los oyentes de este programa, a todos los que están en las diferentes regiones de España, al caballero que te llamó hoy al iniciar el programa, que te llamaba, creo que era desde Córdoba,
0: sí,
1: que lleva 50 años con, sí, su esposa, sí, por, sí, ejemplo, a él, a todos los oyentes de España, de diferentes países, ahora rato había un caballero de Guatemala, en fin, a todos los oyentes, un saludo muy especial desde Colombia. Aquí es en la tarde, si es el programa empieza a emitirse cuando acá son las 3 de la tarde, aquí se anochece a las 6:30 de la noche, de la tarde, ¿sí?
0: Sí.
1: Entonces se anochecerá en una hora. Y el programa es absolutamente romántico y es un programa donde pues todo es, no, yo creo que hay un ingrediente especial, trae un valor añadido y es mágico. La noche trae consigo un universo.
0: Gracias.
1: Unas sensaciones, la calma, toda la calma. Y pues aunque yo lo escucho en la tarde a pleno sol aquí hace verano ahora,
0: ¿sí?
1: Pues simplemente me pongo en modo amor, en modo sentimiento, para disfrutar.
0: ¿Cómo se llama tu esposa?
1: Entonces.
0: ¿Cómo se llama tu esposa? ¿Cómo se llama?
1: Se llama Eliana.
0: Eliana. Deseo para Eliana y para ti una larga vida, mucha felicidad. Y agradecerte de nuevo el hecho de que me hayas encontrado y que te sientas feliz escuchando este programa. Un abrazo desde España para Colombia.
1: Muchísimas gracias, Ángel. Hasta pronto.
0: Hasta pronto.

maravilla, ¿no? Qué maravilla. Lo que hace hoy en día el estar, pues ya te digo, con esos adelantos que hace que desde España podamos llegar hasta Colombia. Feliz noche, querido Ángel. Hay almas que se buscan desde siempre y nosotros tuvimos la suerte de encontrarnos. Yo estudié en Sevilla y volvía de la facultad y coincidimos al tener que pasar entre dos coches aparcados y él me dejó paso con unas palabras tan simpáticas y sonriendo con sus ojos y sus labios y yo también sonreía. A los pocos días vino a casa a tomar café invitado por unas compañeras del piso que lo habían conocido en casa de otros amigos. Me llevé una gran sorpresa y siguió diciéndome palabras bellas y simpáticas como que yo era un ángel caído del cielo, pero que ya nos habíamos visto y era cierto. Así que entre café y café y música de los Beatles y demás nos quisimos durante 29 años. Ya me espera en el cielo, pero yo lo sigo amando con toda mi alma. Muchas gracias, Ángel. Qué pena que desaparezcan las personas, por Dios. También a veces teníamos que tener contacto a través de cartas de enamorados que se guardan como oro en paño. Así fue, y muy bello y simpático todo. Nos perdimos en nuestros ojos y también nos perdimos en nuestras sonrisas. Muchas gracias, Ángel. Felicidades por tu bella historia. También con tu amor. Pues a ti, gracias, Mari Carmen, gracias de verdad por contarnos la tuya, que es encantadora y es preciosa.

desde Ribadeo, las noches Ángel desde Ribadeo. Una preciosa estampa, el faro de Ribadeo. Gracias por el amor de una mujer. Cuando se

pues qué bonito, ¿verdad? Por el amor de una mujer. Qué maravilla de canciones, qué lindura, qué lindeza. Es maravilloso, de verdad que sí. Es maravilloso poder contar contigo siempre.

primer amor era de pueblo cerca, era de un pueblo cerca, y mientras él estaba haciendo el servicio militar, yo me dedicaba a estudiar enfermería. Y los días que podía prepararme a jugar, bordado por mí, dejé mis amigas porque no me quedaba tiempo para más nada. Cuando él venía de permiso fue mi gran desilusión. Viendo que él no venía a verme, decidí yo en su busca. Y la sorpresa o desilusión fue, es que estaba con otra. Seguí con mis estudios y mi ajuar lo guardé. Un día de camino a clase vi como una persona desde una ventana me silbaba. Yo ni caso. Ni caso le hice. A los pocos días él estaba en la puerta de mi colegio. Yo pasaba por su lado como si nada. Él me decía que yo era su amor platónico. Y yo le dije que siguiera soñando. Pues unos meses después, he estado todos los días en la puerta del colegio y ya empezamos a hablar. Me pidió permiso para acompañarme hasta mi casa, así hasta que empezamos a salir y ya de salir. Y poco a poco se ganó mi cariño y nos casamos a los 2 años. Tuvimos un hijo y a los 10 años de casada

desde Écija. Pues de verdad, qué pena, en serio. Me decís que os falta la pareja. Me coge un acongojo de miedo. Qué bonito esta noche todas estas historias, Ángel. Gracias de corazón. Hola Ángel, muy bonito el programa. Yo conocí mi primer amor muy joven, pero no funcionó, me dejó por otra. Vaya. Y el hermano de él fue quien me presentó al que hoy es mi marido. No fue amor porque yo seguía queriendo al otro. Al final me encariñé de él porque sí me quería. Y poco a poco fue avanzando. No sé si era amor, eso o cariño. Que al fin llevo 48 años de casada, con dos hijos maravillosos que Dios me dio. Te deseo un buen feliz fin de programa. Un abrazo, hasta mañana. Gracias, Andújar. Gracias de corazón.

ejemplo tú. Hay almas que son luz, aún en la distancia. Por ejemplo tú, Ángel. Gracias de corazón, Madrid. Gracias. Buenas noches, nos dicen. Una preciosa estampa. Mi seguridad es mi fuerza. Mi esencia. Y mejor joya. Qué bonito es escuchar tu sentir, Ángel. Qué bonito es. Gracias de verdad a ti por estar a mi lado y no dejarme solo. Hola, buenas noches. ¿Qué tal estás, buenorro? Feliz noche. Gracias. No crea que estoy tan buena, no. Gracias, un abrazo, mi ángel. Gracias de corazón. Él es José Luis Perales. Y esto es Te

prácticamente tenemos que decirte adiós. Sabes que estamos de lunes a viernes desde las 22 y hasta la 1 de la madrugada, horario de España, y que para mí es un placer

vamos con un bolero, ¿vale? Y ya para decirte adiós.

Buenas noches, Ángel, soy el camionero. He tenido que parar para escribirte. Conocí a Ana por la calle, pasaba sobre las 3 o 4 de la noche todos los días, hasta que una tarde la vi y le dije, a ver si dices buenas noches. Con este acento andaluz que tengo, se enamoró de mí. Desde entonces, juntos, sin casarnos, ni notario, ni pareja de hecho. Solo dos anillos con nuestros nombres. Cuando seamos viejecitos, nos casaremos. 33 años juntos, cada día nos queremos más, cada noche me llama. Me llama para preguntarme cómo llevo la carretera. Te quiero, Ana, un abrazo. Muchos besos, Ana. Para ti, Ángel, un saludo. Gracias, Fernando.

Fran nos envía una foto desde la cabina de su camión. Feliz viaje, amigo mío, feliz viaje. Y feliz regreso.

nada nos pide una tregua. Ha llegado el momento de apagar los micrófonos por hoy, pero no sin antes darte las gracias. Gracias por dejarme entrar en tu espacio más personal, por compartir tus silencios, tus recuerdos y cada uno de esos latidos que dan sentido a las noches de Ángel. Recuerda que no importa cuán oscuro sea la noche ni cuán lejana parezca la luna, nunca estás del todo a solas si hay una historia que te reconforta o un tema musical que habla por ti y para ti. Guárdate un pedazo de esta calma para lo que queda de madrugada. Deja volar los pensamientos, tu imaginación, que te hagan sonreír, y abraza con fuerza la promesa de un nuevo amanecer. Si la suerte nos acompaña, Dios quiera que sí, nos volveremos a encontrar muy pronto, en horas, en este mismo rincón, a la misma hora, para seguir inventando refugios a medida. Cierra los ojos, descansa profundamente y sueña bonito. Que Dios bendiga vuestro descanso, ilumine vuestro camino y llene de paz, de amor y de cariño vuestro hogar. Tengamos siempre junto a nuestras familias la bendición de nuestro amigo el Barbas, que con sus brazos nos ampare y nos libre de todo mal, de toda enfermedad, de todo accidente y de toda cosa mala. Que su mano nos guíe siempre en nuestro caminar por la vida. Buenas noches, canallas. Recibe este beso cálido. Te quiero. Y ese te quiero mayor. Claro que sí. Gracias a las personas que llamaron, a las que me escribieron. Gracias, porque tú eres...

Al principio, el hombre era libre para elegir su propio camino. Hasta que esa libertad le hizo introducirse en un pasillo que jamás se había recorrido. Un pasillo que le conduciría a traspasar una puerta que escondería detrás la plenitud del conocimiento. Desde aquel momento, el ser humano ha ido en busca de una actividad cognoscitiva superior, bordeando los precipicios de la locura, donde cada paso hacia la puerta es una mutación mental hacia los saberes desconocidos. Una puerta que permanecerá cerrada mientras el hombre no consiga la llave del

0: Amigos, muy buenas noches, bienvenidos a La Llave del Conocimiento. Lugares mágicos, lugares especiales en los que se viven situaciones, no entraremos a valorar si buenas o malas, todo depende de la persona que las sufra, que las viva, pero son situaciones indudablemente distintas, donde no es posible presenciar contacto con otras realidades si no abrimos pues esa puerta a otras posibilidades. Nuestro programa de hoy será especial, puesto que nos acompañarán en nuestros estudios investigadores y amigos que van a estar dispuestos a hacer lo que en pocas ocasiones hacen, dar el testimonio personal de sus propias vivencias en determinados lugares cargados de ese halo de misterio. Nos acompañarán en nuestros estudios Pedro Amorós, presidente de la SEIP, David Sentinella, redactor de la revista Enigmas, Antonio García, filólogo y periodista, secretario de la Sociedad Española de Investigaciones Parapsicológicas, y también Virginia Blanes, sensitiva. Hablaremos de muchos sitios y de las experiencias de nuestros invitados en esos lugares. No se lo pierdan, acompáñenos durante los próximos minutos. Buenas noches y bienvenidos. Comenzamos.
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0: Hoy tenemos para ustedes un programa indudablemente especial. Nos salimos de dos cosas que son habituales en este espacio. Primero, el tiempo, amigos. Hoy nuestro programa durará pues más de una hora, 85 minutos aproximadamente. Les explicaremos por qué. Y segundo, porque hoy vamos a dedicar todo este tiempo a algo que no solemos hacer, y es ofrecerle el testimonio directo de investigadores que se enfrentan cara a cara con los fenómenos paranormales, con los fenómenos extraños, con situaciones límites y en lugares frecuentemente visitados por distintos expertos. Por tanto, nuestro monográfico de hoy girará en torno a esos curiosos lugares y a las sensaciones personales que se experimentan en ellos. Y decimos que debemos de salirnos del margen de tiempo que habitualmente tenemos, porque hemos reunido en nuestros estudios a cuatro de los investigadores más activos del terreno español, que pasaremos a presentarles en breve. Lugares misteriosos sobre los que se han depositado multitudinarias investigaciones por parte de distintos representantes de la investigación heterodoxa, algunos de ellos presentes hoy en nuestros estudios. Así que sin más, pues demos paso a las presentaciones. Comenzamos por el redactor jefe de la revista Enigmas, David Sentinella. Buenas noches y bienvenido. Esperamos que esta no sea la última vez que nos visitas, David.
1: Hola, Pedro. Yo también espero que no sea la última vez, por supuesto.
0: Gracias por estar con nosotros. A mi lado también se encuentra Pedro Amorós, invitado de lujo que ya ha pasado también en otras ocasiones por este programa y que fielmente acude de nuevo a nuestra llamada, a la llamada de la llave del conocimiento. Es el presidente de la SEIP y hoy también intentaremos, bueno, que nos haga llegar esas experiencias que seguro ha vivido en determinados lugares y que no suele contar públicamente. Pedro, bienvenido.
2: Pues es un verdadero placer participar de nuevo en este programa con vosotros, que sois personas encantadores y entrañables para mí, y que desde luego el programa en sí lo merece y que tiene unas críticas fantásticas a nivel, lo digo y hablo en nombre de la Sociedad Española de Investigaciones Parapsicológicas, a nivel de todo el grupo de lo paranormal que se mueve en España. Así que enhorabuena por parte de todo este colectivo.
0: Pues muchas gracias por esas palabras. Vosotros hacéis, Pedro, que el proyecto realmente pues funcione junto a los oyentes, que sois las dos partes esenciales de este proyecto. Justo enfrente, muchas gracias, Pedro. Justo enfrente de nosotros tenemos a nuestro compañero y colaborador Claudio Caballero, al que también pediremos información al respecto y vamos a saber si ha tenido alguna experiencia cercana.
3: Yo creo que la gente que tenemos aquí en este programa de hoy, pienso personalmente que mis experiencias se pueden quedar muy por debajo de las que son auténticas y con credibilidad. Por eso yo creo que lo más importante en el día de hoy es que hablen ellos. Además, bueno, creo que tiene que ser así.
0: Gracias, Claudio. Virginia Blanes, nuestra brujita particular, con mucho cariño, claro, es así. Una mujer cargada de muchísimas experiencias paranormales.
4: Pues yo no las considero paranormales.
0: Más bien normales, ¿no, Virginia?
4: Sí.
0: Ajá. Bienvenida también a la llave del conocimiento. Don Antonio García, un hombre crítico, un investigador que ha desmitificado muchísimas hipótesis sobre los fenómenos extraños, pero que a la vez también ha tenido la oportunidad de vivirlos y experimentarlos de cerca. Bienvenido, Antonio, también. En breve te daremos la palabra, lógicamente, como al resto. A todos, muchísimas gracias por estar aquí.
5: Hay un sitio extraño en este país, en nuestra querida España, que ha sido visitado por muchísimos investigadores a lo largo de todos los años en los que el fenómeno se sigue reproduciendo, y es un fenómeno que hasta ahora pues sigue planteando muchísimas dudas, no en cuanto a su veracidad, sino en cuanto a su naturaleza. Quizás no es otro que el que se haya enclavado en la Sierra Mágica, la Sierra Mágina, como es en Jaén, la Casa de las Caras. Estamos hablando de Belmez, amigos oyentes, un sitio donde, bueno, pues las teleplastias han aparecido. Curiosamente encima de un cementerio, que quizás nadie sabía que estaba ahí, hasta que no se profundizó y se hizo una excavación en la que el propio ayuntamiento pues tramitó la orden oportuna. Esto es un sitio raro que merece la pena recordar hoy en este programa. Vamos a comenzar, si te parece, Pedro, haciendo una valoración, una reflexión.

0: aunque esto será otra cosa y hablaremos de ello, en la que se produce una imagen plasmada en un soporte. En este caso el soporte es el suelo y en algunos casos unos escalones que hay por allí por la casa de Belmez, en la calle Rodríguez Acosta, antigua Rodríguez Acosta número 5, directamente es donde nos conduce a esta casita que siempre tiene la puerta abierta, una puerta antigua con dos hojas. Belmez de la Moraleda no sería lo mismo sin las caras. Y hoy en día ya están un poquito débiles, a consecuencia de que el factor de las teleplastias se presupone que se trata de un factor psicológico relacionado con un fenómeno paranormal. Y en este caso estamos hablando de un productor. Yo soy de los que piensan que no existe una forma de escribir en un papel si no hay papel y no hay bolígrafo. Y desde luego, y evidentemente, ese bolígrafo tiene que tener una tinta. La tinta es la que plasma el papel. Supuestamente el papel es el suelo. La tinta es María Gómez Cámara. La tinta es el fenómeno que ocurre allí, la energía, llamémosle el espíritu. Y luego María Gómez Cámara es el bolígrafo. El bolígrafo que transmite esa energía al lugar. Es muy posible que muchos de los que nos estén escuchando, de muchos de los oyentes, hayan visitado o hayan conocido algo acerca de las caras de Belmez. Pero he de decir que el fenómeno de Belmez, de la Moraleda, de la aparición de estas caras, podríamos remontar a hace muchos años, si no me equivoco, al 23 de agosto de 1971, uh-huh, en el que dio aparición por primera vez este fenómeno que ocurre allí, con una cara impresionante que fue destruida prácticamente por su totalidad, al asustarse muchísimo, María Gómez Cámara, fue destruida por su hijo. Bueno, el caso es que, pensando que se trataba de una maldición, incluso la propia María salió a la calle diciendo que en su casa estaba el rostro de la Santa Faz de Jaén, que se había aparecido, ¿no? Claro, el ayuntamiento tomó cartas cuando apareció la segunda cara, en la cual ya directamente se empezaron a realizar algunas preguntas, sobre todo los del diario Pueblo, que directamente centraron su atención en la posibilidad de tener un boom, que así fue. Boom. Además que fue explotado incluso hasta por no me acuerdo cómo se llamaba el periodista, pero vamos, este hombre se preocupó muchísimo acerca del fenómeno ocurrido en Belmez, de esa cara de Belmez. Desde ahí hasta entonces podríamos contar muchísimas cosas, pero indudablemente podríamos decir que más de 700 caras han aparecido, se han movido y han desaparecido en la casa de las caras de Belmez, en la casa de donde se produce este fenómeno tan curioso que se llaman teleplastias, lugar por excelencia en el mundo de la paranormalidad, en el mundo de lo oculto. Y hay que decir que evidentemente pues está siendo constantemente visitado por personas. Las teleplastias pues evidentemente han disminuido su fuerza, por mi parte, creo que porque se debe a un fenómeno psíquico o una interacción psíquica, por decirlo de alguna forma, y en este caso el fenómeno está debilitándose. Yo no sé si esto desaparecerá algún día. Yo, hablando con el hijo de María Gómez Cámara, le decía: Juan, ¿tú crees que cuando tu madre falte esto desaparecerá? Y Juan me lo dijo con toda naturalidad y con toda tranquilidad. Me dice: Pedro, creo que el día que mi madre falte, las caras faltarán con ella, se irán con ella y le acompañarán en su viaje. Ese día será el fin de las caras. Pues no quiero ni siquiera pensarlo, ¿no? Y su casa todavía tiene fenómeno paranormal. Cuando nosotros estuvimos, fue centro de atención de mucha gente la investigación que estuvimos haciendo, y desde luego hoy en día todavía tira el fenómeno paranormal en Belmez. Perdón por el rollo, creo que me extendí mucho.
1: No, en absoluto. Una exposición completa. Claudio, réplica.
2: Sí, hablamos de 1971 y eso, bueno, pues le da cierta credibilidad al caso, en el sentido de que es una época llena de censura, en la que en España no se respira libertad, y bueno, yo creo que es un argumento más para darle la credibilidad necesaria a este caso. En el pueblo, ¿qué se dice, qué se comenta de la casa de María, Pedro?
0: En el pueblo se cree el tema de las caras de Belmez, bueno, las caras de su pueblo, ¿no?, las caras de la casa de María, y se cree porque llevan muchos años apareciendo y todavía no ha habido un veredicto, a pesar de que la Comisión Aridán realizó una investigación presidida por José Luis Jordán Peña, realizó

0: una investigación en la que dictaminaban que se encontraron restos de zinc y una serie de materiales, y de, sobre todo óxido de plata, perdón, nitratos de plata, para que supuestamente se habrían utilizado para plasmar una fotografía allí, para pintar una fotografía y soportarla en el lugar. Bueno, pues esto por boca también de José Luis Jordán Peña, al principio lo dijo, pero luego se echó atrás porque no tenía una base sólida para poder ser demostrado. Con eso nos quedamos, y a pesar de que el diario Pueblo argumentaba ciertas pautas de comportamiento en la familia, dándose golpecitos y demás, cuando veo una investigación, no, como calla, no digas esto. A pesar de todo eso, la verdad de todo es que allí nadie oculta nada, y el fenómeno de las casas de Belmez para mí sigue planteando un enigma importante.
1: Yo, Pedro, quisiera apuntar un detalle. Se ha estado hablando sobre todo del fenómeno paranormal, pero si bien es cierto que en Belmez de la Moraleda ocurrieron y han ocurrido a lo largo de todos estos años, y sobre todo hasta el año 76-77, un fenómeno doble, y es el fenómeno social que llevaron consigo la aparición de las caras de Belmez. En aquella época, el diario Pueblo dio mucho bombo y platillo con unas investigaciones auténticas, con unas investigaciones que, bueno, hoy en día deberían aprender muchos estudiantes de periodismo, de cómo se llevan unas investigaciones día a día sobre todo lo que está aconteciendo. Hay que tener en cuenta que ya no miles, o sea, fueron cientos de miles de personas las que pasaban mes tras mes por la puerta, haciendo cola a lo largo de todo el pueblo, y luego cruzando lo que era la casa hasta la cocina, ¿no?, donde salieron las primeras caras, y luego incluso hasta todo lo que era el pasillo y hasta la puerta de entrada. He estado hablando del fenómeno social, porque aunque el diario Pueblo pues seguía las investigaciones y apoyaba, hubo un momento en el que el alcalde fue llamado por el obispo. El alcalde en aquellos momentos de Belmez de la Moraleda fue llamado por el obispo diciéndole que eso tenía que desaparecer, que no podía ser todas esas esa cantidad de gente en el pueblo, todas esas romerías para ver un fenómeno que no consideraban religioso, y por lo tanto pues estaba un poco en contra de la iglesia. El alcalde se negó, y un tiempo después fue llamado por el Instituto de la Gobernación, por el Ministerio de la Gobernación, que en aquel momento, en la época franquista, pues era el primer ministerio en importancia, ¿no? Ahí el propio ministro estuvo hablando con el alcalde, le dijo: esto tiene que desaparecer. Y el alcalde dijo: yo no puedo hacer desaparecer nada. Al poco tiempo, esta respuesta del alcalde le salió cara, porque el alcalde fue destituido, y a partir de ahí ocurrió una operación de acoso y derribo contra lo que eran los fenómenos de Belmez de la Moraleda. Esto lo sabéis bien, nuestros compañeros investigadores, Lorenzo Fernández e Iker Jiménez, sacaron toda la información de lo que fue en su momento la operación Tridente, en la que esas investigaciones de Jordán Peña y el equipo pues entraban a formar parte de ese... para conseguir esa
0: campaña de prestigio.
1: Exactamente. Y bueno, durante un buen periodo de tiempo lo consiguieron. Lo que sí que ocurre es que, a pesar de todos esos años, o sea, de que intentaron hacer lo imposible para que el fenómeno fuera desprestigiado, las caras seguían ahí. Y se hicieron los análisis, bueno, todas las pruebas que existen, vamos, estuvo ahí un notario, sellaron las puertas, las caras habían cambiado, hubo toda una serie de investigaciones que aquí serían largas de exponer, pero el resultado fue que las caras habían cambiado y ahí no había entrado nadie.
0: Eso para mí fue uno de los puntales en cuanto a la investigación que se realizó, precisamente por uno de los notarios de Huelva, que asistió al evento y por solicitud precisamente de una comisión de investigación. se la cargaron todas las ventanas, como dice David, y las puertas de uno de los lugares donde aparecían las caras, el núcleo de las caras, ¿no? El caso es que después de 30 días en los que María Gómez Cámara estaba internada en un hospital por problemas suyos de salud con una bronquitis crónica que se le había quedado y tal, pues aprovechando ese momento la casa fue lacrada durante 30 días. Nada ni nadie entró en la casa. El propio notario, por supuesto, el suelo fue sellado con placas de metacrilato de 2 centímetros y, vamos, hizo eco una televisión alemana, holandesa, de todo el proceso, ¿no? El caso es que después de estos 30 días, el propio notario que había realizado el lacre de la casa, que había puesto los sellos, rompió los sellos y entraron a la casa, dando fe de que se habían formado 3 nuevos rasgos y 6 caras nuevas. Con lo cual teníamos la prueba de que las caras de Belmez tenían vida propia. Esto para mí es una de las cosas contundentes sobre el tema de Belmez. También hay que decir que, a pesar de que es una cosa que poca gente la sabe, y es que hay una imagen muy famosa que se llama la imagen del pelado. Antonio, ¿tú te acuerdas cuando estuvimos ahí haciendo fotografías de esa imagen de fantástica? Está ahí puesta, y para todos los que la visiten, está puesta justamente debajo de un hogar que hay hoy en día, que en el antiguo, donde se ponía el caldero antiguamente.
1: Y es curioso porque la imagen está también desapareciendo, pero está desapareciendo porque se está, digamos, yendo, para que se hagan una idea las personas que no lo han visto, el suelo fue arrancado, la lechada de cemento fue arrancada, y entonces la tiene puesta allí como si fuera un cuadro, ¿no?, en exposición. Entonces la cara está desapareciendo ya no solo en detalle, sino que se está moviendo, creo,
0: hacia el centro de la aparición de las caras. El caso es que cuando arrancaron en una de estas imágenes, bueno, algunos la conocían por la pelona, otros el pelao, otros no me acuerdo cómo, tenía otros nombres más, y se la llevaron a la Universidad Politécnica de Valencia para realizar un estudio de los componentes que tenía. Cuando se llevaron esa imagen, ocurrió un fenómeno que poca gente sabe, y es que en el suelo, lógicamente, arrancaron un trozo de suelo como media mesa del estudio en el que estamos, que es importante, ¿no? Cuando se la llevaron a Valencia para estudiarla, en el suelo empezó a formarse otra imagen del pelao exactamente idéntica a la que se habían llevado. Y cuando trajeron la imagen de vuelta, la imagen que se estaba formando empezó a desaparecer. Eso es un enigma. Eso para mí es
2: curioso. En Valencia no estaría María.
0: No, claro, por supuesto. Claro.
3: El fenómeno de las caras de Belmez ha sido nuestro primer punto de exposición en este programa de hoy, en La Llave del Conocimiento, donde podemos calificar que ha sido, pues, el padre de la parapsicología en sí, el fenómeno pionero quizás de la entrada de la parapsicología en España. Hay lugares misteriosos, pero también hay lugares de poder. Antonio García.
4: Indudablemente, o al menos si no lo sabía, pues se han creado. Hay determinados lugares que han atraído siempre las energías, o han concentrado siempre las energías, muchas veces piadosas, otras veces paganas, ¿por qué no? Pero también religiosas y espirituales de la gente. Sabemos que hay multitud de casos en los cuales, pues, un dolmen, por ejemplo, ha dado después pie a crear otro lugar sagrado encima, una iglesia. A veces la iglesia está sobre las mezquitas. En ocasiones es evidentemente por un motivo tremendamente histórico y religioso. Es decir, nos apoderamos del lugar y construimos, o sea, derruimos lo que había y construimos encima. Pero en otras ocasiones se trata sencillamente de una especie de atractivo de ese lugar a concentrar ahí determinadas energías y la fe de la gente. Quizás intuitivamente, quizás porque los constructores sí tenían en cuenta determinados movimientos de la energía en esos lugares, pero han atraído a esos núcleos a muchísima gente, ¿no? Y esto está repartido por toda la geografía española. Es muy diferente, eso sí, el concepto de lugar de poder del concepto de lo que encontramos, por ejemplo, en la Casa de las Caras de Belmez. Allí, en ese caso, yo sí hablaría de teleplastia, efectivamente. precisamente porque parece que es un fenómeno provocado, o al menos canalizado, por la energía de María Gómez Cámara, que además, aunque no se ha dicho, pues curiosamente cuando el fenómeno apareció se dieron varias circunstancias, como diría nuestro amigo Pepe Requena, concomitantes al fenómeno, y es que se estaba excavando en la iglesia contigua, que linda pared con pared con la Casa de María, para reformarla, y se encontró un osario. También es curioso que María por entonces estaba quejada de unas fiebres, y quizás esto provocó un movimiento de energía que de otra manera a lo mejor no se hubiera producido, ¿no? En los lugares de poder no es esto, pasan generaciones y generaciones, y sin embargo sigue teniendo ese atractivo. Es, digamos, que el lugar, más que las circunstancias del fenómeno, lo que probablemente provoca que allí se concentre esa masa de gente. También hay otra versión para el mismo fenómeno, y es que la concentración de masas de gente hayan al final cargado ese lugar de esa energía que en principio no tuviera el lugar mismo. Bueno, pues hay opiniones para todo.
3: Lugares, y de los lugares a las personas. Virginia, ¿es capaz el ser humano de captar esas energías de las que Antonio está hablando?
5: Yo creo que sí, que somos capaces de captar pues todas las energías que no vemos. Nosotros somos energía y todo lo que vemos es energía, y todo lo que no vemos también. Y el inconsciente es mucho más inteligente o sí accede a mucha más información que el consciente. Y en los lugares de poder, de los que hablaba Antonio, en España y fuera de España, a mí me hace mucha gracia que la gente que va necesita sentirse identificada. Entonces, pues bueno, muchas veces recurren a que han vivido otras vidas en esos lugares y cosas de este tipo. Lo que sí es cierto en que es que esos lugares, bien sea porque sea un foco energético del mismo planeta o porque las creencias y los grupos finalmente han hecho de ese lugar un lugar de poder, sí se sienten diferentes, sí provocan cambios en las personas que van abiertas y con una cierta percepción. Y no es lo interesante no es si han vivido otras vidas ahí o no, es que entran en contacto con cosas que no necesariamente están solo en esos lugares, pero que por la predisposición que llevan sí se hacen mucho más patentes.
4: Hay una cosa, has dicho al principio, Pedro, que esto iba a ser un programa un tanto informal, me parece haberlo escuchado, uh-huh. O por lo menos nos lo decías a nosotros, sí. Y nos estamos poniendo muy serios. Yo hay una cosa que quiero preguntar en relación a esto, porque hay... en fin, es una curiosidad que tengo. No voy a revelar nada todavía. Yo voy a preguntar, ¿quiénes de vosotros habéis estado en el monasterio de Montserrat?
5: Uh-huh. Yo.
6: Uh-huh. Yo creo que todos.
4: ¿Y has estado? ¿Pedro, has estado también tú?
3: No.
4: ¿Pedro Fernández? No.
3: No, está un poquito largo.
6: Pues ¿a qué esperas?
4: Pues eso digo yo. Bien.
3: A que Pedro organice.
4: Habéis visto, supongo, que a la Moreneta.
5: Sí.
6: Siempre.
4: Bien. Detrás,
0: la última vez lo pasamos muy bien, ¿eh?
4: Sí, lo pasamos francamente bien.
0: Ahora hablaremos de ello.
4: Detrás, justo de la Moreneta, hay una pequeña capilla, uh-huh. Donde hay una serie de ángeles.
5: ¿El arcángel Miguel? Bueno,
4: sí.
5: San Jorge.
4: Habéis estado en esta capilla, uh-huh. Supongo, porque todo el mundo cuando baja de ver a la Moreneta pues se introduce allí.
0: ¿Y nosotros hemos estado ahí grabando psicofonías?
4: Exactamente. Bien, mi pregunta es... Acabo de mirar, David, a Pedro.
6: Es que ese detalle yo no lo sabía.
4: Como os habéis atrevido. Pues bien, la pregunta mía es: ¿cuántos notasteis o creísteis notar algún tipo de energía en todo lo que es el recinto de Montserrat y especialmente en esos dos lugares, en la Moreneta y en la capilla de atrás?
5: Yo, curiosamente, sí había ido muchas veces de pequeña, pero cuando fui hace poco tiempo, no sentí todas las montañas y toda la zona como un lugar de excesivo poder. Sin embargo, la capilla donde está San Jorge sí me llamó mucho la atención, la energía que tenía.
0: Yo te vi en la capilla.
6: Yo ahí, bueno, como no tengo poderes ni bancarios ni de ningún tipo, yo me dedico pues, al periodismo y como se suele decir. No, para mí también he de decir que he visitado en muchas ocasiones las montañas de Montserrat porque, bueno, nací en esa tierra, nací en Barcelona y durante mi infancia pues estuve mucho por allí.
1: para nosotros, y entre comillas me refiero, aunque me considero ciudadano del mundo, pero para nosotros los catalanes, Montserrat ya no solo es lo que el enclave donde está la Moreneta, sino es todas las montañas, y ya no solo en cuanto a la iconografía que pueda representar la Virgen de la Moreneta o como tú estabas apuntando, el Arcángel Miguel, sino Montserrat es mucho más. En Montserrat cabe recordar que hace cientos, miles de años atrás, en las montañas de Montserrat estaban bajo el agua. Entonces, por eso tienen esa forma, el salto de la erosión, incluso cuando, si uno camina por las diferentes sendas, se encuentra un montón de fósiles, etcétera. Pues también esa zona, sabéis que durante una época se puso muy de moda por los avistamientos del fenómeno OVNI, sí, que hacía
0: las quedadas
1: los 11 de cada mes.
5: Las quedadas porque se quedaban con la gente.
1: Bueno, yo creo que había un poco de todo, pero sí es cierto que ahí se veían trazos, que incluso muchos investigadores no voy a entrar en nombres, pero investigadores conocidos por toda la gente que escribe en revistas, alguno pues dirige alguna de las revistas del sector, etcétera, pues tuvieron experiencias allí que, como quien dice, pues les hicieron mearse en los pantalones. Investigadores, alguno de ellos, de los que ellos se consideran como bastante escépticos, sobre todo en el fenómeno OVNI. Pero me refiero, fíjate que estoy hablando de fenómenos tan diferentes como puede ser el religioso o el que puede ser producido por una conciencia social de toda la gente que ahí se reúne en veneración a la Moreneta, con lo que podían ser los avistamientos del fenómeno OVNI. En principio, fenómenos dispares, pero que para mí, bajo mi punto de vista, no cabe de ninguna duda de que el enclave de Montserrat, todas las montañas, tienen una energía especial. Y no me centro exclusivamente en lo que es el monasterio.
4: Bien, le preguntaba todo esto porque Virginia efectivamente me comentó en cierta ocasión esto que ha comentado ahora. Y después, cuando fui con Pedro, con su mujer y con otras investigadoras y amigas, pues una de ellas efectivamente era vidente, la otra no. Y sin embargo, las dos me comentaron que efectivamente en esa capilla habían notado algo especial. Lo digo porque, en fin, David ha dicho, bueno, yo no soy un sensitivo, ¿no? Pero bueno, incluso no siéndolo, como era el caso de una de ellas, y como fue mi propio caso, es el caso de Pedro, pues sí notamos algo especial allí en ese mismo lugar. Yo no quise comentar nada hasta después de nuestra salida de Montserrat, en la cual pregunté, ¿habéis notado algo especial en algún sitio? Y efectivamente coincidieron con Virginia en que ahí en esa capilla habían advertido algo. ¿Por qué se da esto? Pues no lo sé.
2: Ahí es donde yo quería incidir, precisamente preguntándoselo a Virginia. ¿De qué depende? ¿De qué depende que unas personas puedan canalizar más, puedan sentir más que otras?
5: Es justo lo que le iba a decir a Antonio, bueno, y a todos los oyentes. Yo no creo, por ejemplo, lo que dice David, que no es sensitivo. Yo no creo en eso.
1: No, bueno, era un...
5: Es que, no, pero es
1: broma,
5: que,
1: entre comillas, porque evidentemente mucha sensitivos lo somos todos, en mayor o menor medida.
5: Efectivamente. Hay mucha gente que cree que esto es un don, lo de ser sensitivo. Y no es un don, es simplemente una actitud, el permitirte sentir. Es igual que en las relaciones humanas.
4: Sí, lo que pasa es que no somos sensitivos en el sentido de que normalmente que no estamos abiertos a eso, no consideramos
5: pero,
4: eso...
5: Pero efectivamente...
1: No mantenemos los canales abiertos.
5: No estamos abiertos.
4: Exactamente.
5: O sea, todo el mundo puede sentir, todos sentimos y nos hacen una caricia, solo que de nuestra disposición y nuestra apertura dependerá el grado. Entonces, en los sitios donde hay una energía mucho más fuerte, la gente que no está tan habituada, pues es más fácil que sienta, pero poder sentirlo lo podemos sentir todos. Si vamos deprisa, pasamos por la capilla deprisa y corriendo, con la bulla de la cola que viene detrás y que, pues seguramente no sentiremos, pero con que nos paremos un poquito...
1: Claro, pero eso ocurre con cualquier lugar de poder, es decir, tú te puedes ir al Escorial, a Ponferrada, al Cañón del Río Lobos, te puedes ir a Montserrat, Ochate, etcétera, un montón de lugares que hay a lo largo de toda la geografía española. española. Y si tú vas pensando en que es domingo, que al día siguiente tienes que ir a trabajar, que tienes que entregar una documentación, que tal, que cual, que el regreso y la cola de los coches, o sea, no vas a sentir ni si te llaman por teléfono.
5: Efectivamente.
4: Y hay una cuestión que también ha apuntado Virginia, que también es curiosa y es cierta, yo creo que nos ha pasado a todos. Cuando alguien ha visitado, porque estamos hablando de la geografía mágica de España, pero cuando esta geografía evidentemente se extiende por todo el globo, y cuando alguien va a la India, a Escocia, a cualquier Egipto, a cualquier otro lugar, y visita alguno de estos lugares de poder, se siente tan afín a ellos que incluso revive experiencias pasadas, supuestamente de otras vidas, en las cuales pues se identifica con ese lugar. Esto es moneda común. Entonces, una de dos: o todos hemos pasado por los mismos lugares, o aquí pasa algo raro. Es decir, es el lugar el que nos llama tanto que nos hace fabricarnos esa vida pasada, que es más bien mi opinión, pero bueno.
2: Yo no sé si es eso lo que me sucedió a mí, con una experiencia personal que quiero contar ahora y que me, vamos, sucedió.
3: Pongan el magnetófono a grabar.
2: Hace poco más de 2 meses, y es en Roma, precisamente, en la Capilla Sixtina. Yo allí sentí algo especial.
4: Hombre, yo también tengo que decir que en la Capilla Sixtina sentí algo muy especial. Alguien me empujaba por detrás, otro me chafaba el pie por delante. O sea, había tal apretón de gente.
5: Místico.
4: Fue absolutamente imposible abrir ningún tipo de canal.
0: Pero bueno, yo recuerdo un lugar.
2: Sería impresión mía, no sé, pero la verdad es que pues, me sentí
4: bastante. Siempre las impresiones.
2: Y fíjate que he sido muy crítico ante estos micrófonos.
4: Lo digo sencillamente por lo que decía David.
5: No sé si os ha pasado, seguramente que sí, que hayáis llegado a alguna ciudad que no conocéis y que llegáis, sentís que sí la conocéis y os podéis mover sin callejeros, sin mapas, sin nada, sin perderos, sabiendo a dónde vais, reconociendo los lugares. Entonces,
4: no.
5: ¿No te ha pasado nunca?
1: A mí
5: nunca
1: me pasa eso y me asusto.
5: ¿No te ha pasado nunca?
4: A mí no me ha pasado nunca.
5: Ya estamos en el mismo problema.
0: Por algo tú eres bruja, ¿eh?
4: A mí no me ha pasado nunca.
5: Esto me parece cotidiano.
4: Yo bien al contrario. Es decir, en cierto lugar, la primera vez que visité Denia, para ser exactos, Denia, yo era bastante más pequeño, pero bueno, ya un adolescente.
3: En edad, ¿no?
4: Iba con unos compañeros, en edad solo. En estatura, soy así desde que nací. Y pues iba con unos compañeros y de repente pues, nos perdimos por las calles. Y bueno, pues encontramos un plano, porque teníamos que volver al autobús y no sabíamos dónde estábamos. Encontramos un plano y después de mirar un montón de veces el plano, mirar las calles de alrededor para ver si las localizábamos en el puñetero plano, finalmente uno de nosotros dijo: ah, pero mira. Y entonces había un punto enorme azul en medio del plano que decía: usted está aquí. O sea, que ni mirando planos.
0: Hay un caso, yo lo voy a contar, hablando de centros de poder, que me ocurrió a mí en México. Recuerdo que estuve allí grabando una serie de psicofonías muy curiosas. Bueno, realizando unas investigaciones muy curiosas en las que se obtuvieron psicofonías interesantes. Para ser más concreto, en la ciudad de Teotihuacán. Teotihuacán es una ciudad, la ciudad de los dioses, donde prácticamente están todos los dioses que pulularon, entre comillas, por aquel lugar en tiempos de los aztecas y demás, ¿no? Iba con Ralph Dettermeyer y con Paolo Presi, dos grandes investigadores en transcomunicación, y los tres estábamos ahí experimentando. Por supuesto, me acompañaba Bea, íbamos los cuatro. Bea era la cámara, porque lo tenemos todo grabado. Y bueno, íbamos a investigar porque Ralph Dettermeyer estaba realizando unos estudios sobre los centros que en la antigüedad se utilizaban como sistemas de transcomunicación instrumental. Uh-huh. Es muy interesante, sobre todo, ver que hay algunos lugares, como por ejemplo los situados en estas latitudes, que depende del punto que ocupes de frente a una construcción, el sonido que rebota delante o detrás puede perfectamente significar una cosa u otra. En este caso,
4: pero bueno, en este caso no creo que hablemos de transcomunicación instrumental, no, sino de pericia arquitectónica.
0: No.
4: Es decir,
0: no,
4: si te refieres a la pirámide.
0: Un momento que no he terminado todavía, Antonio. Y el planteamiento es muy curioso y además se sale de toda construcción y toda arquitectura. Bueno, no lo sé. No sé si tiene que ver. Eso ya lo desconozco. Pero el caso es que son puntos que están marcados, ¿no? Entonces tú te pones en ese punto y pegas una palmada y ves cómo te canta el Quetzal, que es un pájaro sagrado, en una de las escaleras de una pirámide o de otra, dependiendo de cómo estés. Pero lo verdaderamente curioso fue en un punto, en un sitio, justo enfrente de la pirámide de la Luna, en la calzada de los muertos, hay una construcción que es un templo de ofrenda. Es un templo en el cual hay cuatro esquinas. Y en una de las esquinas, a mí me decía Ralph Dettermeyer, Pedro, sitúate aquí, que vas a sentir algo curioso. Bueno, pues yo puse mi grabadora a grabar, evidentemente, y allí, bueno, pues siempre yo intento grabar pues alguna cosita de lo que pueda ocurrir, ¿no? Pues si sale alguna psicofonía inesperada. El caso es que me puse allí y cuando me puse justo en el vértice de aquella esquina, yo sentí un vacío. Yo soy muy escéptico y no me creo nada por el hecho de creerlo. Cuando decía que en la capilla de Montserrat yo había sentido ahí algo, es cierto que lo sentí. Fue una paz y además una turbación un poco rara, ¿no? Y mala leche, como aquel que dice. No me acuerdo la causa, pero bueno, estaba mala leche. Pero en este lugar, de verdad que debo de decir que sentí algo raro. Y sentí algo raro, eran las 7:30 de la tarde, habían cerrado ya las excavaciones. Sentí que había perdido el autobús, que no sabía cómo iba a volver, cómo íbamos a volver, me preocupaba. Pero justamente cuando entré en el lugar sentí un vacío. Sentí silencio, silencio absoluto. Y silencio absoluto es difícil de sentir. Sobre todo en un lugar donde está absolutamente lleno de pájaros y de ruidos exteriores. Yo sentí silencio absoluto. Y debo decir que está ahí, para mí, es un centro de poder.
4: Bueno, sin dudar de que sea un centro de poder, también tengo que decirme una cosa. A ti ya te dijo, ponte ahí que vas a notar algo. Y eso es sugestión.
0: Antonio, en el tema de la sugestión, es difícil que una persona que juega con ella, y en este caso yo trabajo a veces con ella, sepa cuando está o cuando no está sugestionado. Yo pensé que Ralph Dettermeyer, cuando estaba allí, estaba haciendo el oso. Y debo decirlo a este hombre que le tengo mucho cariño y mucha amistad. Pensaba que estaba fingiendo y pensaba que estaba haciendo un poco el bueno, pues...
4: payaso.
0: Broma. Siento algo raro en un lugar de poder. Sí, vale.
5: Si queréis, no, voy a contar yo una anécdota real que sabe muy poca gente, que viví en el Gran Cañón. El Gran Cañón es uno de los sitios donde he estado que he sentido más energía, más poder. La primera sensación que tuve al llegar fue Dios existe, porque crear esto, vamos, es la prueba de que Dios existe. Yo achaco lo que me pasó allí al poder del lugar. Yo tenía un día para estar allí, llegué y estaba lloviendo a cántaros, el cielo estaba negro, eran las 11 de la mañana y nos, vamos, era totalmente nublado, lloviendo, diluviando, y no podíamos disfrutar del colorido que tienen los cortados del Gran Cañón. Yo me quedé contemplando, primero extasiada y luego dije, qué pena que no poder disfrutar, si hubiera sol, se podría ver de otra forma. Y sentí que tenía el poder de hacer salir el sol. Y ni corta ni perezosa, había un autocar de chinos allí al lado, que se quedaron todos asustadísimos. Elevé los brazos al cielo y decreté que desde mi poder yo daba la orden de que saliera el sol, y se abrieron las nubes y salió el sol. Claro, quien iba conmigo le faltó dejarme tirada allí, salir corriendo y dejarme tirada. Y los pobres chinos me miraban.
1: ¿Fue inmediato?
5: Inmediato, inmediato. Ni 3 minutos.
0: Genia, qué miedo me das, ¿eh?
4: No, que la bruja, entonces manipula los elementos.
5: Los elementos.
4: Cosas.
5: Los elementales son mis trabajadores.
1: De todas maneras, yo quería apuntar algo que tú estabas diciendo, Manol, que era sobre la sugestión. Mira, yo recuerdo, hablando también, evidentemente, de lugares de poder, una experiencia estando en Egipto, en el interior de la Gran Pirámide, y tuve la oportunidad de hacer diferentes visitas, una de ellas nocturna. Bueno, contamos con una, al ser periodistas y estamos realizando unas investigaciones, contamos con el permiso del ministro, digamos, para permanecer la noche allí, etcétera, etcétera. Pero esta experiencia en concreto no fue por la noche, fue por la tarde, en la que, bueno, al mediodía, en la que accedían muchas personas al recinto, al interior de la Gran Pirámide, y en la Cámara del Rey está, digamos, lo que es el sarcófago de granito, que es grande, que está colocado ahí en medio de lo que es la cámara. Decían que, bueno, pues que el sarcófago realmente era para regenerar el cuerpo del faraón. En ningún momento era la tumba. De hecho, en ninguna de las pirámides han encontrado momias, en ninguna. Y, o sea, como monumento, la teoría del monumento funerario todavía está por ver si es cierta o no.
4: Y seguramente no lo será.
1: Y bueno, yo me quedaba viendo a esas señoras de todas las edades, que estaban señoras y jóvenes también, y que por un periodo de 5 minutos o algo así se tumbaban y ponían los brazos en el pecho. Y yo, pues francamente, soy bastante escéptico en este tipo de cosas. Y bueno, había pasaron, la gente tuvieron ahí, estaban hablando, algunos les entendía, otros que eran alemanes o algo así, no les entendía nada de lo que estaban diciendo. Y bueno, pues luego se fueron yendo y quedaron algunas personas dentro de lo que era la Cámara del Rey. Y bueno, yo dije, bueno, pues vamos a probar, a ver qué pasa. Sugestión, ninguna, ya te digo, porque yo partía de la base de que, hombre, no me lo tomaba choteo, pero por respeto, pero sí que, vamos, no me creía nada. Me tumbé dentro, en el momento había, ya te digo, había más gente en la cámara, pues haciendo comentarios de las cosas. En el momento en el que, cabe recordar que es una habitación cerrada, donde hay el eco, es piedra, ahí no hay nada más. Sí. Y en el momento en el que yo me tumbé, yo no escuché nada de lo que, del ruido, de lo que estaban comentando en el resto de la sala, ¿no? Yo me tumbé, puse los brazos, digamos, en el pecho, ¿no? Y cerré los ojos. Y a partir de ahí, pues ya te digo, recuerdo no escuchar nada, no me llegué a quedar dormido. O sea, tuve, bueno, pues intenté incluso visualizar lo que decían. Bueno, hay unas teorías de que notas si estás preparado, que el tanque se llena de agua, el sarcófago se llena de agua, etcétera, etcétera, de un líquido, que tienes unas experiencias. Yo eso sí que no lo tuve, pero sí que desde luego no sentí absolutamente ningún ruido. Era silencio absoluto.
3: Lugares enigmáticos, lugares extraños, lugares de poder, sugestión. ¿Pero qué ocurre cuando un fenómeno es visto y es atestiguado por más de una persona? Hay fechas que también son marcadas, están marcadas de alguna forma. La década de los 60 dio mucho que hablar, sobre todo en unas recientes publicaciones que se hacían en Enigmas. Personas, David, decían haber visto al demonio. Ojos rojos, una presencia extraña. ¿Qué fue aquello?
1: Me imagino que estarás hablando del caso que en la actualidad se está poniendo de moda. Uh-huh. Las profecías de Mothman.
3: Exactamente.
1: Bueno, que están basadas en casos reales, que están basadas en las investigaciones de, bueno, un investigador, Kiel, que estuvo durante 2 años recogiendo información. Brevemente te diré que los fenómenos ocurrieron en... El primer fenómeno ocurrió en el año 1960, en el que un matrimonio circulaba por una de las carreteras comarcales en el estado norteamericano de Virginia Occidental. De repente vieron un ser alado, grisáceo, o sea, con forma humanoide, y con una envergadura de las alas, ese ser tenía unos 2 metros de altura y cuyas alas tenían una envergadura de unos 3 metros. Otro detalle que así fugazmente, porque les llamó la atención y que, ya os digo, el avistamiento fue de ese ser durante breves segundos, se fijaron que los ojos eran rojos. Ellos no dijeron nada, el avistamiento fue a altas horas de la noche, pero eso quedó en su recuerdo. Curiosamente, 6 años más tarde, en 1966, una pareja que circulaba en un coche, perdón, dos parejas que circulaban en un coche, si no recuerdo mal, tuvieron otro avistamiento parecido. Esta vez lo vieron durante un periodo de tiempo mucho más largo, porque ese ser de semejantes características, ojos rojos, llamativos, un ser de unos 2 metros, de color grisáceo, sin cabeza y con unas alas de unos 3 metros de envergadura. Ese ser, ellos pasaron con el coche y automáticamente le vieron cómo les empezaba a seguir. Ellos aceleraron y el ser parecía que les iba a alcanzar y que no le costaba ningún esfuerzo. Llegó un momento en el que lo perdieron de vista y desapareció. Esta primera aparición en 1966 hizo que se creara en Virginia, en el estado de Virginia Occidental, toda una psicosis, porque salió a todos los medios de comunicación. Y a partir de ahí, no sé si por la psicosis o no, pero sí es cierto que se dieron miles de personas afirmaron, dieron fe de ver a ese ser en diferentes puntos de todo el estado. Sobre todo en lo que es el segundo semestre de 1966, fue el punto álgido de estos avistamientos, que se prolongó hasta 1967. Lo que sí parece ser es que las apariciones de este extraño ser, una mezcla Mothman, traducido al castellano es hombre polilla, pero digamos, este ser lo decían incluso, pues era como el Batman antiguo, ¿no? Porque con un hombre con esas increíbles alas, pues parecía ser que este extraño ser pues tenía ¿cómo expresarlo? Llevaba a malos presagios, es decir, cada aparición se veía automáticamente después en cualquier de los puntos de ese estado ocurría algo negativo, hasta que creo recordar en 1967, las fechas ahora me bailan, pues ocurrió un gran accidente en el que se hundió un puente en el que murieron, creo recordar, 200 personas, ¿no?
3: Pues es impresionante.
2: Está dando miedo, Pedro.
3: Bueno, que nuestros oyentes se sientan arropados, porque ahora vamos a comentar algo que es realmente interesante. Quizás hayan en este momento muchos de ustedes que se estén planteando pues precisamente esa expresión a la que hacía referencia Claudio, el miedo. ¿Los investigadores tienen miedo?
1: Yo creo que más que nadie. Pedro, tú que estás acostumbrado a hacer psicofonías diariamente.
3: ¿Cómo vive un investigador en un determinado sitio en el que otra persona cualquiera, sin esas inquietudes de investigar, de conocer aquello que está oculto, cómo reacciona un investigador ante un fenómeno que no es habitual que se produzca, pero que en un determinado momento, después de muchos años de investigación, es posible que ocurra de una forma espontánea? Hombre, ¿cómo reacciona? ¿El investigador tiene miedo?
4: Mira, Pedro, ahora te responderá Pedro Amorós la respuesta políticamente correcta. Yo te voy a decir una cosa. Normalmente solemos acudir...
3: Y Antonio, sí. No sé la exposición que va a hablar, pero yo conozco una anécdota de Antonio que a mí me gustaría que la contara si no en este programa, en otro, donde parece ser que hubo una levitación inconsciente por encima de la hierba. Ya veremos, a ver.
4: Bueno, algo parecido, ¿no? Habitación inconsciente. No, de todas maneras, en esa casa hay una anécdota mucho más interesante que te puedo contar, Pedro, porque yo ese día no me encontraba allí. Pero lo que sí que es cierto es que normalmente vamos, cuando vamos a investigar, yo he acompañado muchas veces a Pedro, pues vamos varios investigadores, vamos con nuestros bocadillos, con nuestros botes de Coca-Cola.
0: O de Fanta.
4: O de Fanta.
3: Sin publicidad, por favor.
4: Publicidad. Y bueno, pues... ¿qué quieres que te diga? Nos lo pasamos tan bien y nos echamos tantas risas que cuando aparece el fenómeno casi lo estamos deseando que aparezca, entonces no nos da ningún miedo. Sí nos da más miedo otra cosa, porque yo recuerdo la primera investigación oficial SEIP, es decir, cuando ya estaba constituida la sociedad, en la cual, después de haber obtenido psicofonías, estar escuchándolas, estar con dos médiums que decían los tenemos detrás, etcétera, etcétera, etcétera, y estar todos absolutamente tranquilos, y bueno, y escuchando esas psicofonías que habíamos obtenido, pues nos salimos a tomar esos bocadillos, escuchamos ruidos de coches acercándose, estábamos en medio del monte prácticamente, ruidos de coches acercándose, vimos unas luces que venían hacia nosotros, y entonces empezamos a esconder los equipos y a prepararnos para lo peor, preguntar si alguno llevaba un bate de béisbol en el coche o algo así, y entonces sí empezó a cundir el nerviosismo. Es decir, muchas veces tenemos más miedo de la realidad que de esa otra presunta realidad, ¿eh?
3: Pedro, ¿cómo se vive un fenómeno en primera persona?
0: Estoy de acuerdo con Antonio y hemos vivido situaciones verdaderamente increíbles, ¿no? Pero yo voy a comentar una en la que dos periodistas tuvieron miedo. Dos periodistas, y no hace mucho tiempo, precisamente en la investigación que se hizo con motivo de un reportaje que se estaba generando para el diario ABC, que creo que algunos de vosotros pues habéis visto y leído la noticia, el reportaje, ¿no? Lo curioso es que el redactor me dijo: Pedro, ¿me puedes hacer pasar miedo? No fue así.
4: Directamente Pedro le dijo: te voy a hacer pasar miedo.
0: Le invité yo a realizar un experimento en el cual iba a sentir algo. El caso es que nos fuimos a los subterráneos, al piso más bajo que tenía este sitio donde supuestamente apareció un fantasma. Y yo le dije, Miguel Ángel, ahora cuando puedas, caminas solo por este pasillo hasta llegar a la pared del fondo, ¿no? Bueno, pues el muchacho allá, que me hizo caso, cogió una pequeña linternita, un farol de estos de aceite, y siguió de alguna forma pues caminando hasta el fondo de la pared. Lo cierto es que en un momento yo le invité a mirar hacia atrás, justamente cuando no estábamos. El miedo que sintió este muchacho fue tal que me dijo: Pedro, necesito irme de aquí inmediatamente. Estaba absolutamente presa del terror psicológico que puede haber causado un lugar, ¿no? Esto de alguna forma puede hacernos la idea de que hay sitios en los cuales pues se producen fenómenos, ¿no? Yo he vivido muchos fenómenos, no tantos, como años llevo dedicándome al tema, pero sí que he vivido muchos fenómenos que a mí me han puesto los pelos de punta en ocasiones muy puntuales, ¿no? Pero quizás a lo mejor, no sé si Claudio, en este caso, que está muy callado, que está ahí atento, que también ha realizado muchas investigaciones junto contigo y con el equipo de la Sociedad Española de Investigaciones de Murcia, precisamente, pues yo no sé si has vivido alguna experiencia, Claudio.
2: Pues,
4: hombre, pasar la patata caliente.
2: Sí, la verdad es que sí, a mí me pasa aquí el tema. Pues tengo que decir que a nivel personal, la mejor experiencia que he podido tener.
0: La de más
2: bueno,
0: miedo.
2: La verdad, no. La verdad es que experiencias relacionadas con el miedo no he tenido ninguna. Y hemos ido, Pedro y yo, y otros compañeros, hemos ido a muchos sitios y pasar miedo no hemos pasado nunca. Hemos estado con ese gusanillo de decir, bueno, a ver qué pasa aquí, ¿no? Pero miedo nunca. Lo que sí está claro, la mejor experiencia que yo he tenido ha sido estando solo en el monte, generalmente. Y la verdad es que me faltan palabras para poder contar lo que yo en numerosas ocasiones he podido sentir. Y hablo de hablo de otra cosa totalmente distinta. Me estoy poniendo muy tierno, ¿eh? Sí. Yo no sé si alguno de aquí me ayuda alguna forma.
3: Voy a poner la música de la abeja maya que se anime esto.
2: Sí.
3: Y a ver si cambiamos.
2: No sé, es que es algo muy personal, cuéntalo. Pedro. No, pero si no me refiero a que sea algo personal que no se pueda contar ni nada de eso. Es algo muy...
0: Que se siente en determinado.
3: Intrínseco.
2: No sé si trascendental. No sé, déjenos explicarlo, sinceramente. Lo que sí está claro es que ver, por ejemplo, un atardecer y sentir lo que ese atardecer te puede transmitir, a mí me ha sucedido. Y me parece fabuloso.
3: Sí, pero eso no da miedo.
2: No, lo he dicho al principio. Eso no da miedo.
1: Ojo, puede llegar a dar miedo.
4: Puede llegar a dar miedo.
1: Puede llegar a dar miedo. La grandeza del sentimiento que notas, que sientes como
7: qué
1: crece en tu interior.
4: No, además es una gran verdad, porque muchas veces, incluso si alguien ha llegado a sentir eso, lo que podríamos llamar una experiencia mística, una unión con el todo,
1: una experiencia fuera, religiosa,
4: así es, una experiencia religiosa,
3: sin Enrique,
4: sabemos que son o con Enrique, eso ya cada uno, sabemos que son momentáneas y sabemos que luego volvemos a la realidad. Ese choque de nuevo con la realidad, ¿por qué se produce? ¿Por qué no nos quedamos allí?
7: Pero
4: probablemente porque
7: la realidad
4: haya...
7: también es ese momento.
4: Sí, sí, sí, no, por supuesto, pero...
7: Y la realidad está llena de momentos de esos.
4: Pero entiendo lo que quiero decir. Hay un choque entre lo que sentimos en un momento dado de lo que a continuación, en el siguiente momento, sentimos. Y estamos en el mismo lugar y estamos contemplando las mismas cosas. Muchas veces yo creo que ese sentimiento es que la grandeza de ese sentimiento impone tanto que nos hace salir de ahí como si tuviéramos un poco miedo de llegar a saber lo que realmente podemos sentir y experimentar dentro.
1: Yo he habido una ocasión en la que sí, y siguiendo con los lugares de poder, hilando una cosa con la otra, con la que sí que me ha hecho sentir miedo. Pero porque era un lugar de poder, no sé si positivo o más bien negativo. Estoy hablando de una localidad situada en el condado de Treviño, perteneciente a Burgos, pero que está en mitad del territorio alavés, que es Ochate. El pueblo, conocido como muchos el pueblo maldito de Ochate. Primero, hay que decir que, bueno, ya lo que de por sí es la traducción a la euskera, o sea, del euskera al castellano, de Ochate, significa Och es frío, Ate es puerta, la puerta del frío. Yo recuerdo que yo estaba en la Euskal Televista, la televisión autónoma vasca, y fuimos con un grupo de cámara, psicólogos, había también dos chicas que eran sensitivas, y fuimos ahí para, bueno, pues para grabar
4: un grupo de cámara. Creía que era un cuarteto de violín o algo así.
1: Podía haber sido, pero no. Era NGS, o sea, cámaras de televisión, con el fin de grabar unas imágenes y, bueno, ver un poquitín cómo estaba la zona, porque desde que ocurrió, bueno, desde que Prudent Muguruza popularizó una imagen conocida por el OVNI de Treviño, a que, bueno, se han hecho pósters, etcétera, pues a esa localidad fantasma acudieron miles de personas los fines de semana, incluso que lo que era en el pueblo actualmente es inexistente, el pueblo de Ochate, solo queda una torre y una iglesia derruida y, bueno, y unos establos que los del pueblo cercano tienen ahí las reses, ¿no? Pero sobre todo la gente que estaba no quemada, sino quemadísima, eran del pueblo que está apenas a 2 kilómetros en la ladera de la montaña, que es Imiruri. Cuando llegamos, de hecho, nos recibieron con estacas, porque llegamos alrededor de las 8 de la tarde. Ya había
7: con los colmillos fuera.
3: Es que hay que limarse un poco los colmillos, si lo hubiera sido.
1: ¿Por?
3: Hay que limarse un poco los colmillos.
1: Sí. No. O sea, no te diré, si fuera a Estados Unidos, te diría que nos recibirían con los bates de béisbol. Pero nos recibieron con estacas. Porque estaban hasta las narices de que la gente fuera allí para ver si veían al ovni o para ver si ahí ocurrían fenómenos extraños, etc. Entonces, afortunadamente, el que era el alcalde del pueblo conocía a uno de los cámaras que estaba en el equipo, y entonces, bueno, le explicamos la situación, no nos pusieron ningún impedimento, nos pidieron excusas por el recibimiento a lo Marshall, ¿no? Pero la verdad es que, bueno, acampamos a las afueras del pueblo, en lo que era la ladera montaña, apenas un kilómetro de lo que es el, o de lo que era el centro urbano de Ochate. A decir verdad, la experiencia general fue bastante negativa, porque ocurrió de todo, o sea, llevábamos comida, bebida, té, café, para no dormirnos por la noche, pero no nos dormimos, bueno, ahora te voy a contar porque fue mucho más fuerte que todo eso. Y en principio acordamos que nadie llevara nada de alcohol. Casualmente, pues yo no sé cómo fue, pero después de cenar aparecieron dos botellas de pacharán, que del equipo de las 8 personas, no, 12 personas que estábamos, creo, 12 personas que estábamos, pues habían llevado con el fin de, bueno, pues quitar un poco el frío de la noche, etcétera, etcétera. Nos dimos una vuelta a medianoche.